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0: mi amiga.
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1: Oye, saludos también a todos los que nos pueden ver a través del canal de Más Móvil 783. Estamos en el 270-30-5, número de cabina 6287-9830. Y mandas tu reporte de sintonía. Arrancamos de esta manera.
2: Ese soy yo, el que
1: compra. La edición del jueves.

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1: Oye, le damos la vuelta a la programación con esto.
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1: Vamos hasta las 6 de la mañana en la versión del jueves. Buenos días a todos los amigos que van rumbo hacia el interior del país en estos momentos. A todos esos mega securities, a esos mega trailers. Bienvenidos todos a la

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Ya 17 minutos en el mágico mundo de la Mega 98. Buenos días a todos los amigos que ya están en sintonía.

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1: Buen día, Calde. Calde, se oye un poquito distorsionado. No sé si será mi frecuencia o algún otro oyente, pero en la penúltima canción también sonó así. Y ahorita suena así un poquito distorsionado.
2: Suena distorsionado, hermanito. Cuéntame ahí, mi hermanito Reimido. ¿Cómo estamos, Reimido? ¿Cómo escuchas la señal, hermano, allá en el área de Colón?
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2: ¡Buenos días, Panamá! ¡Buenos días!
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2: Déjame saber, Coleman, ahí. ¿Cómo se

0: Buenos días, Carlos, buenos días, bendiciones. Nítido, nítido como siempre, nítido. Buenos días, bendiciones para ti, para toda la familia mega ahí.
1: Y mira que le he dejado correr la canción para ver si escuchan algo, ¿no? Lo estaba monitoreando y me parece que está todo bien. Haciéndome dudar, Colman, muy temprano tú.

momento de irme a una pausa comercial, 4 de la mañana y en punto. Voy y vengo, a la vuelta seguimos con mucho más. Esto se llama La Media 98, estás escuchando En La Ruta con el

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4 de la mañana, eso vale ya 10 minutos. En este mágico mundo de la Mega 98. Jueves 13, brother. Estamos ya en la antesala al fin de semana, el Mega Weekend. Pidiéndole los buenos días a todos los amigos que nos acompañan, a los que llevan rumbo a su trabajo, que salen desde muy temprano, o los que apenas se montan a su automóvil. ¡Sintonizan la Mega 98! La estación número 1.

Chequia por aquí. Mi hermanito Carlos, buenos días, bendiciones para ti, para tu familia, hermanito. Placer escucharte. Para toda la familia Mega, toda esta audiencia hermosa que tiene Panamá, la emisora La Mega. Estamos activados pues desde acá de La

Mi hermano, Master Malicioso, ¿cómo estamos, bro? Buenos días, hermanito. Hoy arrancando de temprano. Arrancando en la búsqueda de los invitados.

loco, DJ Calde. Buenos días, hermanito. Buenos días, que sopa. Estamos esperando la activación, loco. Y preinicio de fin de semana. Preinicio de fin de semana. Estamos esperando una vaina así que a Mike Bajo Cero, la tanda de Bultrón, tú sabes.

Es loco, DJ Calde. Buenos días, hermanito. Buenos días, que sopa. Estamos esperando la activación, loco. Y preinicio de fin de semana. Preinicio de fin de semana. Estamos esperando una vaina así que llama el caballo cero, la tanda de Bultrón, tú sabes.

Así mismo, con el favor de Dios, y dándole gracias a Dios por un día más. Y sabes, la necesidad y las cosas apremian, hay que escapar de la...

Aquí nadie está hecho para quejarse. El que se queja pierde. El que se queja no hace nada. Y al otro brother, con calma, a las 5, a las 5. A las 5, hermanito, arrancamos la actividad.

0: Oye, vámonos a la pausa, vámonos a la pausa. 4:33. Vamos y venimos.
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Ahí vas a poder ver todo lo que está pasando en cabina de la Mega 98. Buana. Saludos también a todos los amigos que nos ven a través del canal de Más Móvil 783. Y recordar que el número de

0: puedes.
1: Recuerda mandarme tu nota de voz desde temprano para saber de dónde estás escuchando la estación. Esta es la única programación que

Mi hermanito Master Malicioso, el área de Colón, redimido se trae también en sintonía. Mi hermanito el Colman. ¿Por dónde andará el Colman ahora mismo? ¿Qué es lo que dice mi compa Julito Muñoz? ¡Dijo el hermanito! Toda la gente que empieza.

0: día, tarde, funciones, este jueves de chicas, donde nosotras mandamos. Espero que hayas amanecido bien. Estamos a un día de tus vacaciones, donde hoy te tienes que portar bien porque si no te la vamos a revocar. Así que hoy te manejas.
1: Creo, Katia, tú tanto mencionarme, tú me quieres como pasmar la vaina. Tú llevas como un conteo regresivo. ¡Ra!

0: Pero que estamos en sintonía. ¿Qué tal, Carlos? Yo lo que quiero saber es cómo quedó la vuelta del asado del día de ayer. Ya la lista está lista, ya todo está listo, la carne, la pinta, todo. Háblame, ¿eh?
1: Tú eres uno de los pocos que sobrevivió a la...

0: ¡Viene Barranca Gelo! ¡Venga!
1: ¡Buenos días, Calderón! ¡Bendición, hermanito! ¡Bendiciones! ¡Dios te bendiga siempre!
0: A ti, ¡igual, a hermanito! ¡Hola a ti!
1: ¡Mande todo para los buenos días y las bendiciones! Cade, tú no estás entendiendo que te portes bien. Tú no escuchaste lo que Katia dijo. Pórtate bien, Cade. Recuerda que aquí lo que mandamos somos nosotros los oyentes, hermanito. Después no la vas ni a entender, compadre. ¿Qué pasa, Calderón? Sigue soltando pena, hermanito. Aquí estamos pendientes de la programación. Saludos y bendiciones.
0: ¿Qué es lo que dice mi compa, Javier?

0: Good morning, Calde. How are you doing today?
1: Fine.
0: Blessings for everyone. Blessings for Teacher Annie, for Rose, for Kike, Johnny Delese, and everyone that is listening to La Mega. I hope you have a great rest of your week, and of course, enjoy your vacations. Don't miss us too much. God bless you, Calde.
1: God bless you, Teacher. God bless you. Algo me dio de las vacaciones, pero no lo entendí. Espero que me haya dicho que me vaya bien.
2: Estamos bien, Carlos, estamos bien aquí. Camino al trabajo, tú sabes, a buscar los tiki. Hey, la teacher te acaba de decir que te revocaron las vacaciones, hermano.

0: No, y te lo digo en inglés porque como que no lo has entendido en español, calde.
1: ¡Vamos, meíta!
0: No, y te lo digo en inglés porque como que no lo has entendido en español, calde.
1: Este David Palacio es tremendo.

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fan aquí, somos pacientes del Matías Hernández. Ya tú le explicaste a ese hermano, o a la chica que venga, no sé. Explícale esa vaina, hermano, porque esto no lo hago a

0: Yo les voy a traducir lo que dijo Fisherani en inglés, en español. Él dijo, he's black, él es black, but he's not a slave. Él no es un esclavo, él necesita sus vacaciones. Good job, Fisherani.
1: Bien, bien, bien. Me gustó.

0: ellas mandan, aunque nosotros hacemos lo que nos da la gana todos los días. Que pasen un excelente día, mi gente. Feliz día, bendecido día. Besos. Oye, ya compré lo de la barbacoa.
1: Sí.
0: Dame fecha y hora. Eso tú no me vas a dejar con esa intriga.

0: buenos días, Calden. Bendecido jueves. Espero que te encuentres bien. Igual para los mega oyentes, que tengan un excelente jueves. Dios los bendiga a todos. Chao.
1: Oye, saludos a Osiris también, que está en sintonía. ¿Cómo estamos, guapa?

0: alcalde. Hola a todos, buenos días, Rosa.
1: Buenos días.
0: Espero que estén bien, que tengan un excelente jueves. Que Dios me lo bendiga a todos. Alcalde, no te puedes ir de vacaciones.
1: Hey. ¿Qué pasa?
0: La gente acá de Recursos Humanos me comentó de que por a petición popular, los fans no te dejen ir para ningún lado. Así que te tienes que quedar ahí, porque uno se levanta y tú estás ahí. Así que ya sabes.

Acuérdate que hoy es jueves de chica y ellas mandan.

0: Yo escucho La Mega hace muchos años.
1: Ajá.
0: Y nunca escribo ni llamo, pero la escucho todos los días.
1: Bien.
0: Es la única emisora que escucho. Y quiero decir mi opinión. Para mí, ¿qué es La Mega? La Mega es una adicción. Si escucha La Mega una vez, es imposible que la pueda dejar de escuchar. Cuando se suben mis compañeros, mi familia al carro, y se suben por segunda vez, siempre me preguntan, acá, ¿ese radio coge una sola emisora? 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

0: Te que vengan esas vacaciones rápido para que así mismo se acaben. Saludos de parte de Joel del Norte. Directo a Ciudad de la Salud para Forestal. Vamos a ver cómo está esa carretera el día de hoy.
1: ¡Que lo que dice mi compa Joel del Norte también en sintonía! Se lo están conspirando con...

0: Viene para acá, viene para acá, el hombre.
1: Bueno, ya, DJ Calde.
0: Sí.
1: Bendiciones, que tenga un excelente jueves. A la chica, que tenga un excelente día en su día de trabajo. Y de parte de Transporte de Gabriel, bueno, Calde, felices vacaciones, pero chuleta, se nos va el compadre, hombre. Aquí va en la 47, rumbo a Chorrera.

0: Compacalde, buenos días, bendiciones, hermanito. Mecho Truc, 135, Penonomelandia, hermano. Bien. Reportando sintonía. Calde.
1: Sí.
0: Dice que no puede ir de vacaciones, hermano. Tiene que quedarte este mes acá brindando la sintonía, tú sabes, ¿no? Brindando el servicio ahí, así que no puede, hermano. Espero un

0: dice Mingo Polonía 31, hombre?
1: Mi hermano,
0: oye,
1: un comentario de que
0: no hay
1: vacaciones.
0: No vamos de vacaciones, ya no vamos de vacaciones, no, mañana. ¿Por qué no puede ser?
1: Que vaya bien las vacaciones,
0: ¿verdad? Dale, hermano. Un abrazo ahí a mi compa. La unidad

0: Hey, Calderón, mira, vamos a hacer algo mejor.
1: ¿Qué pasó?
0: Pon tu precio, que nosotros te vamos a pagar esos 15 días por servicios profesionales, para que no te vayas. Habla al

0: Muy buenos días, mi querido Calde. Bendiciones para ti y todos los oyentes de la mejor emisora de todo Panamá. Yo sé que reportando sintonía desde el área este, la altura del extra de la 24.
1: Bien.
0: Es un leve tráfico, pero aquí vamos avanzando. Señores, cuídense mucho. Hoy es jueves con sabor a viernes. Se llegaron las vacaciones de Calde. Disfruta tus vacaciones,
1: Calde,
0: te lo mereces. Bye.
1: Oye, pero todavía me falta un día. Es mañana. ¿Sí?

0: Buenos días, bendiciones, DJ de la Mega.
1: Sí.
0: Brother, un saludo a Armando, el Revolú, alias La Trampa. Digo, Armando el Revolú, un saludo, escuchando la Mega.
1: Buenas noches.

analizando la situación y las circunstancias, los radio oyentes, radio escuchas de la Mega, hemos decidido salir todos de vacaciones para que tú no te sientas solo. Así que todos vamos a pedir vacaciones mañana y te vamos a acompañar. ¿Ya? No te pongas rudo porque tú sabes que se te revocan las vacaciones.

0: Quiero mandar un saludo a toda la gente que se pone en el área, principalmente a la gente que hoy cobra y ya no tiene nada, así como yo. Así que, bueno, ya usted sabe, pues saludos y a los culos metí la mano y también el pie.
1: Ese triste que tú no hayas cobrado, ya tú hayas gastado todo.

0: Alcalde, camino a Chilibre, a la altura del Mercado Nuevo. Hay árboles sobre la vía, hay un solo carril para que la gente tome las precauciones.
1: Bueno, y escucharon, ¿eh? Toda la gente que va por el área de Chilibre.

0: se maten y son la misma partida. Parece mentira.
1: Yo te lo

Não deixa agora, ó. Não tá inseguro, ó. ¿Qué dicen ustedes? ¿Sí o no? ¿Sí o no? Si ustedes dicen que sí, yo quiero ver la candelita. Si ustedes dicen que sí, yo quiero ver la candelita.

0: alegar que hay gente que tiene, tú sabes, un alter ego y vaina que está loca, pero ¿qué pasó? Sabiendo, ¿por qué tú no vas para la barbacoa? Porque tú siempre te sales con una locura de esa rara.
1: Buen día, Carles, buen día, mi gente. Bendiciones. Espero que tengan un feliz jueves, ¿no? Que todo lo que hagan lo hagan bien, ¿no? Sobre todo que tengan salud y que todo esté bien. Carles, cha, tenía rato que no escuchaba ese tipo de reggae. Rato, cha. Buenas plena, así es. Grupo Balboa, bueno, salud. Te mando saludo a mi tía. Saludos de siempre.
0: ¡Ella lo hará, hello! ¡Venga!
2: ¿Qué
0: le dice
2: el consejero del amor,
0: el mismo Calde? ¿Qué lo que dice mi hermanito, el Fulín? ¡Hola, claro!
2: Activo la Tropa News por en Villaluca, la unidad 27, la nueva unidad.
0: ¡Bien!
2: ¡Calde, un consejo, Calde!
0: ¿Qué pasó, papá?
2: Adivina. Siéntate ahí para que no te caiga.
0: Dale. Déjame bajar, espérate, ya me va la música,
2: Pon una música romántica, pon una cosa así, tú sabes.
0: Ah, quiere hasta un fondo romántico. Espérate. Ajá. Ok, tú quieres una vaina romántica. Ah, pues, vamos a complacerte para ir. ¿Con qué locura tú vas a venir ahora? Va. Dale,
2: Calde,
0: te estoy escuchando.
2: Me llamó la que te digo.
0: Ya esto va mal. Dale, dice, ¿qué pasó?
2: Ella me dijo que vamos a dar un tiempo y hoy me llama y que podemos hablar, papi.
0: ¿Papi? Sí. Esa palabra en esta 48 horas, esa palabra
2: pesa. Entonces yo quedé así, tú sabes, ¿no? Como el temblor, como que tembló.
0: Sí, es verdad. El latinoso.
2: Entonces me dice que me siento sola. ¿Crees que puedes pasar a la casa?
0: ¿Que pases a dónde?
2: A su casa, Calde. ¿Qué hago, Calde? Yo no veo, Calde, pero dime. ¿Hoy qué fecha es, Calde?
0: Hoy es 13. Tú no puedes 13. Pasar por allá.
2: Santo, Calde. Faltan 2 días para
0: no, el décimo. No pase. Tú hueles ya a vela.
2: Calde, ya. Me mandó una foto que...
0: ¡Ey! ¡No! ¡No caiga en eso, hermano! ¡Por favor!
2: Bueno, para pedirlo a los oyentes, a los amigos que me aconsejen, a los megatransportistas, a los megatrailers, a todos esos manes, que me digan qué hago, Calde.
0: Déjalo así, olvídate.

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I salute ya.

0: perdido.
1: ¿Cómo me dijiste? ¿Cómo?
0: Eso va a meter su planilla, rueda por acá o la puerta.

0: tiene que poner así. Te reprendo en el nombre de Jehová.
1: Buenos días ante todo, Calderón, pero es que me emocioné cuando pusiste el himno, hermano. Hey, saluda a toda la tropa, la hermandad, la familia, mega, a todos, y especialmente a mi compa, el panelista que va para el mercado. No se sabe qué clase de mercado va a hacer, si a buscar chama o a comprar, no sé, no sé. Más probable que a buscar sureña.

0: les quiere de gratis. Besitos traqueados, besitos de Pani. Y el mega especial. Ya todos saben para quién es. Calderón, que tengas un excelente jueves. Acuérdate, las vacaciones están suspendidas.
1: Y va bien, Pati, va bien.

0: es que siente por ti.
1: Ahora quiere llevarlo rumbo al despeñadero. Ana lo está entregando. ¡Viene!
2: Buen y bendecido día, alcalde, y a todos los televidentes. Feliz aniversario y a usted también por sus merecidas vacaciones.
1: Gracias, hermano.
2: Anaí Julio César desde el área de Cunanega en fiel sintonía.

0: buenos días a todos los oyentes aquí. Hay que ponerle una camisa de fuerza a ese man. Lo van a sangrar. Lo van a sangrar, alcalde. Vamos a tratar de conseguir una camisa de fuerza para que nunca agarre más el celular y no conteste. Yeah. Saludos.
1: Yo espero que ese cristiano mañana no me llame. No, de verdad, yo espero que ese man a mí no me llame como la última vez. ¿Ustedes se acuerdan? ¿Ustedes saben cómo él me llamó? ¡Pechón! ¡Superman! ¡Se le quedaba corto! ¡Eso lo vas a venir también, que no es

0: ventila, alcalde. A ese lo ventila, alcalde, loco. Con esa vocecita lo ventila, alcalde, loco. Esa voz de angelical lo va a ventilar.
1: Ahí se cayó la llamada.
2: ¿Y cómo lo dices? Le prestaste los 100 palitos.
1: ¿Qué es 100 dólares?
3: Amigos, ya le entregó la foto que ella le mandó. Sí. Lo flechó.
1: Ahí lo jodió. Ahí fue donde... Mira, la llamada no es lo importante porque te pueden llamar. Vamos a hacer una pausa porque ya yo me estoy yendo. Pero mira, la llamada no importa, no importa. La llamada te puede poner nervioso. Y tú empiezas a hablar, te trabas y todo, sí, empiezas a gaguear. Pero cuando te mandan el material bélico, y ahí te desarmó.
4: Ahora patialos.
1: Ya. Sí, porque tu mente empieza a imaginar.

0: Allá está tu felicidad esperando por ti.
1: Mira, ¿cómo dicen? Ustedes las mujeres apoyan toda esa vagabundería que le estrampen esos chimbilines a los pelados.

0: moro con los ojos y tú por los oídos. Lo dijo Quinito Méndez.
1: ¿Qué tipo de sangre es, Calderón? Para si le vamos pidiendo la pinta de sangre de ahora, porque te lo van a dejar sangrar.

0: que vaya, que le va a ir bien.
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2: Viene por acá, hello, venga.
3: Buenos días, mi hermanito Calde.
2: ¿Qué es lo que dice mi compa? Bendiciones, negro.
3: Mi hermano, hoy es un día de regocijo para la familia, te voy a imaginar, ¿no? Hoy cumple mi negra Nayi.
2: ¡No puede ser! ¡Nayi, la gata!
3: Hoy cumple mi gata bella.
2: Bien, hombre, oye, que Dios la bendiga. Mándale un abrazo a la gata Nayi, es una dama. Es una dama.
3: Claro, hermano, yo le digo a tu parte, ahí la veo, tú sabes, ya está de vacaciones, imagínate.
2: Mira, tú tienes que destacarte hoy, negro. Oye, una, no, hermano, una bomba, carambomba.
3: Ya el regalo ya fue por adelantado.
2: ¡Ay! ¡Está bien! ¡Está bien! ¡Ey, hermano! ¡Que Dios bendiga siempre a la gata! ¡Salud, sobre todo!

0: Chuleta, mi hermano Megaturismo, ahí un abrazo a la gata, hombre. Chuleta, qué locura.
1: No hay cartera que aguante eso, compa. Así que a este lo van a chuleta, loco. Qué locura.
0: Lo van a estrampar hoy el día que lo van a estrampar.
1: Feliz cumpleaños ahí al compa, ahí a la esposa de Megaturismo, a la joven Naye. Ahí que cumpla muchos años más, Dios la bendiga. No he tenido la dicha de conocer a la dupleta esa, pero bueno, sabes que a pesar de todo, la Mega es una familia, así que Dios me lo bendiga.

0: Pero, ¿y el chico recibió la bendición de ella? Con esa llamadita y las foticos que le mandó, ya él está bendecido. No, ya está así listo. Que él tiene que ir donde ella. Él tiene que ir a la casa.
1: Como decía la canción. Mira, si eso, ese mensaje venía de Katia, yo lo creía. Si eso venía de Hannah, que Hannah es mente monstruosa, yo lo creí. Pero de Patty, como la canción así, no me lo esperaba.

0: No te despegues. 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

0: Oye, buenos días, buenos días, buenos días, Panamá, buenos días. Estamos arrancando el Mega Morning Show. Hoy jueves de la cápsula del tiempo, jueves de birria, jueves de abandonar el hogar, porque se viene el fin de semana.
1: Oh, jueves abandonó. Está bélico.
0: No.
1: Qué locura.
0: Señores, salió de la mega joya y está aquí.
2: Como ni el hombre, porque me ha sido repetido sin nada, como siempre. Estamos poquito a poquito regresando. Vamos a hacer la cosa como tiene que ser. Un saludo para la bella, auténtica, hermosa Geraldine Marciaga. El deseo de todo Panamá. También, por supuesto, un saludo al peso pesado de la mezcla, DJ Cabón. Y por supuesto, al hombre que hizo que Eva pecara en el Edén. DJ Daco, estamos en sintonía. Hey, Daco, ya te conseguí las dos sureñas que me pinte para así. Así que ya tú sabes, ya voy a pasar. Estamos a mi premio del aniversario de la Mega.
0: Las dos sureñas. ¿Cuándo te pedí dos sureñas? Bueno. Si la conseguiste, bueno, está bien. Es lo importante.

0: Ay, Dios mío. Hoy el día está como...
1: Así como...
0: Como, tú sabes. Hoy sería un buen jueves de infidelidad también. El día está así como, mira, la mañana amaneció fría, pero no está lloviendo. Entonces...
2: Fría, hermano, hace qué calor. Sí, hace buca calor.
1: Se como la fresa baja.
2: No sé bueno, de dónde tú estás diciendo que hace frío, porque bueno, hace buca calor ahorita.
0: Para mi sistema el clima está súper bonito.
2: No, oiga, hace buca calor, no está soplando, pero es que ni un céntimo de brisa.
0: Claro, porque tú vives allá en un valle metido donde no pega nada. Es el último lugar
2: en
0: donde va a llegar el
2: brisa. Valle abajo no pega, pero arriba pega buco y nada.
0: Y tú vives hermano. Arriba, tú no vives arriba.
2: No, pero cuando tú vas subiendo, tú sientes la brisa entrar, pero...
0: Pasado,
2: esa brisa no pasaba hoy,
0: que
2: hermano.
0: Hayas pasado tres minutos por ahí no significa que
2: no hay brisa. Déjate de cosas, que no hay brisa.
0: En esos tres minutos que no te haya pegado la brisa, bueno.
2: No hay brisa, no venga, hace un calor horrible. Dios
0: bueno,
2: mío, y son las seis.
0: Y en Pedregal, ¿qué te puedo decir? En Pedregal lo único que hay son agravantes. Allá no...
1: Allá está caliente el área. El área está caliente.
2: Agravantes.
1: Allá ese es otro clima.
2: Agravantes. Ay. Dios mío.
1: Ahora está agravada.
0: Mega buenas.
3: Buenos días, Dacocinho.
0: Buenos días.
3: Buenos días, estimada Geraldine.
2: Buenos días.
3: Mega patriota.
2: Un beso, mi amor.
3: Estamos iniciando el día. Jueves de infidelidad, jueves de Ladies Night, jueves de tropa, jueves de lo que te dé la gana. Pero lo que sí es cierto que hoy es jueves 13 de décimo para muchas personas. Y adivina quiénes son las que comenzaron a aparecer. Las verdaderas, no, auténticas, épicas, legendarias Farmer.
0: ¡No!
1: Sí.
3: Hola, perdido. Ya veo que regresaste con la bruja esa de tu mujer porque por acá no quieres pasar.
0: ¡Ay, Dios mío!
3: ¡Qué locura! Ya comenzaron a aparecer las Farmer, la farmeadora, brother.
0: ¡Ay, Dios mío!
3: Mira... No voy a echar agua bendita encima porque no me vengan con esa de que, mira, necesito que me des un aporte porque es que tengo que pagar la luz, que tengo que pagar el cable, que a mí me importa, lárgate a trabajar.
0: Te vieron cara de bonijé.
3: Ya me van a dar una embolia tempranito, lo que estas mujeres te quedan en rabia. Chao.
1: Relájate.
2: Mira,
1: y ahora que dice...
0: Carle tenía una novia que era farmeadora de aura.
1: Sí.
0: Él le decía, voy a salir así. Le cambiaba la cara. Ya no salía el pelado.
1: Desde ya, ahora que estamos hablando de farmía y todo eso, desde ya lo digo. No estoy para ninguna rifa ni nada de esa vaina.
0: ¿Y qué tiene que ver eso con farmear?
1: Porque vienen, te quieren farmear el décimo. También viene con esa y que, ey, estoy una
2: quieren rifa. Quieren poner a vivir a tu décimo.
1: ¡Qué locura! Ey, la otra vuelta me vino una sinvergüenza y te lo voy a buscar.
2: Oye. Mira, dice, alerta meteorológica grave para Panamá. Es lo que dice Google en este momento.
0: Dice,
2: demasiado calor, calor intenso a lo largo de esta semana y se va a mantener así hasta el domingo.
0: Ay, ahora el niño está arrasando.
2: Pero literal pone alerta roja, Dacop, mira.
1: Sí.
2: Dacop.
0: 41 grados la sensación.
2: Chao, mi vida, sí.
0: Calderón, te quiero mucho.
2: 41 grados la sensación térmica para hoy.
0: Te escribo ahora, pasé un...
1: O sea, ayer también estaba en 40 y pico.
2: Suso.
1: Y mira que no me da...
2: Bueno, debe ser que... El martes, que estaba en 44, hermano. ¿Cuándo fue que estaba en 44?
0: Debe ser que yo me la paso en mi cuarto con aire acondicionado y no me doy cuenta.
2: Dichoso tú.
1: Sí.
2: Qué fino.
1: Calor excesivo, Panamá, sí.
0: A eso
1: sí,
0: se compró,
2: loco.
0: ¿No? Mega buena.
4: Es lo que dice la tipeta de la alegría.
2: Buenos días.
4: ¿Cómo le fue anoche en la fiesta de sinvergüenzura del DJ Lee?
2: Y este mandé qué frío. ¡Oigan!
4: Bueno, Geraldine, mi carro está empañado, papá. Yo estoy aquí en un clima babosero ahora mismo.
2: Muy bien,
4: lo
2: bien
4: que me,
2: por
4: lo
2: ti.
4: Que me preocupa es bajarme ahora que voy para la clínica, porque hoy no trabajo. Hoy estamos en Panamá la Vieja. Oye, y está frío, mami, cuando uno baja hasta que uno siente el ardor de esa calor, ¿verdad?
2: Sí,
1: sí.
2: Y
1: horrible.
2: La humedad.
4: Oye, que Ali, ¿cómo te fue? Te pregunté la 2-3, ¿cómo le fue anoche en la fiesta del Vanidades?
1: ¿Qué fiesta?
4: ¿No fueron o lo invitaron?
1: No, fuimos a esos eventos.
4: Loco, no. ¿No fueron a la Loma del Pato?
1: No.
2: A la fiesta. ¿Tú sí asististe?
4: No, yo, mami, sí. Yo me siento mal.
0: Emocionado.
4: Yo voy al médico ahorita. Así que yo me salí, se va, y me salieron pura cuentos excusa, y videos de que se le salí. Oye, es verdad lo que dice el oyente de Nantes. Hoy es un día donde aparecen las que quieren blower, las que tienen que pagar la mensualidad de la guardería, las que no tienen para comer la quincena. Ahora todas se acuerdan de ti. Es una, o sea, como un ciclo. Eso es como un ciclo. De aquí ahora vienen hasta diciembre para el otro décimo. Por allá, por agosto, sé por dónde más viene otro. Ahí aparecen, viene el día de la madre. No hay que regalarle a tu suegra. Yo dije, nunca es suegra, pero bueno. Dice que tiene que regalar a la suegra, a los niños para los juguetes separarlos. Hey, qué locura con esta Farmer, Geraldine y la cosa. Taco tiene una por acá por un poco que me pregunta siempre por ti, ¿oíste? Ah, se me salió. Saludos.
2: Mira, Bosco. Normalmente a esta hora sí que 25, 27 grados.
5: Yo no conozco Don Bosco.
2: Normal de sensación. Estamos en 31, hermano. Tú dices que fresquito.
0: Es que vuelvo y te repito, yo venía en mi automóvil, tú afuera. ¿Cuánto tiempo demoramos del carro aquí, Cabún?
2: Dos minutos.
0: Menos.
1: Pero apenas tú sales, tú sientes el fogar.
0: No, hombre, yo. Es que como venía.
1: Y acéptalo, hablaste paja. O sea, dijiste que estaba la mañana
0: fría. No, pero para mí está fría, porque güey, el chale. Yo soy la que no sentí fría.
1: Brother, es que la única manera que tú sientas frío es que tú tengas. ¿Qué? Que no tengas hierro en la sangre o tengas la hemoglobina.
2: Porque hasta cuando estás en 25 hace calor, sí, loco. Ay, no. Oye, mi gente, buenos días. A cuidarse, a hidratarse, porque la cosa está bien fuerte. Y fuerte también la cosa en el Meduca cuando la ministra renunció ayer. ¿Por cuántos ministros hemos pasado, hermano?
1: Lucy
2: Molinar.
1: ¿Renunció?
2: Ayer.
0: No puede ser posible esto.
2: Y loco, y dijo que interpuso también una demanda. Interpuso una demanda.
1: Bueno, ¿cómo estaba ayer, ve?
2: Bueno, pobrecito, buscando fresquito. Sí. Interpuso una demanda en el Ministerio Público también para que se investigara no sé qué. Pero. También ella dice que ella no tiene nada que esconder y que ella tiene nada que ocultar y por ende ella da un paso a un lado justamente para y que continúen las investigaciones. Todavía se están dando las investigaciones de las computadoras, de la compra de las computadoras, de las laptops.
0: ¿De hace un poco de un año?
2: No sé. No sé si es de hace un poco de año o las de este año, no tengo ni idea.
0: Este año,
2: por si. Y los diputados también estaban. Los diputados también estaban cuestionándola. ¿Y que dónde están los no sé cuántos millones de dólares que se invirtieron en estas computadoras? O sea, no estoy segura si están hablando de las pasadas o de este. Pero bueno, si es de la pasada, ha pasado poco tiempo. Eso no prescribe. Sí, ¿no? Después de 10 años.
1: Sí.
2: Qué loco.
1: Sí,
2: pero... Después de 10.
0: No, pero supuestamente ellos se habían investigado en ese momento. Y
2: sí, bueno, no sé. Ahora la están
0: investigando. No pasó nada.
2: Y quieren ver la transparencia del proceso. Ahora hay que esperar también cuál fue la denuncia que ella puso en el Ministerio Público, ¿no?
0: Ok.
2: ¡Qué locura! ¡Buenos días, mi gente! Pasan los ministros y siguen pasando los ministros y siguen empeorando nuestra educación.
1: Y lo pelado.
2: ¡Qué locura! Ahora, ¿qué hay en el Ministerio de Educación que nadie puede avanzar ese ministerio?
0: Tengo entendido que ¿cómo es que se le llama a...
2: O sea, ¿qué telaraña hay adentro?
0: No es gremio, ¿cómo se llama el grupo de docentes? No sé si es asociación, ¿qué? ¿Entendió que? Digo, no.
2: Que son fuertes.
0: Ajá.
2: Que son duros.
0: Tengo entendido.
2: Pero es que más allá. Pero vamos a decir que está el sindicato.
0: Oye, no se fueron a paro el año pasado como un poco de meses, pues, ¿y quién pudo hacer algo? Tampoco lo puedes votar, tampoco puedes hacer nada porque...
2: Pero vamos a decir que por ello, pero administrativamente, ¿qué está pasando? Que no, yo siento que no avanza ese ministerio.
0: Tienes
1: toda la razón.
0: Hay que hacer un estudio bien...
1: Ahora, cuando tú dices que no avanza, ¿en qué sentido? ¿El ministerio o la misma educación en sí?
2: Las dos cosas. Yo siento que no, como que no avanzamos, como que en los planes de estudios, en el tema de las pruebas, en el tema de los procesos internos que tienen que pasar los profesores, la cantidad de profesores que no trabajan versus los que están en la calle que todavía no han sido nombrados y que quieren trabajar y que tienen ética de trabajo. O sea, siento como que ese ministerio está como manga por hombro y cada vez vemos más noticias de pelados que no pasan las pruebas. La prueba de la universidad... Que encima le bajaron el, ¿te acuerdas? Que le bajaron el puntaje y siguen los pelados sin pasar la prueba. Entonces tú dices, ¿qué está pasando? La educación por el piso. Y el problema de esto es que ese es el futuro de nuestro país. El futuro, como lo quieras poner, tanto a nivel profesional como a nivel político.
0: ¿Político?
2: Claro. ¿Dónde tú crees que va a salir el próximo presidente? Entonces, o ¿quién va a poner el próximo presidente?
0: Oh.
2: Entonces, ¿eso es un tema?
0: Estás tirando factos.
2: Bueno, es educación, hermano.
0: Mira, yo te decía la verdad, es triste. Es triste porque cuando tú ves cómo se divide el presupuesto del Ministerio de Educación, y te das cuenta de que, por ejemplo, digo, no, uno no es economista ni contable, pero tú te das cuenta, pues simple hecho, digamos que tú ves una escuela como, vamos a mencionar cualquiera de las que están aquí en Paitía, cualquiera de las tres.
2: Exacto.
0: Tú ves el estado del colegio y cuando tú ves el presupuesto que le toca para pa infraestructura, tú dices, hey, pero si está el futuro, como tú, ¿cómo tú vas a escatimar en ponerlo bien? ¿Me entiendes?
2: Y la educación, el seguro, es algo que no falta en el descuento del salario de uno.
0: Claro, así sea que no tengas hijos, tienes tu descuento educativo.
2: Sí. Exacto.
0: Nítido.
2: Sí, señor. Eso no falta.
0: Entonces yo no entiendo, como tú dices, Geraldine, o sea, ¿dónde tendría que empezar el próximo ministro? Porque entonces seguirán pasando los ministros y seguirá todo igual, que no es lo ideal. Lo ideal es que llegue alguien con la capacidad de poner en orden ese ministerio.
2: Sí, qué locura. Pero bueno.
1: Pero también siento que es parte y parte porque... O sea, de que ellos están mal, pero también los pelados no quieren meterle mente. Pero
0: es que muchos pelados ni saben, cabrón. O sea, muchos pelados saben que le toca, por ejemplo, de colegio público, o sea, que hay pelados que dicen, bueno, me toca estudiar así, bueno, ¿qué voy a hacer? ¿Me entiendes?
2: O,
0: ¿no?
2: O ya algunos están... dirán, qué chuleta, qué fácil el colegio, pero no tienen la capacidad para venir y discernir si está bien o está mal.
0: Claro, exactamente.
2: Y tampoco pueden cambiar la realidad de un plan de estudio que lamentablemente es flojo.
1: Sí, pero pues. Tú puedes tener un plan de estudio bueno, pero si tú
2: pero
1: mismo
2: no
1: quieres...
2: Pero es que no tenemos ni siquiera el plan de estudio bueno.
1: No, por eso estoy diciendo que también está el factor de que los pelados y los padres, y muchas veces en estas escuelas públicas, porque sabemos que es la
2: claro,
1: acceso
2: pero,
1: al pueblo, y hay mucha gente que no...
2: Pero te lo pongo no así, mente. Te lo pongo así. ¿Por qué el MEDUCA no tiene como clases extracurriculares o de refuerzo? Porque es que los padres no pueden pagar eso. Probablemente la gran mayoría de los que están en un colegio oficial no pueden pagar este tipo de clases extra que ayudaría a reforzar la educación de los muchachos. Bueno, ¿Por qué no se abren como estos cursos dentro de ya el horario escolar? O sea, fuera del horario escolar, pero dentro de las jornadas, en el tiempo que estamos en el colegio, para reforzar. Pues que ahí donde yo diría, es que bueno, ya si el pelado no va o los papás no lo meten a esas clases, pues bueno, ya es una decisión de los papás.
0: Correcto.
2: Pero es que ni siquiera le estamos dando la opción. Vamos con la llamada, a ver.
0: Mega buenas.
4: Hola, Geraldine, disculpa que vuelva a molestar, que ya llegue la clínica. Mira,
2: pimpa, que vamos para el cambio, sí. Baby.
4: Vale, chuletana, le hablamos.
2: Ah, bueno. Ya, vamos a la pausa.
0: A la vuelta vamos venimos. A la pausa. Venimos con más. Te amamos, bueno. Buena tertulia.
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0: Hoy estamos de vuelta del cambio comercial y tenemos primero lo primero. A ver, segundo lo segundo y tercero lo tercero, dice el dicho. Tenemos información importante, Cabún.
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0: 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Oye...
2: Oye, mi gente, tienen que ir ya, por favor, vayan ya, @lamega98 para que vean el videito que acabamos de subir. ¿Qué? No sé. Me estoy riendo, porque no me puedo reír, ¿o qué?
0: No, yo no he dicho nada.
1: Eso fue risa como sarcástica. Como
0: gracias.
2: ¿Qué? ¿Risa de qué?
1: Sarcástica, así como que...
2: Ajá. No, pero si estuvo brutal. Estuvo brutal. Vayan a verlo. Ay, Dios mío, adivinando el personaje. Así que vayan de una vez a verlo, @lamega98, y denle amor a ese video, por favor.
0: Dice por acá Geraldine.
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0: Se fue. ¡Cabum!
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0: ¡Claro que sí!
2: Oh. Ajá, ¿qué dicen los mensajitos, Dacop?
0: Dice por acá.
3: ¡Chala, peca! Ey, Daco, chadí que me gustan los hombres, que estuve contigo, pero no iba a que salir de la mega joya. Ya, no, vete, o sea, hasta que eso que me da pavor, loco. Ey, mira, llevo un rato tirando una yal del West.
0: Es que estabas perdido, por eso dije que saliste, porque como estabas perdido, yo estoy pensando que estabas preso. ¿Hace cuánto el Mega Sierra vino, comentaba Geraldine?
2: Hace rato.
0: Bueno, dice que se
3: la Pavela, Pavela.
0: Nadie del West.
3: Ella dice que no puedo, que está muy lejos. Yo, ok, está bien, pues dame la dirección y yo te llego buscando. No, que ya no puedo, no tengo tiempo. Adivina, está hablando ayer con ella. Ya yo me había cansado, ya, bueno, voy a seguir la corriendo después. Me dice que estoy libre y puedo el domingo 16 de agosto. Y yo, ah, llevo 4 meses tirando y ahora tú me vas a decir que tú estás libre. Un día después del décimo, déjate eso.
1: ¡Sape, farmeadora!
0: Dice, feliz jueves de recuerdo desde el US Burnell, clase bucanera, alineando prueba, operación ABA. Dice Geraldine, es verdad, creo que la brisa hoy no trabaja porque hace mucha calor. El Mega Security Irving en sintonía también, mega buena.
4: Buenos días, que lo que es, Dacop.
0: ¡Hola!
2: ¡Buenos días!
1: ¿Qué sopa?
2: ¡Buenos días!

0: cómo ha cambiado. Y ahora ya no se deja, izquierda y derecha. Y
1: Jessy, esto no aquí hay deja, que ponerse
0: no
1: fuerte.
0: No se queda callada, no se queda callada.
1: Chuleta, me da rabia.
0: Antes como me la tenían de bullying tras bullying.
1: Exacto, tú viste. Ya, no me dejan.
0: No, yo he notado que hasta con Dacón y Kabum.
1: Ya, me tienen harta.
2: Bueno, pues.
0: Ey, muchachos.
1: Y después no me aguanta.
0: Sí. Aprovecho el espacio para que me le manden un feliz cumpleaños a mi negra Nayi, mi gata Nayi.
1: ¡Eso!
2: ¡Feliz cumpleaños,
1: hombre!
2: ¡Bendiciones!
1: Oye.
0: Sí, debe estar escuchando porque está agarró vacaciones, quiero que sepa para todo día.
1: Oh, ¡ah, eso está dormido, me da turismo!
0: No, hombre, no. Ella sepa, porque como es su cumpleaños, ella va. O sea, ¿tú qué todavía tienes tu cumpleaños?
1: Va, bueno, atendete, conociendo a Nayi, va a ponerse el timbo al tambo.
0: Va a tener, así que ya se estaba preparando para salir.
1: Eso.
0: Para mi negra, que la pase rico y bueno, nos estamos viendo ahora en la tarde, mami. Te quiero mucho, mi amor. Feliz cumpleaños.
2: Ay, eso. Ya, tú sabes lo que viene ahora, ¿no es? Ahora como pura pasta, que esto, que lo otro. Dice por acá, Geraldine, dice... Aquí comentan, dice, un saludo aquí en el cruce de Boquerón para el primo Jafet Elvis Martínez.
3: Saludos.
2: Buenos días, muchachos, bendiciones. Este año no han dado computadora, dice Geraldine.
1: Ah, entonces no sé. Entonces, si es la de la vez pasa,
4: hola,
1: imagínate.
4: Hola, buenos días, Geraldine. Y Cabo, un saludo de parte de Sonia. Yo no creo que sea por el gremio. Ministro que entra, ministro que no sirve, no saben administrar, porque eso no tiene nada que ver con los profesores, administración es administración. Mira cómo están las escuelas, porque tienen que esperar que cuando inicie el año ellos van a arreglar la escuela, cuando tienen todo el mes de diciembre de que salen los pelados de la escuela, no se proyectan, no hacen nada. Prefieren ver las escuelas destruidas. ¿Por qué? Porque quieren a las personas que sean ignorantes y no estudien.
2: Yo te voy a decir algo.
3: Totalmente cierto.
2: Pero hay escuelas que sí la han puesto nítida acá aún. Por ejemplo, tú te acuerdas que eres del área también. Hace unos 15 años atrás, ¿cómo era, por ejemplo, el Telefebre?
3: Sí.
2: Eso estaba... ¿Y cómo lo pusieron?
3: Lo pusieron porque el Telefebre prácticamente se está cayendo.
2: Claro, pero, eso bueno, es verdad, sí, también. No había por qué llegar a ese nivel. Pero así como hicieron con esa escuela, yo creo que pueden hacer con la gran mayoría, con todas.
3: Sí.
2: Nadie se va a poner bravo si dice, oye, este año no va a haber plata para la niña porque vamos a arreglar la escuela. Yo creo que nadie se va a poner bravo.
3: Ahora, el Telefebre quedó bonito y de paso... o sea, toda la infraestructura y cambiaron hasta el uniforme.
2: El uniforme, exacto, diferente al resto del área.
3: Pero ellos demoraron esa construcción porque tú sabes cómo es esto.
2: Bueno.
3: Yo estaba metido en una plaza. No sé cuánto tiempo duró esa en la plaza mientras la construcción de la escuela. Bueno, ya esos son otros términos, pero tienes toda la razón. Pues vengan y modernizando escuela por escuela.
2: Claro, exactamente. Los pelos se merecen un buen lugar para. ¡Ay, a la vida!
3: Se la llevo, loco.
2: ¡Sutri!
5: Buenos días, Geraldine. Buenos días, tú.
2: Ah, espérate, ya todavía. Mega buena.
1: Se fue.
2: Ahí está. Mega buena.
6: Buenos días, ñañecu.
2: ¡Buenos días!
6: Mega patriota, no, es que acabo de ver el video y te vi con el suéter de ñañecu y te caigo con panillo al dedo. Era Geraldine Marciaga, a usted le encanta iniciar mis días con tertulias y problemáticas. De hecho, tertulia, recordemos que en su momento cuando la ex ministra de Educación trabajaba en la televisora nacional, ella tenía un programa llamado así, Tertulia con Lucy Molinar.
1: Uh-huh.
6: Yo, mira, ellos estaban antes en Transímica, si recuerdan. Para que sepan que soy viejo, estoy tirando la cédula. Brother, mira, Lucy Molinar era una periodista que llamaba mi atención, no solo por ser del color fuerte en la pantalla cuando tú veías al canal 13 donde solamente habían blanquitos, no, eso era algo extraordinario y poco común.
3: Okay.
6: Lucy Molinar era bien, bien diplomática, pero bien puntual y bien sagaz al momento de hacer su trabajo como periodista. Ahora, cuando Martinelli sabe esto, que ella, o sea, le puede montar una película de terror para atrás como periodista, el man agarra y la mete en la planilla.
1: La cruza para su bando.
6: Para ponerle una jaquima y que no esté hablando más de la cuenta, ¿verdad? De ahí se da el problema de las computadoras y demás, donde se vio embarrada la excelentísima ministra de Educación, excelentísima ministra. Pero mira, okay, yo creo que el problema principal radica en lo que aprendí yo en Brasil en su momento, es que cuando tú quieres privatizar un servicio público o un ministerio público, tú lo degradas al punto de que el público hable tan mal de ese servicio o tan mal de ese ministerio que la única opción es privatizarlo o darle ese servicio o ese ministerio a una entidad privada para que lo haga ver bien, cuando el gobierno puede hacerlo. Tendemos a decir aquí en Panamá que toda la culpa la tiene el gobierno, que el gobierno, inclusive que el tanque de gas de mi casa se fue y no tengo plata para comprarlo, es culpa mía, porque el fin de semana me gasté la plata chupando y no tengo plata para comprar gas, también es culpa del gobierno. ¿Me explico? Pero en esta ocasión, verdaderamente en esta ocasión, sí cae como anillo al dedo, así como le gusta a Daco. El problema radica en los que dirigen el gobierno, maniatan a todos los ministros de educación, porque lo que quieren es tener a nuestra juventud con una venda en los ojos, porque no les interesa que nos eduquemos. Brother, humildemente yo salí de San Mario Sector 4, Puente Rojo arriba, balacera.com 24/7. Yo sé lo que es calentura de barrio, hermano. Mi abuela me agarró y me graduó de la universidad. Yo hoy por hoy soy ingeniero en sistema con una especificación y un posgrado en pedagogía infantil, porque yo quería ser maestro. Yo quería ser educador. Y tú sabes, cuando yo metí mi papel en el ministerio, ¿dónde me querían mandar? ¿Para Metetí, Darién, o para Chiriquí Grande, Boca del Toro? Yo rechacé lo que me estaban ofreciendo, porque mi esposa estaba embarazada e iba a nacer mi hijo justo en ese periodo. ¿Qué voy a hacer yo en Metetí metido por allá y mi hijo naciendo por acá? ¿Me explico? Yo rechacé eso, me quedé acá en Panamá y ahora estoy en el rubro que estaban comentando ustedes ayer de los colegiales. ¿Por qué? Porque no me quiero salir de este ámbito en donde yo pueda aportar mi granito de arena en educar un poco a los chicos. ¿Me explico? Y los chicos que se suben aquí, yo juego con ellos, juego en nombre, apellido, cosa, con letras, para que los pelados vayan desarrollando el hábito de usar su cerebro y no se lo dejen todo a la inteligencia artificial o a la tontería que ven en TikTok, en YouTube y todo lo demás. ¿Me explico? Pero hoy por hoy, la culpa de que los educadores tiendan a tener esta actitud mediocre hacia educar a un hijo ajeno es por culpa de que los gobiernos han maniatado tanto al ministro como cabeza, como al sistema educativo, porque un educador hoy por hoy no le puede llamar la atención a un chiquillo porque sale una mamá como leona furiosa a tragarse a la maestra, a darle golpe a la maestra, y no pasa nada. Solamente se genera la polémica, la noticia, el revuelo noticioso, y se acaba la noticia ahí, pero nunca hubo una repercusión contra el padre o la madre que fue y agredió a un maestro. Aunque la ley dicta que si tú agredes a un servidor público, tú tienes un año de cárcel. Y lo sé porque trabajé con Blandón en el municipio. Entonces, brother, si verdaderamente aquí un gobierno quisiera que nosotros tuviésemos la capacidad de pensar, empieza por reformar el sistema educativo de este país. En estos días me encontré con una profesora de matemáticas. ¿Y tú sabes lo que me dice la profesora de matemáticas?
3: ¿Qué te dijo?
6: Que el Waldorf ya no está incluido entre los libros que utilizan los chicos hoy por hoy para la educación matemática.
2: Como que no se estaban todos los problemas que uno necesitaba en la vida.
3: Ahora están en carne y hueso.
1: Y con errores, pero estaban.
2: Sí, porque te mandaban a hacer eso, lo que tenían errores.
1: ¡Chao, mega patriota!
2: ¡Saludos! Me va a tratar. Tenía 15 minutos.
3: Tiene cara que va a armar una vaina así como la FARC. Ya, esto va a armar una vaina así.
2: Los peladitos en el bus. Y sobre acá.
7: Buenos días, ayer al Daco. Cabún, hermano, bendiciones ahí.
3: Amén.
7: Cabún, dígale ahí. El área donde nosotros vivimos, a veces amanecemos con una neblina, wow. Densa, y un frío muy, muy, muy sabroso, ¿ah? ¿Eh? Sí. Y era, pero eso que es, que tienes calor, madre, ¿cómo así? Yo no quiero pensar mal que ya tú entraste
1: en la menopausia.
7: En la edad bien avanzada.
2: Sí.
7: Bueno, muchachos, yo le digo con el tema de educación que se preparen nuestros impuestos. Porque hubo un fallo a favor de los maestros destituidos. Hasta donde tengo entendido. Así que adivinen, eso es sueldos caídos, retroactivos, etcétera, etcétera, de los impuestos de nosotros. si eso al 100% se hace efectivo, de que tienen que reintegrarlo, uy, uy, uy. Y ahí es donde vienen las demandas, y adivine dónde sale eso de mis impuestos. Simple como eso.
2: Dice por
7: de
2: acá.
7: De mi cuota que yo saco del seguro. Entonces, aquí las leyes no sea a favor de quién están. Si es en contra del pueblo o a favor del pueblo, no sé. Whatever. Saludos, muchachos, y bendiciones.
1: Saludos.
2: Mira lo que dice por acá Ani, la mega teacher, dice. Buenos días, mis amores. Aquí manda. Yo lo que entiendo es que es un ejercicio donde lo estaban desarrollando con
3: ChatGPT.
2: Con ChatGPT. Dice, esto es el día a día, solo quieren copiar. Dice, la educación la tienen estancada los padres. Dice, en tenor de enseñar, los planes sí están acordes y actualizados, pero los padres se quejan de todo. Solo quieren ver 5, no dejan fluir el proceso. O sea, que es culpa de los papás, dice.
3: O sea, hay parte y parte, hay parte y parte.
8: Buen día, paisana Gerald, la toca, boom, buen día, buen día. Y ese bambú, como no está llevando los peladitos hoy a la escuela, me imagino que le va a descontar ese día a los papás. Le va a decir, hoy no te voy a cobrar el día de hoy, ¿no?
2: Mira lo que dice el DJ Dito. Dice, yo sí estoy para regalar mi décimo.
1: Dito, todo bien en casa.
2: Dice, chico, estoy.
1: Aquí hay 3 yapis.
2: Mira lo que dice Nayi. Dice, sí estoy despierta. Gracias por sus felicitaciones.
1: ¡Eso!
2: Con alegría.
1: La bella Nayi.
2: Y mucho agradecimiento con Dios por permitirme llegar a estos 50 años. Señora de las 5 décadas. ¡Wow! Nayi, feliz cumpleaños. Dios te bendiga. Colme de mucha salud. Estás jovencita todavía. Ya faltan.
9: Buenos días, buenos días. Que ya no hay que robar así como antes. Antes robaban. Decían, aquí hay una partida, tanto pilla. Ahora no. Ahora cielo, independiente a cielo. Mucha plata, mucha plata. ¿Qué tú te vas a gastar toda esa plata?
2: Dice, y ahora le están metiendo la mano al pinate, cabrón.
3: Así
2: por acá. Dice,
10: buen día, buen día, cabrón.
1: Buenos días.
3: Buenos días.
10: Yo todavía me pregunto, ¿qué hace un estudiante de noveno año, es decir, tercer año en nuestro tiempo, con sombreros locos, con maquetas que no tienen nada que ver, o sea, que no enseñan nada, no edifican nada, lentes locos, peinos locos? ¿En qué beneficia eso la educación? ¿O eso es más un negocio? Por ahí viene todo, o sea, ese poco profesores y maestros viejos, jubilados que tienen pereza de enseñar. Es la palabra, enseñan gente que no siquiera está, que saben cómo manejar una computadora. Tuve que hay profesores, maestros que no siquiera saben usar una computadora. Pero tuve que vienen con el mismo estilo año tras año, las mismas maquetas, los mismos modelos año tras año. Entonces, ¿qué cambia esto?
3: Pero lo del super loco que tiene.
2: No sé, ese que ya cuando está viejo no puede hacer sombrero loco, que eso no es para los niños de escuela de.
3: No, de repente, de tú sabes, primaria. Una actividad que tengan no significa que. Esa parte sí no le hallo nada, ¿no? Una actividad que tenían ese día, usted su sombrero. Más me extraña que alguien de esa. En ese año todavía tenga haciendo este tipo de actividades, pero está bien. El detalle es que se pongan a estudiar y que están usando el bendito ChatGPT.
11: Buenos días, buenos días, buenos días, Geraldine Marciaga de Paz. Buenos días, DJ Daco. ¡Cabum! Bendiciones ahí.
3: Amén, hermanito.
11: Para los tres ahí, que Dios me los cuide. Daco, dice que te vieron anoche en la bajada de los patos.
2: No, yo no estaba allá.
11: Dice que casi te cae. Quédate en cuclilla ahí. Salud. Imagínate, terrible.
2: No, señor. Yo no estaba allá.
11: Acá en la Costa Atlántica, el mismo Mater Malicioso, tú sabes.
3: Saludos, Mate Malicioso, hombre.
2: Mira lo que dice por acá, dice, buen día. ¿Cuál fue el pleque que hubo en el Consejo Municipal? Preguntan. Y dicen, el teleférico fue un plan piloto, cabún. que por eso se realizó.
3: Un plan piloto.
2: Ajá.
12: Buenos días, gente. Sí, se están cayendo. Tenemos un sistema de educación bien desfasado. Le estamos enseñando a nuestros hijos, y eso incluye a la gente que se está graduando y entrando a la universidad, cogiendo carreras que van a desaparecer gracias a la IA, compa. Y nadie se pone a analizar esa vaina. Los pelados están cogiendo carreras que van a quedar desfasadas. Van a coger un título que no les va a servir para nada. Hay que ir adaptándose a lo que se va moviendo a nivel mundial, hermano. Y si eso es lo que viene, bueno, hay que acostumbrarse a eso y ver qué profesiones son las que aplican en esa área. Saludos, gente.
2: Oye, tenemos que ir a un cambio comercial de Panamá. A la vuelta, venimos más aquí en el Mega Morning Show.
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0: Hoy estamos de vuelta de Cambio Comercial Panamá. Buenos días. ¿Cómo amanece mi gente linda? Hoy está la gente comentando en el último. Está la gente comentando en el último reel que subió la emisora. ¿Sí?
1: Ajá. ¿Qué dice la gente?
0: Qué rápido adivinan los participantes de la Mega. Podemos ir a una competencia internacional.
1: ¡Ay, no! Buenos días, mi gente. Buenos días. Bienvenidos a este jueves de la cápsula del tiempo. Aunque hoy no estamos tan cápsula nada.
0: ¿Cómo no?
2: ¿Cómo que no?
1: No, del tema, no de la canción. Ah, okay. De la cancioncita. Pero muy en las canciones. Quiero felicitarte, al fin tocas bien un jueves.
0: Perdón.
1: Todo lo jueves tenemos que estar pidiéndole y rogándole a este que haga algo. Porque tú
2: viene disparándole a todo el mundo, mujer. ¿Qué te pasa? ¿Qué tú estás desayunando?
1: ¿Qué pasó? ¿Qué pasó?
2: Regañando al otro, diciendo que a este tipo que no sé qué. Oye, pero bájale dos.
1: Pero este tipo eres tú, ¿estás claro, no?
2: Sí, por lo okay. mismo.
1: Mi gente, buenos días. Jueves de la cápsula del tiempo. Arrancando esta mañana, 7:30, arranca jueves de birria.
0: Sí, ya son las 7:00 a.m.
1: 7:30, dije.
3: Buenos días, muchachos. Y era linda y hermosa. Mi hermano de sangre, vecino, el Lucho. Alias DJ Kaboom Boom, el crack de Pedregal para el mundo, sí, señor. Muchacho, hoy me desayuné con dinamita. Sí, señor, y amaneció con la fuerza de un búfalo y la malicia de un jaguar. Así que un saludo a mi hermano Johnny Lete, todos los megazambeños, Ripe Corazón, Tijerani, Tiche de Pacora, todos los mega oyentes. Y al fin, Lucy, pobrecita Lucy, loco. Lucy salió como una pasita, mira. Venga, churradita, loco. Parece mentira.
1: Y vale, bestia, porque a Lucy sí era querida en las mañanas, ¿ah? ¿Eh?
0: Sí. Y pasó a ser no querida en ninguna hora del día. Yo me acuerdo cuando ella se metió a eso, todo el mundo dijo, ¿y ahora quién va a cubrir la mañana? Sí, y tuvo que salir Castalia Pascal diciendo que no se bañaba, haciendo un par de vainas para poder emparejar y más o menos llegar. Porque la gente estaba preguntando, sí, cómo iban a tapar ese
1: espacio. Era grande, loco. Nadie se le paraba a Lucy Molina.
0: Exactamente.
1: Pero bueno.
0: Estuvieron con Nia Lunyuan también toda la mañana, ¿verdad?
1: Sí.
0: Con Castalia.
1: Ajá.
0: Hacer la dupla. Buenos días, muchachos. DJ Kaboom, Geraldine dice: excelente día, agradecido con papá Dios. Buena vibra, saludo el cachitrón.
2: Salúdome, buenos días.
0: Buenos días, aquí lo único que están contentos con el poco de maestros y profesores jubilados que solo se la pasaban pensando en huelga y en vagancia. Le tenían rabia a la ministra porque los tenía trabajando.
1: Los tenía cortitos, eso sí es verdad. También.
0: Es que yo te dije, ese poco de maestro, todos, y más los de informática y del área de las acacias, esos maestros todos son problemáticos.
2: Ay, pues, y eso que la mamá.
1: Hoy le van a dar palo. Hoy es el día.
0: Ay, Dios mío, no, pero sí, ya sabes.
1: Ya no le tiembla. Ay, no, qué va.
0: Ven, ma. Es más, ella siempre dice que ¿por qué no?
2: Lo anda de despegona.
0: Ay, papá.
1: ¿Cómo así, hermano?
0: Ya está cansada, pero a mí sí. Me reventó la correa, sí, encima.
1: ¿Tú no viste las miradas que ella le tira así a Dacob? Esa mirada, hermano. Se ve ya. Que venían acompañada con rantan.
0: Claro, palo. Antes.
2: Él pareciera como que no le dieran.
1: Imagínate.
0: Buenos
1: si
0: días.
1: Pareciera que no le dieran palo.
4: Ay, sí.
0: Buenos días.
4: Espérate.
1: Mira, ya con ese espérate, dicen que me pego.
4: Hasta ahora que ustedes llaman, yo no puedo decir lo que le quiero decir a este. Y a ti también por ser patrocinadora de.
1: ¡Yo! Pero yo, ¿por qué ella, tomo mamá. Palo? Yo no. Mira, Luanda.
0: Es ella, mamá.
1: Yo trato de ponerle en cintura. Lo que pasa es que. Si ni tú pudiste, imagínate mi esperanza.
2: De verdad.
0: Madre, una pregunta. ¿Qué hay de cierto esto de que obviamente la educación está como anda hacia el garete y que los ministros salen y entran a cada rato por culpa de ustedes, los profesores? Que
1: ¿Qué? ¿Cómo?
2: No, no, estamos siendo objetivos.
0: Sí, no, porque eso es lo que Geraldine que dieron aquí. Sí.
2: Aquí no, ahorita mismo no, no es una conversación de madre.
1: Esto lo ha dicho él.
4: Oye, lo que le voy a decir a los tres, porque yo estoy escuchando la programación y eso no lo han dicho. Lo acaba de decir el Menotti. Y él tiene que llegar a la casa. Los otros dos no llegan, pero Menotti tiene que llegar aquí.
2: O sea que sí.
1: Y ese es tu hijo, Luanda, yo no sé.
2: Luanda, una pregunta. Si seguimos jodiendo, te le vas a pegar más duro. Para pa no parar, para que.
4: Cabún. Tienes bien cabría. Te gusta estar metiéndote con mi hijo. Lo molesta y después no aguanta.
0: Gracias, mamá.
2: Ay, ay, porque es un pan de Dios.
4: Claro. Dios mío. Si yo lo parí.
2: Sí. Lo puede haber parido, pero no pariste un pan de Dios.
4: Mira, hay mucha, hay ahorita mismo a nivel de educación hay muchos comentarios, hay estos grupos, ya sea de WhatsApp, del área de informática, de la escuela, de todo lo que estés, está todo encendido. Si bien es cierto, para mí, en lo personal, para mí, la peor ministra que hemos tenido es la que acaba de salir.
2: ¿La mejor?
4: Sí, soy la peor. Yo sí, okay. Pienso que educación debe ser regida por un educador. Había muchas cosas que obviamente ella, como era periodista, sabía venderse y muchas personas creían en lo que ella decía y no era 100% cierto. Entonces sí pienso que tiene que ser alguien del área de educación porque sabe lo que es, lo que se vive dentro de un aula de clase.
2: Exacto.
4: Hay cosas que, claro que hizo cosas y hay cosas que van, que me parece que hizo bien, ¿no? pero había muchas cosas que no. Pero bueno, a mí en lo personal, no, la señora no. Hace unas cosas, algo que no, yo no sé, esos asesores que tenía ella tampoco creo que eran del área de educación. Pero vamos a ver qué pasa, a quién van a poner y la cosa está difícil. Porque ya obviamente ella hizo un precedente que no había hecho ningún otro ministro, que es doblegar al gremio docente, que ha sido de lo más difícil. Y los docentes ya obviamente no van a salir o no van a estar cuadrados contra cualquier situación que se dé, que consideren que no sea de acorde, que perjudique. En este caso, muchas veces dicen que nosotros, porque recuerda que ya estamos saliendo, pero viene creciendo una juventud y ellos, ¿qué van a recibir? ¿Qué van a tener? Si se sigue el gobierno que sube, porque yo pienso que, bueno, no puede haber peor que el que tenga, pero cuando sube es que va, se encarga, busca la manera como despotricar lo que hizo el anterior, sinceramente. Pero las cosas vislumbran feas, yo se lo digo a Menotti, se lo digo a Tayden, las cosas tan feas. A futuro aquí en Panamá yo no sé quién va a llevar el país, porque entre los no dan tampoco la talla, el sistema está sacando personas no calificadas porque tiene que gastar, no puede fracasar, tú no puedes ponerle un 2000 directora, es experta diciendo que ya no quiere dos. Yo no sé, ahora que vienen los boletines me van a votar porque una tarde tengo 35 chiquillos y tengo 35 dos, mentiras. No, pero los veladitos, es increíble, yo les tengo una tarea 25. Desde marzo, señores, ayer agosto y la tarea todavía no la tenía, yo le pongo así, ve, marzo, abril, mayo, junio, 5 meses tú no pudiste hacer esa tarea, entonces tú vas a ver que yo tenía el dedo, entonces la maestra es la culpable, no es como dice Menotti, porque uno está poniendo de su parte, pero en la casa debe ser supervisado, no existe esa supervisión, y en los tiempos que yo estudiaba no había supervisión y desarrollaba, pero ahora no hay supervisión, no desarrollan, y ¿para dónde va a ir esto?
2: Bueno, pues.
1: Bueno.
0: Muchas gracias.
1: Saludos.
2: Luanda, por la información, viste que también.
1: Luanda, te mandaron saludos. ¿Aló?
4: Y voy a preguntar porque capaz que sales con una pata de vaca.
1: No, pero de verdad. ¿Qué dice ahí? ¿Qué
4: ya tal? Tú estás igualita que los dos que tienes al lado.
1: ¿Qué dice? No, ¿qué dice ahí? ¿Qué dice, Cabú? Lee.
2: Ajá, dice saludos a mi suegra Boy, dice.
1: ¿Viste? Luanda, es de verdad.
4: Perdón.
1: Ahí leyeron. Ahí
4: ¿suegra?
1: Sí.
4: Suegra, ni de palo son buenas.
1: Porque tú nada más tienes una.
4: No.
0: ¡Guau! Wow. Mamá, y es mala. ¿Tú sabes la intriga que te está tirando?
1: Yo no tiré intriga. Yo nada más pregunté.
2: Tiene una y es su mejor amiguita.
4: No.
0: ¡Wow!
4: ¡Ah!
0: No,
4: no he sentado a ninguna novia.
0: Dice que tú, mejor, tú escuchaste lo que dijo Cabún.
4: No, ¿qué digo?
0: Y que tú
2: solo tienes una y es tu mejor amiguita.
4: Ah, ella fue mi nuera, pues. Ahora compartimos.
0: Tú se la desde otro punto de vista,
4: pero ellos no tienen nada, a menos que Menotti me diga que ellos tienen algo.
1: No, no. ¿Tú tienes algo?
0: No, yo no tengo nada.
4: Ah, entonces, sí, a menos que algo que ustedes sepan que yo no sé.
1: Ay, tú no sabes, Luana.
4: Pero cuando yo converso, me arranco, parqueo con ella, no tiene nada que ver, menos tiene el área.
0: ¡Ah! ¿No te crees?
1: ¡Chao, Luanita!
4: ¡Me da rabia! ¡Me da rabia!
0: ¡Ay, Dios mío! ¡Ay, Dios mío!
1: Chuleta, la otra nora se puso brava por acá, loco.
5: Buenos días. Oye, no te preocupes, mi amorcito César, mi amorcito Dacot, no te preocupes. Yo te espero en la casa y tú sabes que allá no vas a recibir.
1: Por eso es que salió palo,
5: así. Que tú tranquilo, mi amor.
1: Por eso que recibió, salió así.
2: La tía Alcahueta.
0: Saludos para mi hermano Lalán, dice, ya, te metieron la intriga.
1: Lalán.
2: Ahí está. Ay, la máquina.
1: También hay intriga para ti.
0: No, ¿en serio?
1: Ay, no. Señores, buenos días. Hoy, jueves de la cápsula.
0: ¿Qué intriga hay de Lalán que yo me estoy perdido, que no me la sé?
1: No, yo, ¿tú estás perdido?
0: Sí.
1: Pero si tú eres el que me pones al día, loco.
0: Yo no me estoy metiendo a mí en tu problema, Geraldine.
2: Tú no. Sí eres bien bochinchoso.
0: No, sí, ¿qué? Loco. Pero yo no he dicho nada de Lalán.
2: Bueno, ahorita, pero
0: dice, la tía es un personaje, dice.
1: Totalmente. Johanna Stanley, buenos días.
0: Mira, Bambu está enfermo.
1: Él dijo que estaba, iba para el médico,
0: acuérdate. Y ahí está, ve. Eso pasa si no los días antes de...
1: ¿De qué? Ahí, ajá. ¿Qué pasa, ponle wey? Ponle play. Vamos a escuchar esto. Después de la muerte de la madre de Blades, la orquesta estuvo un tiempo sin poder tocar el tema en vivo porque los músicos y el propio cantante se ponían a llorar en pleno escenario. Esta canción, lanzada en 1992 de Rubén Blades, Amor y Control, es un himno de salsa. Esta fue la primera vez que la cantó.
0: Después de...
1: Ajá, la primera vez que la cantó.

0: como con rabia, ¿eh? Hasta que me eriza.
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0: Mira, esta canción nació de la experiencia real del artista al ver a su madre, a Nolan Díaz, batallar contra un cáncer terminal. Dice, mi mamá se enfermó de cáncer mientras yo escribía el disco. Eso ocupaba mi atención y terminé componiendo tres canciones que no tenían nada que ver con el proyecto inicial. Cantó a la madre, cantó a la muerte, al amor y al control, cantó Blades. El artista recordó el momento exacto en el que nació la canción. Esa canción, Amor y Control, se publicó en el 92. Que la escribí pensando en mi mamá a través de una experiencia que tuve saliendo del hospital y encontrándome a otra familia que estaba atravesando por otros problemas. Esa canción ahora de pronto la escucha cualquiera persona que tenga un familiar enfermo o persona que está atravesando una dificultad, como la que dice como la que digo en el coro. Cuando control y cuando amor tiene que haber en una casa. Dice, mucho control y mucho amor para entender a la desgracia. Eso era cierto en el 92 y va a continuar siendo cierto. En el 2000 dice, 26, cuando ya no esté por aquí. Fuertes las declaraciones, ¿no?
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0: Lo que a mí me sorprendió es que yo nunca había visto a Rubén Blades así, ¿sabes? Como con tanto sentimiento en una canción.
3: Ahora, aunque yo, está loco, pero tú sabes que yo vi un video de él casualmente cantando, ¿sí?, la misma, que no recuerdo si fue en Puerto Rico, que y alguien le había dado una carta antes de
0: ¿en serio?
3: Antes de subirse a cantar. Y el man dice que yo no quería leer esto porque yo sabía que me iba a entrar el frulo y...
0: Ay, sí le afecta. No, mira, no lo había visto afectado cantando, pues.
3: Mira esto.
0: Dice, la sensibilidad de Rubén lo tocó en su esencia, poniendo en evidencia que todo lo escrito y cantado está impregnado de honestidad y sinceridad, siempre con la gran calidad musical salsera que se identifica con el sentimiento de los latinoamericanos.
3: Creo que es este. Rubén. Aquí está. Oye esto, Yeralín. Donde él lee, y él lee como una partecita y ya eso fue suficiente.
0: ¿Lee una partecita en el escenario?
3: Ajá.
0: Ah, ok.
3: Mira.
4: Es una canción. Esta carta me llegó hoy. Voy a tratar de leerla. Porque.
3: Mira cómo.
0: ¡Wow, qué joven!
4: Es muy difícil, pero es el tema de la canción, básicamente. Tómelo. Hoy, ahora mismo lo acabo de recibir. Es un señor que compró, señor Luis, compró boleto para venir aquí a este show con su esposa. Esta semana cumplen 17 años de casado. Y la señora falleció. Y entonces él me pidió.
3: Ella le lavó.
0: ¡Wow! ¿Eso qué es? ¿Una cervecita? ¿Qué es eso?
3: Un vasito, no sé qué hay ahí, pero es un vasito.
0: Un wikisito, una cosa para tú sabes.
3: Para bajar la pena.
0: Ay, qué lindo son los conciertos de salsa. ¿Tú crees que los artistas hagan esto por pasito, drama?
3: Escuchate lo que digo.
2: Hombre.
3: Mandique.
0: Sí.
2: Se le quiebra la voz.
3: Así, ¿eh? Oye.
4: Sabía que me iba a pasar esta vez.
0: En Panamá.
4: Pero, bueno, amor y control.
3: Más no pudo hablar, mana. Man, ya. Ni leyó la carta ni nada, más fue. El datazo.
0: Wow. ¿Tú crees que hay artistas que lo hagan por drama?
2: No, me. No, o sea, al final creo. Es un ser humano y,
3: claro,
2: y ese tipo de situaciones sensibilizan.
0: Bueno, vamos a la pausa y empezamos,
3: claro,
0: a llorar.
3: Vamos a la pausa comercial. El Geralito está allá la peste. Vamos al cambio comercial y venimos con más. No se despegue.
0: No te ponía en su video.
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0: Marín.
1: Ey, ponte suya, pues.
2: Ey, ey.
1: Ajá, un ratito ahí pasa una cosa. Una cosa, recuerdo una
2: vamos
1: cosa.
2: A poner, pero ¿cuál quiere que usted la pega?
1: Sí,
2: esa. La pega. Vamos a ponerla. Vamos a poner puros éxitos que ya no se ponen, que estuvieron pegados, pues.
1: Ajá, dale, pues.
2: Dale. Me parece bien. Oye, saludos para la bella Yanni, que está en sintonía. Nuevo oyente, ¿eh?
1: ¡Ah! Ey, genera una emoción, hermano. Tú ni sabes, ¿ah? Tú no viviste la
2: suya. No. Ya vi de dónde copiaste tú. Ya vi de dónde copiaste tú. Oye. Te lo juro. Gracias. Nos arruinó nuestra toma que ya venía súper perfecta para la... Discúlpenos. Tenemos uno de nuestros integrantes que carece de... Ay, Dios mío. Toma dos. Vamos de nuevo.
3: ¡Sin parar! ¡Vamos, vamos!
2: Ya viste que te copiaste.
1: ¡Ey! ¡Ey, mi grito! Se parece, pero no lo es.
4: Y que ya no se plagio. Y tú haces brrr.
1: No hay plagio. Se parece, pero no es.
2: Ya vi dónde sacaste la inspiración.
1: Pues, ajá, yo también.
4: No eres original.
1: Lo llevaba muy, muy, tú sabes, internamente.
2: Ahora sí, Leña está espectacular.
1: Bellísima, sí. Que era suya.
2: Ayrton Senna estaba comiendo bien.
1: ¿Quién conoció? Ella estaba con Ayrton Senna.
2: ¿Tú no viste cuando él? Mira, Ayrton Senna la frenteó como tenía, como hace un macho alfa. ¿Tú no viste? La man dice, ¿qué quieres para Navidad? Es más, si lo que yo quiero para Navidad no lo puedo pedir en televisión pública. La ya la ataque hasta que quedó roja. ¿Tú no viste eso, Yeralyn?
4: Sí, no? Él se lo dio.
2: Ey, la frente en la tenía que ver la cara de la man a nivel nacional. Claro. ¿Cómo no, Yeralyn? Eso fue épico. No. Así es, así como levanta un macho alfa y después ahí ella sabía que tenía que entregarse al dolor. Sí, ya la habían puesto a temblar.
1: Ey, en estos días salió. La suya. En estos días salió un video. Ella está haciendo como una gira. Y salió un video donde ella decía, dice, bueno, esta vez no van a poder enfocar nada de mi
4: ajá.
1: De mi entrepierna, porque esta vez sí estoy protegida. Y entonces hacía, dije, y se levantaba el pantyhose. La man se agachó y todo y quedé dando la retaguardia. Ay, Dios.
2: Mira, y era libre de la cara. A las pruebas me remito. Ahí llegó el Cena a...
1: Que le estaba haciendo un especial.
2: Y que no es lindo. Ahora te voy a hacer una pregunta. Todo el mundo está emocionado, pero no más que yo.
1: Porque es difícil ser amigo de él. Y ahora vamos a conversar. Y él no estaba casado ni nada.
2: Algo, ¿qué quiere para Navidad? Te regalo Navidad.

0: aquí en el país.
1: Aquí realmente no puedo decir aquí. ¿Por qué no? Censurado.
2: ¡Y la cara de ella!
3: Así, ¿eh?
4: Ya, ya, ya. Dímelo aquí. Dímelo, te quiero...
3: ¡Oh! Así, ¿eh? Así, ¿eh? Te pero... quiero... partí el chasis. Él le dio,
1: al oído, al oído, al oído. La gente que no lo está viendo.
4: Pero desbalándate la sandalia. La sandalia de Sucha.
3: Doblate esa cutarra.
4: La sandalia de Sucha. Ahora di que la
1: Melisa.
4: Di que la Melisa ni saben de la Sucha.
3: Es verdad, Melisa ni sabe.
1: ¿Cómo que se llama la otra? Ey, qué sopa.
3: Estamos con la tanda de canciones.
1: Qué sopa. Pero ahí había coquillitas.
3: Tuviste, qué sopa él aprendió. Yo lo que quiero.
1: Entrevistar a un amigo muy querido. ¿Cómo va a ser duro entrevistar a un amigo querido? Eso es lo más fácil.
3: Te voy a dar un beso en el nudo de globo, le digo.

0: ¿Tú has visto a las mujeres de esa agrupación, Geraldine?
1: Es una agrupación.
0: Ajá, ah, no, brasileña. No, es una agrupación.
2: Moviendo todo.
1: No,
2: no,
1: yo tenía como 7 años.
2: No me acuerdo de esa.
0: Oye, oye, oye, oye, oye. Ah, sí,
2: ¿eso está pegado en documento?
1: En HTV.
2: Ah, que yo no veía HTV. Yo.
1: No, sí, yo era full HTV.
2: No, yo era en TV.
1: ¿En TV?
2: Sí.
1: Pero yo creo que primero existió HTV antes.
0: Oye,
1: que
0: saludo aquí para.
1: En Panamá, aquí en Panamá.
0: Oye, saludo para la bella Jazz, que está en sintonía también, Geraldine.
1: Un bello beso.
0: Esa es una MILF que en estos días en el gym, porque es, mi partner. Of
1: ajá, es tu partner, es ¿no? Mi partner.
0: Me dijo, Daco, no sé qué está pasando conmigo, que me está buscando puro colágeno.
1: ¡Wow! Ya, yes, todo eso, Mari.
0: Le dije yo,
1: manda tu Instagram para verte.
0: ¿Sabes por qué te busca el colágeno?
1: ¡Ey, señores! ¡Bien! Entonces, hoy producción trae un juego, pero mientras tanto podemos ir calentando.
0: ¿Cómo vas a calentar?
1: Vamos a jugar el de la vez pasada. Si el de la vez pasada ni avanzamos.
0: ¿El de la vez pasada? ¿Cuál es el de la vez pasada?
2: El de los números. Ya que eres profesor de matemáticas.
1: Bueno, pues el de los números, ¿cuál pues?
2: No sé.
1: Entonces, te quedas y no traes ni siquiera
2: dijiste,
1: una solución.
2: No, es que dijiste el de la vez pasada. Por eso
1: sí,
2: yo
1: el
2: digo.
1: De la vez pasada.
0: El de la vez pasada.
1: Bueno, el de las palabras, pues el de las letras. Ese mismo igualito, pero letra, pues.
0: Ok.
1: Primera y última.
0: Pero, ¿cuál es el juego que traes? No.
1: Ah, producción trae un juego.
0: Ah, no, si tú lo dices. Bueno, sí. Esperemos que llegue.
1: Pero mientras podemos ir calentando.
0: ¿Qué quieres jugar?
1: Será primera y última porque este no quiere sumar.
2: ¿Cómo no, no dije que no quiero sumar, simplemente que ibas
1: y
2: a repetir.
1: Y que de nuevo, pero si hemos repetido un montón de juegos. O podemos jugar stop, pues.
0: Y podemos jugar, o por qué no jugamos también.
1: Como dijo Mega Patriota,
0: el stop principio, que el principio. O el inicio del artista. ¿Sabes cuál es esa?
1: No.
0: Que te dan una palabra y tienes que rimar con la palabra como si estuvieras empezando a hacer artista cantando. ¿Tú puedes?
1: No, no, ese se lo dejó a Junior.
0: Tú puedes,
1: Junior. Voy,
0: yo te veo, yo te veo. Yo te veo a ti, pelaje.
1: Claro que no.
2: Sí, tú tienes potencial.
0: Sí, tú tienes potencial, Geraldine.
1: No voy a caer, eso es mentira.
0: Te lo juro, te lo juro, te lo juro, te lo juro, te lo juro, te lo juro. Ajá. Mira, por ejemplo, Geraldine.
1: Ajá.
0: Por ejemplo.
1: Ajá.
0: Que uno te diga que cerveza. La palabra cerveza.
1: Ajá.
0: Así, ¿no? Entonces tú escuchas y yo te digo, bueno, Geraldine.
1: Y podemos la palabra, decir palabras relacionadas con cerveza.
0: O que caigan. Y de la nada tú te pongo el instrumental.
1: Okay.
0: Y tu ritmo.

0: saqué la pinta, yo iba a tomar.
1: No, esto no pinta bien.
0: Sí, va a pintar
1: no pinta bien. No, señor. No, no hay manera posible que esto pinte.
0: ¿Cómo que no?
1: No tuviste eso y después tú te escuchaste a ti, ¿no?
0: Claro. Cabo, dale para que ella vea.
2: Pero así con el ritmo de mismo.
0: ¿O cuál quieres tú? ¿Cuál quieres tú? Porque uno es en lo que uno fluya.
2: Que llame a un oyente y que diga uno. Un que, ritmo. Una palabra y nos montamos ahí. Y el ritmo.
0: Ajá, el ritmo.
2: Ahí que no.
1: Puede decir que Bombastic en salsa.
0: Oh, no, Geraldine también tiene
1: eso
0: que.
1: Bueno,
0: tiene
1: pero que... es que. Bueno, pero entonces, ¿para qué entonces me emociona?
2: Vamos.
1: Entonces, ¿para qué me emociona?
2: Pero es que lo que dijiste no
0: tiene sentido.
1: Oye, pero es la palabra Bombastic.
0: No tiene sentido. Okay. Dice.
3: Buenos días, Geraldine, brother Dakota, Kabum. Reportando sintonía, como siempre, el hondureño Eder.
2: Yo lo quise, Eder. Saludo.
0: Dice, llegué Geraldine por mi premio.
1: ¿Premio de qué?
0: No tenía tiempo de venir a buscarlo.
1: ¿Premio de qué, Sonia?
2: Ahí está, ve.
1: Sonia, ¿qué se ganó?
0: Hace
1: a
0: rato.
1: A la vez pasada. Del jueves pasado, hermana.
0: Era una entrada.
1: Ah, de SmartFit.
0: Era el de SmartFit, ¿verdad?
1: Ay, mani, tenemos que esperar a que llegue la gente ahorita. Ay. Ahorita en unos minutitos.
0: Ay.
1: Eso, la Sonia.
0: Sonia, entonces di una palabra, pues ya
1: entonces
0: que está
1: Sonia
0: ahí.
1: Sonia va a venir a jugar, loco.
0: Ya que está ahí.
1: Venía rima, exacto.

0: para sumar.
1: Sí, ella trae cosas.
2: Exacto. Negativo nada. Negativo ni la operación.
0: Bueno, va la primera, pues.
2: Dale, pa'e. Dale, pa'e.
0: Agua. En merengue.
2: ¿En merengue? Ajá. Vamos a buscar, vamos a buscar. Un merengue. ¿Pero quieres un merengue ripiado o un merengue normal comercial?
1: ¿Cuál quieres? El merengue que tú quieras.
2: El que yo quiera. El que yo quiera. Vamos a ponernos de verdad. Vamos a ponernos de verdad. Vamos a ponernos de verdad.
1: Aquí está.
2: Vamos a ponernos de verdad.
1: Ya que la tú... máquina.
2: Ahí viene.
1: Pero buscate una base, una vaina así.
2: Dale, dale. Ahí está, ya, ya viene. No, no, no, no. Ustedes querían. Van a agarrar.
1: La gente chorre de arriba quiere agua. Ay, Dios mío.
2: Ay, ay, ay.
0: Dice esta coreografía que sopa.
2: Es verdad, es verdad. Por eso que tú nunca me abandonas, tú sí. Sí. Yo hoy tiro a mi pelada, mi gallo, donde sea. Cabul, te toca. Tiene el estándar alto.
0: Con coreografía. Con coreografito, papá.
1: Con coreografito, sí. Geraldito, es que tú pusiste otro nivel de dificultad. Si ya el rima tan duro, ahora con coreografía.
0: Arroba la mega 98.
2: Ay, Dios mío.
0: Ah. Dice. Solo debo decir que no lo hice de mala fe, gente. Mi gente de raíz. Fue lo que supluyó.
2: Julierini, que mátenla. ¡Ay! ¡Ay, Dios mío! Cabum, te toca.
1: Dale, dale. Suelta.
2: Tienes que pedir la palabra.
0: Y el ritmo.
1: Otro.
2: Otro ritmo, claro, claro.
0: El ritmo
2: claro,
0: que tú quieras.
2: Exacto.
1: Se fue Sonia. Sonia, ¿qué pasó?
0: Hey, Sonia se puso, hey, se puso nerviosa, Sonia.
2: Sí, porque le dijimos que iba a jugar.
0: Ah, le dijimos que iba a jugar, loco.
2: Mira la más. ¿Quién? ¿Quién va a jugar?
0: Y Sonia se fue.
2: Sí, saludiendo.
1: Pero que llamen y digan una
2: frase. Exactamente.
0: Porque la van a poner dura después.
2: ¿A él le gusta eso?
3: Ay, muchacho, pero después de todo el switch, yo creo que ese era el único disco que ella tenía. Pretty. Es la hora.
0: No, ella tiene un montón.
3: Los gordos cuando vean ese disco, hasta que las tetitas se le movían, loco.
2: El mismo. Tiempo que le. Tiempo que le.
0: Sugar. Ahí te mandaron una, dice. Palabra, fiesta, ritmo, soca.
2: Allá la vida, allá la vida.
0: Ahí te la mandaron.
2: Fiesta, soca.
0: Fiesta, la palabra, soca el ritmo.
2: Viene, espérate, mega buena.
4: Oye, yo me fui porque estoy trabajando, yo regreso ahora.
0: Mana, te fuiste huyendo, di la verdad.
1: Bien floja que eres.
0: Mira cómo se ríe. ¿A qué hora tú vas a venir para ver?
4: Tú a las 9, cuando te estás yendo.
0: Ah, ya estoy viendo. Saliste huyendo.
2: Sí, ya te vimos. Ya te sacamos.
1: Ya la demencia. Chao.

0: Ah, para que se quita la cosa, si no.
1: No, yo creo que va.
0: Vamos a apagar. Ah, no, no, no, no. No,
1: no, no. No, no. Pero ese mismo rhythm, pero ponle, ponle.
2: Ponle karaoke, pues. Que te sacan.
3: Sí, eso es lo que, eso es lo que, lo que. Vamos
1: ahí a está, ahí está, instrumental. Ahí está, ahí está. Ey, ¿eso qué?
3: No, no, no, no.
1: Mi droga
3: no, no,
1: es
3: no,
1: instrumental. No. La gente se droga.
2: Pero ponle karaoke, karaoke.
3: Es que yo lo puse.
2: No, dice instrumental, ponle karaoke en vez de instrumental.
3: Ok.
2: Ajá, ajá. Ahora sí.
3: Vamos a buscar para. Vamos a buscar.
2: Esos manes salen de primero, loco. Todo lo que ha buscado sale de primero.
3: Sí. Vamos a ver.

0: Pero Daniel, hermano, un día algo maluco.
1: Sí, mira, lo estás partiendo.
2: Es que me está dando pena ajena.
0: Nadie te está viendo.
2: Y bienvenidos todos a mi fiesta. Va a haber Sao y Patita.
0: Bien, va bien, vamos bien, vamos bien.
2: Ya no doy más, loco. Se trabó la transmisión.
1: ¿Qué va?
0: Iba bien.
2: Es que iba bien. Rájate.
1: Iba bien. Iba bien.
2: Rájate, Gerard.
0: Te toca, Dacop.
1: Dice, ¿qué sopa están farmeando Laura?
0: Sí. Laura.
1: ¿Qué palabra, Geraldine?
0: El oyente, 270-3055.
1: Pa' ver. Ahora no venga con una palabra de cotorrinolaringólogo porque... También se pasa.
0: Ajá.
2: Papá Nicolau.
0: 6287.
2: Y embalada.
1: Exacto.
2: Papá Nicolau dice, y embalada.
1: Dice, por favor, Dacop, canta otra vez en inglés. O rimar en inglés si
0: no,
1: quieren.
0: Porque, no, porque no todos entendemos ese inglés, entonces no es justo.
1: Bueno, está bien. Está bien. Yo podía rimar en inglés si querían también, pero ya que no quieren.
0: Junior Hit.
1: Junior.
0: Manda una palabra y el ritmo.
1: Oh, una palabra. Junior. Vamos a preguntarle a Junior. Pavala. Ahí está.
0: Gata. Gata. En el ritmo.
1: Ahí está Junior escribiendo.
0: ¿Qué dice?
1: Vamos a ver. Mira, él va a venir con una. Donde él venga con una bola afuera. Lo ignora.
0: Lo bloqueamos.
2: Y le metemos llave a la puerta de la cabina para que
0: no entre. Exacto, para que no entre.
2: Me tiene bien roto todo
1: lo que. Dice, señores, buenos días, los estoy gozando, pero quería verlo en la app y sale error. ¿Cómo va a salir
0: no,
1: error?
0: Tienes que bajar la nueva app.
1: Ah,
0: búscala,
1: sí.
0: Búscala, la Mega 98. Sale un loguito de fondo azul y ahí nos puedes ver. 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
1: Balacera, dice la palabra Junior.
0: ¿Balacera en qué ritmo? Estamos al aire.
1: Ok. Aquí vamos a buscar la palabra balacera. Y vamos.
2: ¿Qué? ¿Y te lo pones en reggae?
0: ¿Y qué ritmo te dijo?
1: Que me dijo. Vamos a ver qué me dijo, pero él dijo. A ver.
0: Yo ya tengo.
1: Salsa. A ver.
0: En salsa.
1: Iba a poner. Ahora.
0: Balacera en ritmo de salsa, ya lo quiero ver.
1: Ok, vamos a buscar una salsa. Aquí está. Viene la palabra, viene la mía. Es balacera. Veamos, ¿vale? Venimos con el instrumental. Veamos, ¿vale? No, pero esta tiene.
0: Pero esa avanza.
1: Aquí. Ahí va. ¿Estamos listos?
0: ¡Ay! La canción no era mi perra.
1: ¡Oh! Ajá, ahí va. Viene.

0: corriendo, corriendo como una esfera. Toda la casa en Colón son de madera.
1: Ay, ay, ay, qué balacera se formó.
0: Y yo iba caminando por la acera.
1: Ay, ay, ay, qué balacera se formó.
0: Y Cabún se la come toda entera.
1: Ay, ay, ay, qué balacera se formó.
0: Ay, la bala me dieron ceguera.
1: Ay, ay, qué balacera se formó.
2: Gracias a Dios no toca irnos al cambio comercial. Dios mío.
0: Wow, qué bien rimo yo.
3: Ya te iba a meter tu lash como que se va a cometer la desgraciado.
2: Sí, sí, me da miedo seguir, tú sabes, sí. Que ya empezó con la casa.
0: Mega buena.
2: Complicado.
4: Antes que se vayan al comercial, no busquemos palabras que para vacilarlos a ustedes. Para Cabún, en merengue, Cabún, ajá. Chorizo, ahora que viene de...
0: Dale, esa viene, con esa venimos, dale. Bien. Ah, en cambio venimos.
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0: Willie Smith.
1: Así estilo que hip hop y
0: lo que sea. Así acuérdate que estamos hoy en jueves de la cápsula de tiempo y estamos recordando. Yo puse una en antes. Monte llevó una programación así bien, bien vintage.
1: Ok. Puedes poner esa, la
0: ¿cuál?
1: La de Coolio, que se llama Gangster Paradise. Gangster's Paradise.
0: Gangster Paradise. Así como la mueven. Eso no es, ¿no? Pero ya sabemos que esa no es. Venimos con Coolio. Con Gangster Paradise.
1: Es un plenón, brother.

0: Right. Es un plenón.
1: No, esa no, esa no, esa no, esa no, esa no.
2: Ah, pero entonces tú para qué.
1: Pero es Simon Say de. Oye.
2: ¿De quién?
1: Se me fue el nombre, vos. Right. Esa misma es.
2: Que tiene que avisar bien.
1: Aliantería de los 80, 90.
0: ¿Qué es lo que dice Amor de Madre en sintonía?
3: Saludito, Amor de Madre.

0: Ahora sí, seguimos. Estamos en la parte donde sacamos nuestros dotes artísticos.
1: Chilo, ¿y este cuándo va a participar, loco?
0: Es verdad. Desenfocado yo, sí. Y todas mis palabras rimaron, Geraldine.
1: Sí, loco. Vas ganando en letra.
0: En letra. Cabo, no te puede dar. Cabo, en todos los juegos no puede ser así que tú vas de último. Tenemos que hacer algo.
2: Así es la vida.
0: ¡Segunda ronda! Ya que ahora sí estamos. Mira, esta va a ser sorpresa. Mira. En esta, ya que estamos jugando, cada uno va a coger el ritmo del otro.
1: Cada uno va a escoger,
0: por ejemplo,
1: su palabra y su ritmo.
0: Por ejemplo, tú coges el de Kabum.
1: Ah, ok.
0: Yo el tuyo, Kabum el mío, así pues. Okay. O en un orden aleatorio.

0: then you're missing the point.
1: Oye, por si la mosca, por si la mosca, Geraldine. Que puede ser eso también.
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1: ¡Ay!
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1: Ok, Geraldine, mientras tanto, usted, aunque podemos hacerlo en conjunto.
5: ¿Cuál es la palabra?
1: Espérate, nada más
5: para amenizar. Yo ya estaba preocupado.
1: Racatacatan. Ok, Kabum, hagamos algo. Tú pones la palabra y yo pongo el instrumental. Después, en tu caso, yo pongo la palabra y él le pone el instrumental. Y así ustedes siguen entre ustedes quién pone en mi caso.
6: Okay. Ahora, ¿quién viene?
1: Geraldine.
6: Una palabra, la digo yo, la palabra.
1: Ajá.
6: Ok.
1: Según tu palabra, yo busco qué instrumental cae bien ahí para que ella se desenvuelva.
6: Ok, perfecto. Entonces, bueno, vamos a poner de palabra casco.
1: Casco.
6: Ajá.
1: Casco.
5: Ok.
6: Y en la cara.
5: Complicada.
1: Ok.
5: Saco.
1: ¿Qué pasó? Ya tenemos la. ¿Qué pasó?
5: ¿Por qué?
1: Ahí está el instrumental.
6: Ahí se la facilitaste.

0: dije, wow, me tuve que... ¡Ey, pero no te rías, loco! Que me saca de mi inspiration.
1: Dale, dale, dale. Dale.
2: Respeta, Kabuki, el momento
0: espera,
2: de la pelada.
0: Sí, es verdad.
1: Dale,
0: tienes que empezar a...
1: Tengo que empezar para que... Para que dale, dale, dale, dale. Vale, porque saliste... No te rías, Kabuki.
0: Ya
1: que...
0: se me olvidó la letra.
2: Viene la presentación de nuestra primera participante, Geraldine Marciaga. Mm.

0: Me gustó.
1: No sé qué decía Junior contigo esa hora, pero está bien.
2: Es que no está entendiendo el mensaje, loco. Que
1: estaba. Sí, pero.
2: Estaba en la casa de Junior.
1: Un parking, ahí va.
2: Ah, un parquecito, una cosa.
1: Está fallando. Después se pregunta por qué lo funan.
2: La del agua me salió mejor, loco. Pero bueno, vamos ahí.
0: No, ella también te salió bien. Sí. Tiene destreza, Yeralín.
1: Lo tuyo la puta. De verdad hay que improvisar lo tuyo. Eso en
0: viene todo ámbito.
2: Mi coreografía tiene que sumar.
0: Ajá. Viene Kabum, Yeralín.
2: Ajá. Entonces, tú pones la palabra, yo el ritmo.
0: Ok.
2: No, yo pongo la palabra y tú el ritmo.
0: Dale, pues. Y según tu palabra, yo veo para ver qué ritmo me invento.
2: Ok. Carne.
0: Carne. Ok, con carne yo creo que te la voy a poner fácil.
1: Dale,
0: padre. Aquí está. Te la voy a poner fácil con carne. Ahí va. Viene. Ah. Con ustedes, nuestro segundo participante, DJ Kabum.
2: Bien carnosa.
1: En palito. Asada. ¿Tú quieres?
2: ¡Tu carne! Ay, me tiene que dar un reto. Dame más.
0: Sí, dame contenido.
1: Ahí viene, ¿qué? Asada, en palito, ay, guisada, con coito.
2: Está cool. Dale, dije que estoy metida.
0: Dale.
1: Pero es que no hagas mueca que me saca.
2: Estoy bailando.
0: Y te deseo tu bailarina.
1: Opa. Así fue. Y va bien. Guisada. Asada. En palito. Es que no rima por ningún lado carne.
2: Ah, no. Bueno, se tiene que meterla.
0: Carne con codito, ¿no?
1: Carne con codito.
2: Tu carne. Asada.
1: Con codito. Guisada. La carne. Y chao.
0: Mira, eso es lo que puta. Que nosotros estamos tomando para que la gente, porque mira, de una vez, la gente de una vez así, ¿ve? De una vez.
1: Yera está ganando.
0: Yera está ganando, Yera el 10 de 10, dice. Vamos a ver qué dice aquí, qué dice.
3: Buenos días, muchachos. Ey, qué locura con Yeral, loco. Yeral, tira tú. Suelta tu lírica, Yeral, suelta tu lírica.
2: Junior viene bravo.
0: Que el parking en mi casa no le gustó.
4: Yeral, somebody say pulo.
1: Yeral Rabo, van dos
0: de Yeral. Yeral Rabo, va de dos.
2: Y eso es que no están viendo mi coreografía.
0: Este, que exacto, es que esto es lo de ella. Yo siempre lo he dicho, esto es lo de ella.
1: Improvisar. Eso es de ella, papá.
0: Exacto.
2: Viene Junior con sangre en los ojos.
0: Sí, va, él va a venir corriendo a entrar. Él va a venir corriendo a entrar.
2: Exacto.
0: Mega buenas.
5: Buenos días.
1: ¿Qué
5: dice la vida, Gerald?
2: Dándole.
5: Ey, eso es lo tuyo, mira. ¡Ay! ¡Ay! ¡Ay! Ey, cabrón, no te quedó más que hacer el coro, papá.
1: Sí.
5: Pero ya tú sabes, mira, un prospecto ahí para, tú sabes, negocio es negocio. Lo siento, Yera, va a hacer negocio. Se va a grabar con la de Junior. ¿Con qué impertinencia sale?
0: Ay, Dios mío.
5: Ey, dale, pasen buen día.
1: Saludos, hermanazo.
0: Mira, espera, que terminó Kabum, cayeron los mensajes una vez. Mira lo que dice la gente.
5: Buenos días.
6: Yera, la people, Yera, Ofi, Yera, hasta la tiene toda, loco. O sea, sabe. Rima todo, rima.
0: Ella sabe cositas.
6: Rima, Ofi.
1: Sí.
6: Yera.
2: Voy por Panamá Oeste, Colón.
6: Hasta que todo lo que dice la rima, no, tú sabes, no, lo rima.
2: No me van a querer por allá, loco. Ni en Chorrera, ni a Reyes, ay, no.
0: Chorrera es tu tierra, eso es lo que me preocupa, de repente.
2: Es que sí, rimo, o sea, no fue nada, o sea, que no lo tomen personal.
0: Pues. Ok, porque fue simplemente la interpretación lo que caía.
2: No sé por qué.
1: Ahora está ahí que pidiendo disculpas después que...
2: Dice, no, o sea.
0: Dice Manu, tenía que cantar y terminamos con la carne hinchada. Dice, buenos días, Mega. Yo creo que esa es la improvisación que necesita el Yeyo Gerald.
1: Ey, ahora le toque a la copo.
0: Ok. ¿Quién pone la palabra y quién pone el instrumental?
2: Yo pongo la palabra.
0: Dale.
1: Ok. Dale para él.
0: No pongo una palabra dura ahora
2: ya
0: porque
2: va,
0: yo...
2: No, no iba a poner una palabra dura.
1: Pero si esa es la gracia.
2: No,
0: pero sí. No, ey, tú eres, mira, tú eres bien desagradecido porque hasta que le puso la palabra fácil le puso un instrumental.
2: Suavecito, loco.
0: Y ahí que la cara de maldad se le nota para los que no están viendo, la cara de picardía.
2: No, vamos a tratarte suave. Vamos, mira, voy a hacerlo así. Voy a abrir aquí. Ajá. Y dice. Chuzo, está muy, muy seria esta.
0: Te agarraste.
2: Distribuidora, energía, toda esa cosa. Faltín. No, está muy dura.
0: ¿Qué pasó, Geraldine?
1: Faltín.
2: Sí. No. Bueno, otra pues.
0: Dale.
2: Falda.
0: Falda.
2: Ajá.
0: Bueno. Falda. ¿Qué instrumental?
1: Vamos a meterle. En samba.
2: ¡Oh!
0: ¡En samba!
2: Tiene sentido. Tú sabes, movimiento de cadera, ra, ra, ra, la faldita.
1: Pues no le des idea, no le des idea.
2: Ah, que... Bueno, que fluya.
1: Sí.
2: Que tampoco necesita mucho, ¿no?
0: ¿Cómo que se llama? Ay, pero este no está en el instrumental, porque quiero este instrumental.
2: Pon Anita.
0: Ver, quiero este instrumental.
1: Eso no es instrumental de samba.
0: Ese es una samba.
1: Ese de cizaña.
0: Ese instrumental de samba.
1: Eso no es samba.
0: Ok.
2: A ver.
0: Veamos. Esto no es samba, cabrón.
1: Eso no es samba.
0: ¿Cómo tú me dices que esto no es samba? No, no es samba. No, bueno.
1: No, eso no es samba.
0: Vamos a buscar, vamos a buscar.
2: Anita.
1: No, tienes que pon samba brasileña.
2: Ajá, Mac, no sé qué es ese. Ajá, Kevin.
1: No es Mac,
0: Kevin.
2: Kevin, ese.
0: Esa es la que nos.
2: Esa, okay. Esa. Hola, esa es,
0: ajá, ajá.
2: Ahí vamos. Está la segunda.
0: Espérate, que quiero, hay que poner el instrumental y la línea.
2: Ah, muy bien.
0: Hola. Mira, puse, mira, pensando que era.
2: Mira, Geraldine. Terremoto con Anita, ve. Ahí está, ve.
0: Espérate, explosado.
2: Karaoke.
0: Aquí está. Veamos.
7: Ey, Jorginho.
0: Ah, pero esta no es instrumental.
7: Mais uma do Kevin.
2: Esta no es instrumental. No, pero voy a
1: avanzar
2: para ver.
1: No, va a ser.
0: Vamos. Así sí es.
2: Sí es, loco. Ahí va.
0: Pero vamos a esperar que reviente.
2: Siempre te toca irte antes de la pausa.
0: No, pero está bien también. Ahí viene. Ahí viene, pero cuando revienta.

0: agarro esa.
1: ¡Ahí está! ¡Dame más, dame más!
0: ¡Más!
1: ¡Ay, igual que

0: no sé qué más decir.
1: ¿Y cuándo voy a decir la palabra, loco?
2: Sí, ya. Ya la había.
1: Esta segunda parte.
2: Ah, quería que la volviera a decir.
1: Claro, hermano, para cerrar.
2: Okay, okay.
1: Ahí va.
2: Ahora, viene. Vamos. Vamos por Braganda. Mientras Geraldine se arregla la falda, parqueando con el panda. Y yo tiro la tanda. ¿Por qué? La mega comanda. Y ya no sé cómo sigue esta vaina. ¡Nos fuimos!
0: Ay, Dios mío, sentimiento de panadera. Chao.
2: Cambio comercial y venimos.
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0: Estamos de vuelta y llegó un participante que dijo: los voy a matar a todos. Exacto. Ustedes, porque yo tengo que quedar primero en esta competencia.
1: ¿Y cómo se llama la competencia, Geraldine?
2: Te toca la canción.
1: Ay, ay, ay.
2: Bye, ¿cómo? Mega Morning.
1: Te toca la canción. Te toca la canción.
3: ¿Cuál es la palabra que le va a poner? Mira, la canción, mira, el nombre no tiene nada que ver con el tema, pero ya le puso letra. Te toca la canción.
2: Te toca la canción.
3: Cántala si puedes.
2: Dale, la letra.
3: Horrible.
1: Letra.
2: Palabra, ajá.
1: Ok, la palabra, vamos con la palabra. Una suave, pues, este man es bueno, es
2: Aina. Pero suave no, sí. Ni que sea rápido, este es bueno. por eso
1: yo, no, una palabra seria, porque Junior...
2: Ajá, ponse la dura.
3: No, no hagas eso. Hoy estamos a jueves apenas.
1: Ok, vamos a ponerle una huevo.
3: Huevo.
0: Huevo. Viene.
1: ¿Qué instrumental ahí?
0: Aquí viene.
3: No tiene bajo, ¿sabes?
0: No tiene bajo.

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0: que quiere huevo. Ay, huevo, el huevo frito. El huevo sancochado bien rico. Ay, tú sabes que eso. ¿Sigo?
1: No. Ya. Lo coronamos, pues, porque.
2: Yo lo dije. Ese lo dije porque él va a venir con. Como él le gusta esos temas. Pero había que ponerle una palabra fuerte. Un
0: esterno, pon otra, pues, pon otra. Oh, manito, ya estoy animado. Oh,
1: ya estoy animado.
0: Ya estoy animado.
1: Robo.
3: No, ah, no, pero eso es fácil para
0: eso
3: él.
0: Eso es rato para pero, mí. Fuiste a Big Chanting, Geraldine, te vi.
1: Pero en salsa.
3: En salsa. En salsa.
0: Vamos. Dale, pues, en salsa. En salsa.
3: En salsa. Vámonos en salsa, sí, porque tú estás... Ahí va.

0: engañona. Te van a robar, ya no venga. Te va a engañonar.
1: ¡Ay! ¡Guau! Wow. Wow. De verdad que... Si fuéramos un dúo, ¿cómo nos llamaríamos, Junior?
0: Bueno, si fuese los sábados en la hora de la patada yegua, fuese el dúo vernáculo, donde yo fuera Berna y tú y Cabún fueran él, queridos amigos, acompañándome.
2: Ey, okay. Falto típico.
0: Exacto. Ey, sí. Y tú porque cantaste en silencio.
1: ¡Oh!
0: Sí.
1: ¡Wow! Claro.
0: Te rimo hasta en silencio, si quieres.
3: Tírate una rima en silencio, sí. Para ver.
0: Escucha esta canción.
3: Vale.
0: Mira, no había visto una canción más poderosa que esta que la que tú has cantado a ustedes. Mira.
3: Tíratela.
0: Yo le dije, yo le. Yo, o sea,

0: estaba en el lugar y mi paseo me dijo, tú no sabes que ese man que está allá canta la mejor canción del mundo. Yo, bueno, vamos a escuchar. Y cuando el man iba a cantar, el man se quedó y dije, buenas noches, atención para todos, este es este tema musical. ¿Se las toco? Todo el mundo, sí.
1: Ajá. Ajá. Ya la tocaste.
0: Sí. Y nadie se dio cuenta. Se las toqué. Sí. A mí me da miedo, Yerarín. ¿Sabes que Yerarín no puede estar riéndose mucho, ye? Sí. Ya lo sé. Ya no vengamos para esta vaina, Yera, porque es
1: peligroso. Sí, es verdad, le va a dar una vaina.
0: Es peligroso, es peligroso.
1: Dice por acá.
2: Oye, huevo. Ey, súper, estás pegado.
3: Buenos días.
4: Y el patrocinador del segmento.
3: Yo acabo de sintonizarlos. Y yo escuchaba al man rapeando y yo dije que Snoop Dogg. ¡Ah, no! En realidad era de Coco. Me van a votar por culpa de ustedes. Está riéndome en la oficina.
1: Ay, yo por acá.
5: Buenos días, señores. Buenos días, miren. Ya que llegó Junior, van a hacer un freestyle entre Gerald y Junior, porque hasta ahora los dos se están dando la mano. Sí.
0: Mira, yo diría que freestyle, porque freestyle.
5: En vivo al mismo tiempo.
0: Sí.
6: La amiga comandante.
5: ¡Sacó!
6: ¡Estaba ahí!
5: ¡Junior fuera de serie, viejo!
1: Ahí está. ¿Qué bajo?
4: Estamos ready.
1: ¿Ah?
7: Todo el mundo para TikTok. Todo el mundo para TikTok porque viene.
0: Ajá. Al TikTok de la Mega.
7: Al TikTok de la Mega. Ok, ya me cerraste.
4: Y vamos a anunciar nuestro narrador oficial.
7: Ok, tenemos.
4: Tiene que sentarte acá, Cop.
7: Ok. Acuérdate para acá, Junior, que te toca.
0: O sea, que le están dando las directrices de lo que tiene
7: sí,
0: que hacer.
7: Sí, porque no presto nada atención. Pero tiene que estar acá, ¿no? Exacto, tú tienes que estar acá.
4: Tiene que estar
0: oficial, tiene que operar. Tiene que operar ya. Okay. Así que, señores,
1: vamos a salir los tres.
0: Vayan a TikTok en estos momentos. Ingresen al TikTok de la Mega. Nosotros no podemos ver el TikTok, señor productor, ¿no?
1: No, no podemos ver TikTok.
0: Así que.
4: Ah, claro.
0: ¿Tienen que? Ah, tenemos que salir de la cabina. Ah,
4: okay. Mientras apaga la gente va entrando en TikTok.
0: Junior.
1: Ok. Atención. Ellos van a estar saliendo de la cabina en este momento. Yo le voy a explicar a ustedes, los oyentes que están viéndome por TikTok, la temática de este juego del día de hoy. ¿Qué va a pasar cuando ellos entren ahorita? ¿Qué voy a hacer yo? Ellos no saben qué va a suceder. Yo le voy a entregar tres personajes a cada uno de ellos y ellos me tienen que adivinar. O sea, ellos me van a adivinar los personajes. Váyanse a TikTok, lo que pueden en este momento entrar en su... ¿Cómo te digo? Lo que tienen su teléfono en mano, lo que pueden ver en el radio del carro, para que lo puedan ver, para que puedan visualizar lo que va a suceder hoy. Ahora mismo le están pegando los artistas o las imágenes a ellos en la frente. Ellos tienen que adivinar cuando entren a cabina lo que va a suceder, ¿ok? Ellos ahorita mismo ya están preparados, ¿ya están listos? ¿Ok? Ah, pues pueden ir al app también, de la Mega 98, los que tienen el app pueden entrar ahí, pueden observarlo, ¿ok? Ok, la gente no puede sapear. Ellos van a adivinar, van a tratar de adivinar los personajes que van a pegar en la frente ahora. El personaje de Dacop que va a tener en la frente va a ser Yergar. Geraldine va a tener a Sarnoso. Y Dacop y Kaboom al DJ Rauli. Ellos no pueden sapearlo. Por favor, no les escriban nada, no pueden sapearlo. Yo creo que voy a cerrar WhatsApp un rato. Así que ellos van a pasar por acá. Ya están llegando a cabina de la Mega 98. Ya vienen entrando, ellos no saben nada. Ellos no saben nada. Tienen tiempo de ir a TikTok para que lo vean. Que se sienta allá, porque se puede ver allá. Ellos se ven allá, todos. Así como allá. Ok. Ellos van a adivinar. Voy a quitar el WhatsApp porque sí, voy a achicarlo porque no. Cuidado, vienen los soplones después. Pues. ¿Ya está la gente de TikTok? Ok. Ellos tienen a las 30 personas que están ahí. Bueno, pueden seguir metiendo si tienen tiempo. Tienen qué lío. Tienen qué lío, brother. Una guitarra que haga. Ok.
8: Nivel. Eso se lo pone en la pestaña bien.
4: ¿Cómo se ríe?
9: El TikTok ya. El TikTok va a
1: salir
9: el personaje.
1: Ok. A la persona que está en el TikTok o también en la. En la web. En la aplicación también de la Mega. Van a ver los personajes que ellos tienen. Ellos van a tratar de adivinar entre ellos. ¿Qué tienen ellos o qué personaje llevan? Vamos a ver cómo inicia esto. ¿Le damos inicio? Ya. Vamos a darle inicio. Yo creo que le preguntaría del medio a Geraldine. Sería Dacop. ¿Qué empieza Dacop? Dacop le pregunta a Geraldine quién es.
7: Okay. Ok.
1: No le puede decir el nombre. Tiene que decirle unas cosas cercanas. Pero no le puede decir lo más
7: fácil. Pero no fácil.
4: Ok.
1: No tan fácil.
4: Que correcto. No sea tan rápido. Ok. No sea, que no sea fácil. Que no sea fácil. Ok.
7: ¿Quién soy?
4: Soy controversial. Y soy del interior.
7: ¿Controversial del interior?
4: Ajá.
7: ¿Quién soy, cabrón?
8: No me estés mirando los lentes, ya te vi.
7: No, te lo veo. No. ¿Quién soy?
8: Te vi. Es como. Sí, es como tú, mira.
7: Guapísimo. Es hombre.
8: No es guapísimo. Bueno, sí es hombre, pero.
7: No es guapísimo como yo. Gracias,
8: otra,
7: amigo.
8: No, guapísimo no sería la palabra. Pero es como tú.
4: Me operé. Me hice cinturita.
8: ¿Ves que es como tú?
7: Yo no me he hecho cintura.
8: No, pero. Para lo que te falta.
7: Me hice cintura.
4: Ajá.
7: No es guapo, es del interior.
1: Y a ver, señoras y señores.
7: ¿Es guapo?
4: Sí.
7: ¿Por qué dice que no es guapo?
8: Pues no es mi gusto, pues.
7: Okay. Ah, ya. Dame una más. Yo creo que sé quién es.
4: Participé en un reality.
7: Ya, yo sé quién es. Tengo que esperar que la gente lo diga o lo digo yo. El Ayer Carolina.
1: ¡Oh! ¡Qué rago!
7: ¡Ayúdame!
1: Ahora, Gerald, pregunta. Gabún, ok, Gabún.
8: A ver, ¿quién soy, Gerald?
7: Eres.
4: Gerald dijo.
7: Ah, Gerald.
4: Oh. Tengo muchas mujeres.
1: ¡Oh! ¡Y no! ¡Ey, dicen esto! ¡Dicen esto!
4: ¡No! Esperen, depende no. De qué punto de vista lo vean.
7: Ok.
1: Muchas fans.
4: Un harén.
7: Voy a decir algo menos porque ya esta no, metió la pata.
8: Sí, ya me imagino.
7: ¿Hay algún sinónimo de depravado?
4: Parezco, pero no lo soy.
8: Tengo muchas mujeres y sinónimo de depravado. Es como medio cremoso. Espérate. Chutri, que tengo dos personajes de aquí, ¿verdad?
7: O sea, tiene que ser aquí porque aquí vivimos todos. Exacto. En el mundo. Cuando te dice aquí, ¿a qué te refieres?
8: A mi compa Rauli.
4: ¿Quién soy?
8: Ya la máquina.
7: Ok. Te voy a dar un dato.
1: El de Geraldo está durísimo.
4: Encima me lo ponen a mí.
1: Está okay. Durísimo el de Geraldo.
7: Ok, ahí va.
4: Pero
7: ríete. Lo quieres mucho.
8: Vaya la qué Junior. Porquería.
1: Imagínate que fue una porquería.
8: Mira,
1: imagínese si así me quieres.
8: Aún no lo superas.
4: Suso.
7: ¡Bestia! Ya no vayas a decir que estoy pensando, por favor. Que te va a meter problema en la casa.
4: Pensando, no
7: te va a meter problema en la casa.
1: Viste.
4: No lo supero. Junior, ¿quién soy?
1: Yo no sé. No, yo no
7: okay,
1: sé.
7: Ok, ahí va otra.
8: Chuso. Choose me later.
7: Ajá.
4: Te quiero yo.
7: No.
1: Había una canción. ¿Y una canción?
7: No.
1: Pero sí que la sobaba, ¿no?
7: Ajá.
1: Ok.
7: Te sobaba bastante.
8: Sí.
4: Me sobaba bastante. Ajá.
1: Te aprovechaba mucho.
7: Echa para allá,
4: mira,
7: Junior. Para allá, lo compartías también.
8: Oh.
4: Oh.
7: Lo compartías.
8: Lo compartía.
7: Ajá.
8: Y era peludo.
1: Cuando ella adivina quién es.
4: Me voy a poner brava, ¿verdad?
8: Lo compartía y era peludo.
7: Lo compartía.
1: Oye, ya otras. Te. Oye, ya te
7: digo. Eres el güey, oye, tienes que saber.
1: Este man te dijo.
7: Eres el güey.
4: ¡Sarnoso! Estoy grabando. ¡Qué lindo! ¡Qué lindo!
1: Otra ronda. Otra ronda. Otra ronda. Otra ronda.
4: Ok.
1: A la persona. Ok, van a tener que entrar a TikTok porque voy a comerciales. Van a tener que entrar a TikTok porque vamos a comerciales. Pero esta ronda. Sí, la primera ronda estuvo buena.
4: Pues te faltan 2 minutos todavía. Te faltan 2 minutos.
1: Ok, vamos a tratar de hacerlo antes de comerciales. Faltan 2 minutos. Ok. Arranca Kabum.
8: ¿Quién soy?
7: ¡Allá la peste!
4: Pero es rapidita esta.
7: Sí, es
4: rapidita. Mira cómo la adivina. Chucucha, chucucha, chucucha, chucucha.
8: Chucucha, chucucha.
4: Ay.
7: Sí, lo que tú cantas. Chucucha, chucucha, chucucha.
8: Soy una churuca.
1: Ajá, una churuca.
4: Una persona.
7: Mira, te voy a decir una para que la adivines rápido.
8: A ver.
1: Partido está por ella ese man.
7: Ajá.
8: Ay, Dios mío, Dorali.
7: Ay, quieto.
1: Dacop.
4: Pregunta.
7: ¿Quién soy?
4: Un maleante fino.
7: ¿El Bosa?
8: No.
4: No tan fácil, no tan fácil.
1: Brother, es tu frame.
4: Ah, pero ese se le hizo fácil.
7: Roba.
8: Ajá. Antes.
7: Robaba antes.
1: Ajá. Robaba antes. Yo te voy a decir una y tú vas. El David Copperfield del Call of Duty.
7: ¡Oh!
1: El David Copperfield del Call of Duty.
7: Bueno, seguramente en este momento no está escuchando porque está en comunitaria, pero aquí.
4: Cabo, ¿quién soy?
8: Chael es amigo de la casa.
4: Ajá.
1: Para ver, no sé quién es.
8: Es amigo de la casa.
7: Uh-huh. Excelente persona.
1: Sí.
8: Toma buco café.
4: Rápido.
1: Toma buco café. Y siempre que viene por aquí compra café. Ando iba a comprar
4: panelita.
1: Café. No.
7: Baila a otro nivel.
4: Baila a otro nivel.
8: Ajá. Y canta a otro nivel. Baila y canta.
1: Su nombre está acompañado de un pescado.
4: ¡Gazafín!
7: No.
4: Él es cafetero.
8: Él es de café. Bájate
4: del bus. Bueno, pues tráeme mi café.
1: Lo que la vivieron. Nos fuimos al cambio para más.
4: Gracias, mi gente.
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1: Eso, eso, eso, brother. 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
0: ¡Oh! ¡Buen domingo! Estamos en la hora más divertida. La hora... me sale que no puedo ver TikTok. Ah, ya, tu celular.
1: Cambia el celular.
0: Sí, sí, sí. Por favor. Cambia el celular. Ah, no, ese favor.
2: Paso yo sé dónde me fue.
3: Buenos días, buenos días, buenos días, buenos días, muchachos. Denme la fecha sobre respecto para la piñata, para la mega.
0: La piñata.
3: ¿Qué fecha es la fiesta para entregar la piñata antes que
0: para entregar
3: arranque la fiesta? Dame la fecha, por favor. Acá es San Alice Junior.
1: Ey, denme la fecha, hermanazo.
3: Pásela antes. Dele, muchachos, cuídense mucho. Que Dios los bendiga. ¿Y qué va, brother? Estoy acá que no puedo desayunar, loco.
0: No.
3: Porque demasiada risa, brother. Gracias, loco. Gracias porque ustedes son los mejores, compa. La número uno, la mega, papá.
1: Gracias, hermanazo. Un saludo.
0: ¡Saludo! Param, pam. Pam, param.
1: Me va a poder desayunar de la risa, dice.
0: Mira, yo cuando escucho estas canciones, me molesto con lo que ha pasado a lo largo de nuestra historia, cabrón.
1: ¿Por qué? ¿Por qué, hombre?
0: Junior, ¿tú te imaginas un soca como este? Merengue, merengue. Y Eva no hubiera mordido la manzana, ¿cómo estaríamos bailando esto todo ahorita mismo en el Edén?
1: En cuero.

0: Hey, saludo a mi hermanazo Meña que está en sintonía. Y también un Pocho Taxi. Toda la tropa de Pedersen ahí en sintonía.
1: ¿Qué es lo que dice mi hermanito Carlito Lazo?

0: ¿Qué es lo que dice mi hermanito Carlito Lazo también? Dice, con esta tanda no puedo tirar todo guabanazo al aire, dice.
1: Ay, y escucha a mi gordo Junior, a mi totorrón Junior. Bueno, hoy estoy medio ocupadita. Love you, mi gordo, que tengas buen día. De parte de tu barquillito de tres bolas, te ama mucho. Me avisas si quieres ir a cenar nuevamente conmigo. Dejaste la cama desarreglada, gordo. Te he dicho que tienes que arreglar la cama, gordo. Te amo, chao.
0: No arregla la cama cuando sale Junior. Wow, qué mal de su parte, ¿ah?
2: Que va, está fallando, bro.
0: Sigue la buena música aquí en los 98.1. Como dice el otro, la emisora que manda y comanda.

0: Jueves del Recuerdo, cabrón. Sí. Y esto me acuerda, esta tanda así, cabrón, me acuerda. ¿A qué te acuerdas?
1: ¿Cómo ella cae ella?
0: También, pero lo estoy tratando de superar. Me acuerda cuando con mi mamá me compraba cebollita. Mientras ella estaba pintando la casa para Navidad. ¡Oh! Y esto sí me acuerda, delincuencia.
1: ¡Demencia y crimen! ¡Ay! ¡La pistolita!
0: Cuando nos metemos en su amanecedero hasta las 9 de la mañana.
1: ¡El diablo!
0: ¡Un rosaliazo!
1: Rato que no paso por allá.
0: Vamos a tener que llamar al Trova, que él es el que organiza esos trips allá.
1: Ya esos son vainas extremas. Ya con sí. Lo invocas a él. Ya eso es otra cosa, otra película.
0: Le decimos al Trova que sea algo tranqui.
1: Papá.
0: Para que él no responda.
1: Tranquilo,
0: todo va a salir bien. Buenos días, familia Mega. Esa celebración del cumpleaños del DJ Lee ahí en la Loma de los Patos tuvo apoteósica. El show de nanas a otro nivel, dice. ¿Está loco? ¿Hicieron siempre la fiesta en la Bajada de los Patos?
1: Ah, sí, estoy escuchando.
0: Mira, yo creo que sí la hicieron, porque mira la hora que es. Y el megabiólogo no ha venido a hablar del desnalgue que hubo anoche.
1: Ay, Dios mío.
0: Entonces,
1: el megabiólogo no ha reportado. Ese todavía debe estar escaldado.
0: Así que si no han aparecido, porque el desnalgue estuvo

Chuzo dice que ese desnalgue fue muy grande. Se fue una patonale, pero patonale. No pendeja. Dice que DJ Lee ahora mismo está aquí. ¿Qué va? Que es puro pañito húmedo para limpiarse. Ahí mejor.

0: De la tanda de, la tanda de Pocho. Ay, le gustaba escuchar esa plena. O estaba en el Ángel Rubio que se ponía a robar collar en la parada también.
1: Oh. Que están los compañeros Ñeco ahorita mismo que comienzan allá.

0: ¿Dónde era su sistema, Cabún?
1: ¿Ah?
0: ¿Dónde operaba el sistema?
1: ¿Quién?
0: De jalamiento de collar.
1: Pocho en la parada del Ángel Rubio.
2: ¿En la del Ángel Rubio?
1: Y Iñeque en la parada de la Motoredice, ahí en, cerca de donde calde. Pero Iñeque era más de cartera, a la cartera.
0: Hubo una vuelta que uno, no sé si tuviste ese video. Uno se subió a un Diablo Roto, ahí existían los Diablo Rotos. Y el man fue a sacarle una cartera a una guía y el bus iba lleno. Y lo atoya. Sí, así, me encantan los finales felices.
1: Y el otro Meña también. Pero ese era más. Así que. Así, amiguito, ven acá. Amiguito. Pero también sentado ahí. Dije, no, que no tengo. Y le metí a la mano en el bolsillo. Ven acá, ¿qué tienes ahí? Vaya. Así era
0: Meña. Ah, está chulo. Loco. Gracias a Dios cambió.
1: Dando en problemas a todos los
0: frenos. Vamos a ver, ¿qué pasó con los frenos? No, que tenemos que tirar la mano ahí arriba, que está Meña en problema.
1: En problema, Meña.
0: ¡Ay! Oye.

0: Es de la tanda, tú sabes que es de la tandita. Casualmente esa canción es bien reconocida porque para una patronal de tú sabes, de Panamá Viejo. Okay. Sé la leyenda porque obviamente yo no estaba ahí, que con cuando pusieron esta canción exactamente se formó un trepa que sube, compa, y se acabó esa patronal. Eso fue 90 y pico, no recuerdo bien, pero esa es la leyenda, ¿no? Que con esa plena eso se formó un trepa que sube, brother. Y para esos tiempos no había ni que tanta pistola regada por ahí como
1: me
0: ahora.
1: Me imagino.
0: Para esos tiempos lo más era más de cutacha y vaina. Anda con la gila en la mano y la vaina. ¡Qué locura! ¡Ey! ¿Qué es lo que dice mi hermanazo Jairo? ¡Sintonía también!
1: ¡Es verdad! ¿Qué es lo que dice el tacano? 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
2: wide world to know. Sí, capum. Yo me recuerdo que por allá por el final de Villalobos hay uno que se ponía en esa vaina, loco. Hay que robar cartera y collares. Después un día pregunté, dijo que le habían... Me parece que se puso a robar por la 5 de mayo por allá, y por allá le metieron un balazo, loco.
0: Hasta ahí llegó.
2: Qué

0: Aún tenemos que ir al cambio comercial.
1: Vamos a la vuelta, a la vuelta.
2: Horror, terror y pavor.
1: Tú sabes. Tú lo sabes, un par de calzoncitas me vamos a

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0: Hoy estamos de vuelta, Cabuna, estamos de vuelta al cambio comercial. ¡Buena musiquita! 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
0: Oh, rápida.

0: Oye, Cabún, hemos llegado a la parte final. Después ponerle buena musiquita a la gente, porque ya después de tanta risa, tanto de todo.
1: Claro, un poco, claro, hay que relajarse con musiquita. Oye, será hasta el día de mañana que nos escuchemos nuevamente por acá, pues.
0: Viernes de Se Vale Todo. Quedan con Junior Heat. Cookie, ¿cuándo vuelve?
2: Llegó ayer.
0: Ok. Oye, sí, eso porque nos funan.
1: Estoy pelado del carajo.
0: Vámonos al cambio comercial para Panamá. A la vuelta viene el Office Break.
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0: ¿Cómo están, Panamá? Bienvenidos a la Mega 98. Y estamos.
1: ¡Ah, juevesito! ¡Qué rico!
0: Hoy es un jueves bonito, compañera, ¿verdad? Siento el jueves. Siento el jueves caluroso. Siento el jueves con vibra, ¿no? Siento el jueves caliente. Ajá, comarca. Una cosita nove. Pero bueno, compañera, es un hermoso. No, nove.
1: Ni se dio cuenta tampoco.
0: Ah, así está. Está con el zapatilla. Pero bueno, estamos un hermoso jueves, compañera. Un buen clima. Ayer, la verdad que me sorprendió mucho cómo el clima cambió rápidamente. Estaba de repente el sol. Bueno, yo sé tú. No, tú te habías ido ya. Y comenzó el aguacero en este área.
1: Fue de la nada.
0: Fuerte, fue como compañera.
1: Y si cuando se paran y cierran.
0: La pluma, cortina. No, la cortina.
1: No, la cortina. Cuando se para.
0: Ah, y cierran la cortina. Cierra, sí, porque si no, la gente de frente te ve.
1: Pero te ha pasado, ¿no?
0: Claro. He tenido que cerrar la cortina porque la gente de frente me puede ver. Se para temprano.
1: Claro,
0: entonces,
1: se paran temprano.
0: Exactamente. Pero compañera, te digo. Eso del aguacero ayer, pensé que lo que había pasado por aquí, bueno, cayó fuerte aquí.
1: Una
0: mentira,
1: cosita.
0: Compañera. El área de la forestal, el área de Chilibre, fue una cosa de loco, compañera.
1: ¿Por qué?
0: Imagínate que no pude tomar por la forestal el día de ayer, o por la Omar Torrijos, le dicen así, la Omar Torrijos, porque habían árboles caídos como
1: no
0: locos.
1: Puede eso, ser.
0: Un pocotón de árboles caídos, estaban los policías tratando de removerlo. Le cayó un árbol a un carro.
1: Ay, Dios.
0: El man como que venía para Panamá y cogió para forestal. Y uno de esos árboles le cayó encima del carro. Qué lío para quitarle el árbol de encima. Ah. O sea, fue una cosa de loco.
1: Pero está bien la persona que iba adentro.
0: Muy bien, la persona estaba. Bueno, me imagino que golpeaba nada más, pero estaba bien. El área de Chilibre, todo Chilibre, árboles caídos, calles llenas de agua. Había un río que yo no sé cómo se llama eso, que está por donde está. Eso le dicen Las Vegas.
1: Okay.
0: No sé si has ido a Las Vegas de Chilibre.
1: No.
0: Bueno,
1: ni ahí, a Las Vegas de Chilibre, ni a
0: Las Vegas de Bahía.
1: Ni a Las Vegas. Ninguna de Las Vegas he ido.
0: Bueno, vos sí te han mandado para. Pero bueno.
1: Sí, eso sí.
0: Sí. Entonces, compañera, viendo un río que estaba antes de Las Vegas, lleno de agua, y el agua le pegaba el puente abajo.
1: ¿Cómo?
0: De lo alto que estaba.
1: Imagínate.
0: Eso quiere decir que estaba lloviendo fuerte para el área de Tocumen, todas estas áreas aledañas. Hay que andar con mucho cuidado. En las calles cuando se llenan de agua, usted cree que los carros aguantan, pero no.
1: O pasa mucho de que hay carros que saben que no pueden pasar, pero la gente que está atrás
0: se tira.
1: Estresa y comienza a pitarte y tú eres esa persona que no aguanta que te estén pitando y... Pues, bueno, entras y te quedas.
0: Exacto.
1: Pero no, también hay que ser, hey, me están pitando, lo siento, yo sé que mi carro no puede pasar ahí. I'm sorry, si quieres pasa tú.
0: Claro, yo pido perdón al intermitente, yo soy especialista pero intermitente, compañera.
1: No,
0: y me quedo ahí.
1: Una cosa, y qué raro que no se te hayan quemado todavía, ¿eh?
0: No, compañera, yo las prendo, compañera, rapidito. Pam, pam, pam, pasen, pues. No, si quieren. Pero, compañera, hay que tener mucho cuidado.
1: Hay que tener cuidado. Está lloviendo mucho. Los climas están...
0: Bellacos. Así es.
2: Konnichiwa, Kuki. Konnichiwa, Kuki. Hey, Pompeji.
0: A ver. Konnichiwa, mi hermano.
2: Eso presente.
0: Sakurai Gitano.
3: Mi, qué tonto.
2: Ah, Kuki, se me olvidó.
0: ¡Ey!
1: ¡Ey, qué falta de respeto!
3: Está rica.
4: Buenos días, Bella Kuki. Brother Junior. Reportando sintonía como siempre, el hondureño Eder.
0: Eso, hondureño. 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Así
1: oye,
0: que Puerto
1: rico.
0: Caimito, felicidades.
1: Oye, y hablando de estaciones y de todo, oye, ahí es donde yo te digo, ¿por qué demoran tanto en reparar calles o en hacer algún proyecto?
0: ¿Qué pasó, compañera?
1: ¿Tuviste ese corredor sur? Yo me fui de viaje y apenas estaban tirando
0: el cemento,
1: el asfalto. Yo volví y ya, apertura. Ya, hicieron otra estación de gasolina. Claro, son empresas privadas. Pero ¿cómo tú me explicas que las empresas privadas trabajen más rápido que las públicas de acá de nosotros?
0: No se debería, ¿no?
1: No debería. O sea, deberíamos ser, hey, hay una reparación de una calle. Hey, en un día ya eso ya está ready. ¿Sabes la estación que te estoy hablando, no?
0: Claro.
1: Hay una de una.
0: Y siempre hay una, claro.
1: Bueno, no sé, no has pasado.
0: No he pasado.
1: No has pasado. Bueno, ¿sabes la que está?
0: Exacto.
1: Ya hicieron otra. No puede ser. Tú cuando pases te vas a sentir que, hey, yo agarré el corredor sur. Ya hay otra.
0: Y si increíble.
1: Si esperas 15 días más, va a haber otra.
0: Hay una por la costa abajo que tiene está ahí, no la ha abierto todavía. No. Tienen meses. Años.
1: Impresionante, ¿eh? Sí, una cosa bárbara.
0: Bueno, para que tú veas cómo trabaja la...
1: Bárbara. Oye,
0: tienes el flux en la mano, tú haces la cosa rápida.
1: Imagínate, tenemos más estaciones de gasolina que carros.
0: Exacto.
1: Oye, hablando de estaciones de gasolina, ahora que estaba en Colombia, me llamó mucho la atención. Tú sabes que allá está el tema del pico y placa, ¿no?
0: Ah, sí, el pico y placa.
1: Y bueno, comencé a conversar con mi amiga de allá. Es que
0: pero en todos los estados, ¿no?
1: Sí, claro, ya. En todos lados está el pico y placa. Hay es de lunes a viernes, dos números por día. O sea, dos números por día. Tu último número y el de la moto es el primer número. Y es desde las 5 de la mañana hasta las 8 de la noche. Y yo le pregunté, es que, pero ¿cómo? Ok, si tú tienes una emergencia y tienes que salir, es que no existe la emergencia. Y yo, bueno, ponte que yo salí en mi carro en un día de que me tocaba pico y placa. O sea, ¿cómo se dan cuenta? O sea, tengo que meterme un shortcut, una callecita, algo que no se den cuenta. Dice que no, que las avenidas tienen cámaras. Y automáticamente te llega la boleta. Entonces pregunté, ¿cuántos cuesta la boleta? Que yo saque mi carro en día de pico y placa.
0: Y que no te toque.
1: Y que no me toque. $300.
0: ¡Oh!
1: O sea, un estimado en dólares de 300, que es el doble del salario mínimo. O sea, eso me lo está explicando un muchacho del Uber que me puse a hablar. O sea, que yo hablo por todos lados.
0: Claro.
1: Y él me dice, pues por eso una cosa bárbara. Tú ni sabes lo que yo hablo. Pero entonces, ese día yo le digo, él me había dicho que ese día le tocaba a los 1 y a los 4. Y yo, es que, pero mira, ese carro es 4. Y él me dice que sí, pero es híbrido. Y yo, ¿y qué tiene que ver lo híbrido? Los carros híbridos no tienen pico y placa. Y yo, pero no entiendo.
0: Oh.
1: Entonces, realmente pico y placa no es para...
0: Para todo vehículo.
1: Para disminuir el tema
0: del tráfico. El tráfico.
1: Dice que bueno, que eso ha sido como ahorita mismo controversial allá en Colombia, porque... Ahora la gente, pues si tú tienes dinero, tienes tus carros, pero compras un híbrido para poder salir todos los días y no tener ese problema. Interesante.
0: Qué locura. O sea, yo tengo un híbrido y puedo salir todos los días, pero si tengo un carro de gasolina,
1: tienes
0: no puedo.
1: Ok, me tocó el lunes y el miércoles.
0: Qué locura. Este pico y placa está...
1: Y bueno,
0: debería ser para disminuir el tranque.
1: Yo le dije, pero es que no crearon el pico y placa por temas de cuidado ambiental. Lo habían creado por el tranque. Pero mira, ahí está.
0: Y ahora pregunto yo una cosa, compañera. ¿Ha resultado, sientes tú? ¿Qué dicen ellos allá?
1: El tema de los carros
0: de pico y placa.
1: Dice que sí disminuye, pero pues ¿qué pasa? Los carros híbridos, pues hay carros económicos y casi todo el mundo tiene carros híbridos.
0: Ok.
1: Entonces también vamos a volver atrás.
0: Yo creo que no tendría nada que ver. Después que sea 4 ruedas no debería salir.
1: Claro, pero ¿qué pasa?
0: Así
1: ¿qué pasa
0: sea híbrido.
1: Sí, pero ¿qué pasa? Que no vas a disminuir el tranque, porque entonces la mayoría de la gente va a tener carros híbridos. Tampoco es que hay carros híbridos muy económicos, compañero.
0: No sabía porque aquí tan vaya. Está bronzo.
1: Pero bueno, él me estaba comentando que todavía ya no estaban preparados para tener carros eléctricos al 100% porque no hay estaciones. Él me preguntó por Panamá, yo le dije que yo la verdad es que no creo que en Panamá todavía no puedo. O sea, no, sí se puede, pero no creo que... O sea, imagínate, si ando con el celular descargado.
0: ¡Chu!
1: A cada rato llamando yo a Junior, me quedé. ¿Me puedes venir a buscar? Estoy en Tumba Muerto.
0: Claro.
1: ¿Y compañera, tú te imaginas?
0: No, hombre, no.
1: En Tumba Muerto.
0: Tú no puedes estar en ese tipo de cosas, compañera.
1: ¿En dónde yo busco para cargar?
0: bueno, ya ahorita en Panamá hay muchos lugares, ya. Ya aquí en Panamá ya por lo menos hay varios lugares.
1: Bueno, que los sí, lugares para carga yo creo que solamente están en áreas como la Interamericana, de toda la Interamericana, bordeando Santa María, Costa del Este, no, lugares Yeye.
0: Y todos los novios también, compañera.
1: ¿Qué eso pasa si yo me tiro para un Pacora?
0: ¡Oh, compañera! No me llame.
5: Buenos días, buenos días, conmigo en el equipo. Bella hermosa galletita, cookie, quinta, cocholate, ripe corazón. Compille, le iba a pedir un favor para ver si me puede alquilar esa navesota de usted, compille.
1: Mira.
5: Que necesito recoger unos clientes en el aeropuerto. Usted se va a ganar el 10%, compille. Oye, que se va a ganar el 10%.
0: Qué barbaridad.
5: Así que, hábleme claro, compille, para ir a buscar a la nave. Llevo el amarillito allá y me llevo su nave y de ahí. Se lo debata ahí, compille.
0: No,
5: se lo debata ahí.
0: No,
5: hable para ver.
1: No.
5: En serio, compille.
1: Qué falta de respeto. Él cree que es caracoles.
0: Él cree.
6: Esperando que la noche caiga y la hierba
0: buena que quema.
6: Yo me monto en esta vaina.
0: Y pues acabará. Bueno, aquí para más, compañera.
1: Yo creo que eso todavía acá. Bueno,
0: eso aquí algún... está muy verde, compañera. Está verde, compañera.
1: Es que el problema, creo que una vez lo hablamos, el problema es que hay muchas familias alejadas del centro de Panamá que solo tienen un vehículo. O sea, ¿tú cómo vas a hacer?
0: Exacto.
1: Si en tu casa solo está el carro de tu abuelo y tu abuelo es el que les hace el favor, bueno, aprovecho, llevo a mi hija, a mi yerno, a mis hijos al colegio y tú vienes y le toca el día, el martes o el jueves, un día que los pelados tienen colegio, un día que la hija no puede faltar y que el yerno tampoco puede faltar.
0: Exacto, porque una vez, vaya... Agarran los yernos también, ¿no?
1: Claro.
0: Mira, Junior, creo que no.
1: Igual, aunque digamos que, por ejemplo, en tu casa hay dos carros. Que tú y tu esposa tienen carro. Pero, ¿qué pasa el día que te toca en tu carro y el día que le toca a tu carro? Eso es una incomodidad. Porque te toca ese día
0: a menos que
1: decirle
0: a, los dos,
1: a tu esposa, mi amor, llévame al trabajo y así, turnase.
0: A menos que sea leche que los dos tengamos la placa del mismo día.
1: ¡Qué locura!
0: A menos que los dos tengamos, porque si no...
1: Oh, ¿y qué va a pasar? Oh. Van a tener que esperar al máster malicioso que los lleve para el colegio, sí, y para el trabajo. Bueno, o vamos, que los traiga.
0: ¡Qué locura! Hijo y placa. No pensé que iba a resultar un poco, pero... Eso hay que afinarlo bien, bien, compañera, porque va a traer mucha confusión. Es lo que siento yo, pues.
1: Es que si siguen los tranques, si no ven cómo hace más calles en vez de estar haciendo aceras.
0: Así es.
1: Nos vamos a ver obligados que tenemos que hacer un pico y placa.
0: Hoy estaban tirando la acera de la iglesia.
1: Pero ya.
0: Compañero, mira,
1: no es que yo soy una persona que no quiera ver a las familias caminar. O sea, sí, pero aquí en Panamá. Aquí en Panamá, ustedes tienen que entender que aquí en Panamá, pues si tuviéramos un mejor clima, la gente estaría caminando. Pero no es. Entonces, por favor, esas aceras de más de 3 metros, ya, suficiente.
0: Así es.
1: Y te la venden con los. Con la foto que te venden, con perrito e hijo.
0: Con todo. Con semáforo y todo. Venga. Voy al cambio comercial y regreso, ¿no? Sí, con semáforo y todo, compañera. No,
1: y la ciclovía.
0: Y no, la ciclovía y el perro meando el semáforo.
1: No, todo. Sí. ¿Qué pasa?
0: Qué locura.
1: Y las pelotas.
0: Exactamente. Voy al cambio para más, regresamos en breve.
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0: Dice, dime dónde voy a estacionar mi carro.
1: Bueno, eso es por allá por la lotería, ¿no?
0: Sí.
1: Avenida compañera. Cuba. Oye, ahí esas aceras están... Ah, sí, los espacios.
0: Espacios que hay, compañera.
1: ¿Para qué? Para estacionar.
0: Claro, en esta mañana vi a la gente del municipio por ahí dando vueltas. Sí, están unas flanelitas, unos chalequitos azules.
1: Tú te estacionaste hoy. Hoy la multa te la ponen. Sí. Porque te estacionaste ahí.
0: Claro, mañana me estaciono. Barrucal, ¿eh?
1: Mañana me estaciono yo.
0: Ajá.
1: Y mañana me multan a mí.
0: Ajá.
1: Pero de que tú vas a poder pasar por ahí en bicicleta, no.
0: No, eso no, no es. No, claro que no. Y menos el scooter. Mucho cuidado con esos scooters. Mucho cuidado con esos scooters, compañera. Porque van a pensar que va a pasar y de repente cuando vienen te apañan. ¡Brángata, compañera!
1: ¡Rap! ¡Rap!
0: ¡Qué locura!
2: Aquí en Panamá llega a veces ahí en el pipi.

0: Pregunto yo, pico y placa. Pico y placa en Panamá.
1: ¿Por qué le pusieron pero yo el pregunto, nombre pico y placa?
0: No sé. ¿Le dejaron con el pico o no? No sé.
1: Porque yo sé que es por la placa.
0: Claro, ajá, pero el pico no sé por qué.
1: Por el pico no sé por qué.
0: El pico será como la boleta, compañera. ¿Boleta o placa será todo? Pues, no. ¿Pico?
1: Pero pico. ¿Cómo que?
0: Ah, aquí el pico. Ajá. Acá en Panamá, ¿cómo se llamaría? ¿Pico y placa también?
1: No, acá en Panamá tiene que ser otro nombre.
0: ¿Tolete o placa? Yo creo.
1: Sí, tolete.
0: ¿Tolete o placa?
1: Porque nosotros no usamos pico.
0: No, pico no. Mega. Sí.
2: Mira.
0: Dígame.
2: Pico y placa no funciona, mi hermano. Tengo un ejemplo. En mi casa hay 3 vehículos.
0: ¿Cuántos?
2: Hay, no, 2+1.
0: Ok.
2: Bien. Entonces, ¿qué pasa? Si tú pones pico y placa, igual van a salir. ¿Por qué? Porque van a salir la misma cantidad. Mi casa ahí tiene 2+1, pero solamente salen 2.
0: Uh-huh. Ok.
2: Igual, si tiene la placa, sale la placa del otro. ¿Me explico?
0: Exacto. No.
2: Tenemos que hacer turismo. Mira, queremos hacer turismo en el casco, queremos hacer turismo en la calzada. Hey, tú no puedes estacionarte un momento, uh-huh, porque de inmediato te ponen tu boleta.
1: Claro.
2: O sea, queremos turismo, queremos movimiento que circule el dinero, porque no está circulando, y entonces le estás desbaratando la vida a la gente. Ajá. Así no puede tampoco.
0: ¿Viste?
1: Oye, ¿cerró así?
0: No, sí, lo que pasa es que él...
1: Él es así. Él es como, te lo dejo ahí.
0: Sí, pero no dice nada tampoco.
1: No, tampoco.
3: Hey, compi, Cookie, yo supongo, ¿no? Hablando acá de mi ignorancia, que eso fue idea del infeliz de Petro. Porque te voy a decir una vaina.
0: No.
3: Eso huele demasiada corrupción, hermano.
1: Vale, bestia.
3: ¿Quién sabe quién está detrás de la venta de esos vehículos?
1: De los híbridos.
3: Que se lo quieren meter de 2-2 al pueblo de esos vehículos híbridos.
0: Ah, está.
3: Y como tú sabes, el pobre cree que se la sabe de todo, que le dé un vivaracho él. Mm. Ahora yo me compro un carro híbrido, voy pa' encima todo el día. Y él ni él se está enterando que se la están enterrando.
1: Claro.
3: Pero bueno, vamos a ver para decir este Abelardo de la Espriela que.
1: Abelard.
3: O sea, le tengo fe a ese man, loco. Vamos a ver para decir que si hace la cosa de manera distinta.
1: Oye, tiene un parecido como a Bukele. Chiquito.
0: Pero sí, ajá.
1: Un Bukelín.
0: No, pero de verdad, compañera, tiene sentido porque. Porque sí, claro. Un carro híbrido no tiene pintota en pico y placa. Si igual es un carro.
1: Claro.
0: No estamos hablando de los carros de combustible, estamos hablando de los carros como tal.
1: No tenemos ninguna colombiana por aquí, una. No.
0: Sí, aquí hay bastante colombiano que escuchan la mega, colombiano y venezolano.
1: Pues claro.
0: Que puedan explicarnos por qué los híbridos no. Pero es que está raro también. No, claro. Es que como si, no, los híbridos no los metan, porque yo voy a traer una empresa de híbrido.
1: Uh-huh.
0: Voy a traer una empresa de híbrido acá y que para que puedan vender los carros, no me lo metan en pico y placa. Uh-huh. Tiene sentido. Tiene sentido, compañera, es un negocio redondo.
1: Claro.
0: Voy a comprar mi híbrido si yo no tengo nada que ver con. No, yo no. Placa, pico y placa, eso es para los carros de gasolina.
1: Porque ya le haces la exclusividad a los que tienen el híbrido, porque claro, compra tu híbrido y puedes manejar cuando tú quieras.
0: Exactamente.
1: Tiene
0: Qué
1: sentido.
0: Locura. No había pensado en eso. 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

0: una clase intensiva, violenta, violenta. Dice por acá, a ver.
1: Buen día, ¿cómo está? ¿Cómo amanece? ¿Ya tomó café?
0: Buen día, ¿cómo está? ¿Cómo amanece? ¿Ya tomó café?
2: Está buena.
0: Dice, se le dice pico y placa por la hora pico. ¡Oh! Ya, compañera.
2: Mira.
0: Ahí está. Oye, qué
2: pendejo. Pero mira, ¿por qué no le pusieron hora y placa?
0: Oye, feo, ¿no? No cae.
2: Cae como... Claro, porque estás acostumbrado a escuchar el pico.
0: ¿Tú estás acostumbrado a escuchar el pico, compañera?
2: Esa es una palabra ya internacional.
0: Claro, el pico.
2: Pico.
0: ¿A qué hora era? No, es la hora pico. La hora pico aquí para Panamá es la misma, ya, 12 de mediodía.
2: No, es que el pico de acá es el mismo que el pico de allá.
0: Son diferentes.
2: Se entiende. En el idioma que sea pico, pico es pico.
0: Claro. Entonces por eso es pico y placa, por la hora pico.
2: Y placa.
0: No puede estar la placa por ahí. Me parece bien. Yo, la gente no cree que funcione aquí en Panamá.
2: Pero no, bueno, nosotros deberíamos ser creativos y tener nuestro propio nombre. No sé, Tranquiplaca. Pero con una palabra de nosotros. El pico ya lo agarró Colombia.
0: Ajá, ya. Si las colombianas tienen el pico, que se queden con el pico allá.
2: Que se queden con el pico.
0: Ya.
2: Nosotros
0: no, acá podemos poner otro nombre. ¿Qué nombre podíamos poner nosotros? ¿Qué nombre podíamos poner nosotros a este?
2: Hay que pensar. Ahí está una llamada.
0: Pico y tranque.
2: Pico y tranque.
0: No, sin el pico, ¿no? O sin nalga, ¿no? Mega. Diría yo, ¿no?
3: Buenos días, Junior. Buenos días, señorita Pretel. ¿Cómo
0: ¿Qué pasó, papá? Bienvenido.
3: Junior, ajá. Momento de decirte que te he fallado.
2: ¿Por qué?
3: He fracasado como hombre con integridad, con tenacidad. Fracasé, Junior.
0: ¿Qué te pasó? ¿Qué hiciste?
3: O sea, me llamó la que te digo y me mandó unas fotos ahí. Me dijo, Quitón, ¿cómo estás perdido? Tienes rato que no...
0: ¿Cómo? ¿Caíste en eso? ¡No! ¡No! Hombres de
3: cuatro patas y hasta la hora pico metí ahí.
0: Hombres de Panamá, señores, no caigan en esto.
2: No caigan en esto.
0: Hoy, mira, va a ser un día que le van a enviar fotografías. Hola, perdido. ¿Te acuerdas de mí?
2: Es que a veces.
0: Hoy, bueno.
2: Mira, hay hombres inteligentes, ¿no? Pero hay hombres que se dejan dar un par de vueltas.
0: Sí, señor. Yo la verdad le voy a decir, van a aparecer fotos y van a querer endulzarlo. Hola, ¿qué tal, perdido? Estoy aquí. No, fíjate.
2: ¿Ya almorzaste?
0: Fíjate cómo estoy, mira.
2: Ya almorzaste.
0: Y fíjate cómo estoy.
2: Muéstrame que ya almorzaste.
0: Ajá. Y ellas te van a enseñar, porque yo a ti tengo un tamal, si quieres. Y te van a enseñar el tamal de maíz nuevo con presa adentro y todo.
2: Y va a estar mal.
0: Sí.
2: Lo que estás haciendo está mal.
0: Tú quedarás mal. Mega.
3: Ah, te va a llamar a que te dice gordo.
0: Sí.
3: Gordo, te va a pedir plata.
0: No.
3: ¿Por qué es lo que te estoy diciendo?
0: No.
3: Cookie, ¿cómo está, mi amor?
2: ¿Cómo
3: está? Aló. Ya puedo hablar, por favor.
0: Ey, te está dando la bienvenida, hermano. ¿Qué pasó?
3: Ahí está la bienvenida.
2: Claro.
3: Estamos de ni fu ni fa.
0: No sé.
3: Ay, no sé, sí, o sea, que vino graciosa de Colombia.
2: Bueno, como ninguna telefonía aceptó, la vacante la acepté yo.
3: Para la próxima te voy a aventar.
2: Es española.
3: Un más fuerte, ¿oíste?
2: Mirá, qué bárbaro.
0: Qué bárbaro.
3: Hey, ¿cómo estás, Cusi? ¿Cómo estás?
2: Muy bien,
0: hermano. Todo bien, mi hermano.
3: Déjeme decirle que tienes bambú para un ratito más. Casi me matan hoy en la mañana.
0: ¡No!
3: Me fui a la clínica de atenderme, hermanito, y casi me voy al infinito y más allá.
0: ¿Qué pasó? ¿Cómo así?
4: Bueno, para que sepa, me tuvieron que revivir. Y aquí voy tarde. Pa, mira todo lo que me ha pasado. Y aquí voy tarde a recoger los colados. Qué locura.
0: Yo no, ¿cómo así que te tuvieron que revivir, hermano?
4: Me fueron, yo sabía que yo tengo mis cuestiones con azúcar. Okay.
0: Ajá, ajá.
4: Me fueron allá, me mandaron un medicamento, me pusieron una intravenosa y la intravenosa me descompensó, hermanito, y me traslado, papá.
0: ¡Ay, quedé, no!
4: Blanco, quedé con los ojos blancos, sudado. No había manera que yo respondiera. La gente en la clínica estaba asustada porque me habían matado.
0: La verdad que
4: no sé qué, me volvieron a canalizar y al ratico reviví, hermano. Pero estaba más allá que allá.
0: Te mandaron, te bajaron demasiado el azúcar, hermano.
4: No, no sé, hermanito, pero yo, mírate que la clínica estaba tan fría porque yo fui tempranito, 6 de la mañana, yo acabo de llegar a la casa, no sé mucho. 6 de la mañana, y hacía que frío, bro, tú sabes que tempranito hace frío.
0: Ajá.
4: Bro, yo estaba sudando, pero la
0: ese es el síntoma, es el síntoma.
4: Me pasa algo y chumbulum, me desconecté, hermanito.
0: Cuidado, cuidado con eso, hermano. Venga, cualquier cosa.
5: Pocos minutos.
0: Cualquier cosa, si quieres nivelar el azúcar, yo tengo un caramelo acá para que niveles.
4: Yo fui a buscar un remedio y quedó 7 metros bajo de remedio.
0: Vivo, mi hermano. Oye, qué barbaridad.
4: Tú sabes, todo está muy
0: chido. Gracias. Dale, mi hermano.
4: Y tengo que seguir aguantando así que como me quiere cortar la línea, pero bueno.
0: Vivo, mi hermano. Tienes que cuidarte, brother. Dale.
4: Dale,
0: hermano. Dale. Qué locurita. Sí, se ha pasado, compañera.
2: Eso es delicado.
0: No hay personas que
2: cuando te vuelve a pasar eso, tienes que meterte la paleta, algo.
0: No, que me aviso, tengo un caramelo acá.
2: Caramelo,
0: rápido.
2: Claro. Para subir el azúcar.
6: Disculpen, chicos, se me cortó la llamada. El teléfono.
2: Falta respeto.
6: No se arre sin creer.
0: Ah, ya.
2: Arrepéntete.
0: No se arrepento, venga.
7: Gracias a Dios. Ahí vamos para Mato.
0: Eso,
7: gracias a Dios. ¿Tú sabes Pompín, cómo lo revivieron, no?
0: ¿Cómo fue que lo revivieron?
7: ¿Tú sabes cómo revivieron a los pollitos?
0: ¿Cómo?
7: ¿Tú sabes cómo revivieron a los pollitos?
0: No.
7: Soplándole el cu.
0: ¡Ay, ya!
2: ¡Qué falta de respeto! Y esos son tus amigos.
0: Te pusieron un soplador.
8: Buenos días.
2: ¿Cómo estás?
0: Buen día.
8: La mega, la número uno. ¡Dale volumen!
0: Dice que la hora límite está seria. ¡Buenos días, Panamá! ¡Allá la vida! Nos fuimos al cambio. Nos fuimos al cambio comercial, Panamá, y regresamos en breve. Esto es la Mega 98 en el jueves. Palpando el décimo, señores, porque mañana...
2: Palpando.
0: Y que el camino para Colón hoy con esa gasolina. Cambios comerciales.
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0: ¡Estamos de vuelta! ¡Me gusta el Fruit Loop! A mí me gusta el Fruit Loop.
1: Pico, la boca del pájaro.
2: Y placa
1: pico,
2: la placa.
1: La herramienta con la que se pica.
2: Me parece bien. Me parece bien.
1: Eso es algo entendible.
0: De pico y placa. Aquí en Panamá hay una cosa.
1: Dele ese caramelo con pillín, déselo para que le nivele el azúcar. Porque siempre anda bajito de sala, vamos.
0: ¿En serio?
1: Un caramelo, ¿y te lo quieres?

0: quiero que las chicas muevan la campanita.
1: ¿Cuál?
0: La campanita.
1: Es muy bonito esto.
2: Pompillo quiere que cante, por favor, pero canta como solo tú sabes hacerlo. Sí. Buenos días, Cookie.
0: Buenos días.
1: Ok.
0: Vamos, chicas.
1: Blah, blah.

0: Hola.
1: Buenos días, hola 8. Saluda a la chica que está allá.
2: Qué rico. Sí, sí.
0: Esa es, está
1: vámonos, vámonos los tres para la playa. Tengo todo listo el domingo.
0: Vamos, vamos listo, vamos para allá.
1: Vamos para allá.
0: Me gusta.
1: Acuérdate que guarda algo el décimo.
0: Ah, claro, papá, claro. ¿Qué salvavidas tiene? Me gusta el zapato.
1: Complaceme con la número 8, acuérdate.
0: Va para allá. Ey, por favor, recuerda llevar el salvavidas de patito.
2: Te recuerdo,
0: ¿viste? Dale. El salvavidas de patito.

0: grupo de Noruega. Ajá, cantando Take On Me, ganando uno de los premios MTV en los 80s.
1: Ey, vale, sabe. Ahí ya, los pelados hay saben. Hay talento, brother. De que hay talento, hay.
2: Oh, no.
1: Ay, ya.
2: Hello.
3: Hi.
2: Good morning. Llegué yo, tu darling.
1: No, no, no.
2: Tu Barbie.
1: No, no, no, no.
2: Mi Gordis. Ay, ya. Gordis, estas son las tandas, Gordis. Me encantan, Gordis.
3: All right.
2: Hello, mi Junior. Tú eres mi tutu, ah, mi todo, no, mi corazoncito de melón.
1: No, esto no me gusta, no.
2: Junior, love you, gordo.
1: No, no, no, no, no, no.
2: ¡Ey,
1: ey, no!

0: No son canciones de recuerdo, de verdad, compañera. ¿Verdad
1: que de sí? Verdad que sí, hermano. Qué linda canción. Quiero que...
0: ¿Te gusta
1: la canción? Pongan la mano en el corazón.
0: Sí. O sí. Más abajo, ¿no? También te la podemos decir, claro.
1: Donde te sientes más cómodo.
0: Claro. ¿Viste? Mira cómo...
1: ¿Cómo,
0: ¿viste?
1: Cómo, cómo? Se inspira. ¡Ah! ¡Ah! ¡Ah! ¡Ah! Vamos, chicas.
0: Vamos, compañera.
1: Vamos. Quiero a los chicos con el triángulo.
0: ¿El qué?
1: El triángulo.
0: El triángulo. Ah, vamos,
1: va.
0: ¿Te fue el coro?
1: Va. Con el palito en la mano, con el triángulo, ¿eh?
0: Ah, le tienes que pegar al triángulo con el palo.
1: Con el palito ahí.
0: Bien, bien.
1: Y las chicas con la campanita.
0: Con la campanita, bien, vamos. Los chicos con el palito pegándole al triángulo y las chicas con la campanita, vamos. Te tienes que hacer el coro, compañera. Tienes que hacer coro, compañera. Vámonos, vámonos. Vamos.

0: ¿Cómo, cómo? Ajá. Muy bien.
1: ¿Va así?
0: Sí. ¿Cómo es?
1: ¿Cómo? Así.
0: Ajá. Sí. ¡Qué loca esa canción! ¡Qué porquería!
1: ¡Qué porquería, yo diría!
2: ¿Qué tandón estás dando, Cookie? ¡Qué
1: tandón! ¡Tremenda tanda que te estoy dando!
0: ¡Ey, señor!
2: Copi, y la misma vamos lo dijo con su boca que le metieron, dice la ultravenosa. ¿Viste?
3: Hey, Yuri, ¿no? Me están dando que besito de helicóptero. Cookie, bella, ¿cómo estás? Tenía bien, no te escuchaba.
0: Sí, sí, sí.
1: Ustedes me tiran al agua, ¿eh?
0: Sí.
1: Hay que tenerles cuidado.
0: Sí, señor. Dice buenos días, Cookie, Junior en sintonía. Total, y venga,

0: chicles. Por repetitivo.
1: No, tiene que pegarle con el palito al triángulo.
0: A ver, Cookie. ¿Qué compás utilizamos?
1: Tintuntan, tintuntan, tintuntan. Eso es.
2: Y ahí viene el coro.
1: Ahí está, ahí está.

0: con el palito en el triángulo. Tin, tan, tum, tin, tan, tum. La siga con la campanita, la siga con la campanita.
1: Excelente playlist. Tremendo flow.
2: Esa música se vuelve a poner de nuevo. De verdad que trae muy buenos recuerdos. Excelente.
0: Gracias, Edgar Araújo, historia Araújo. Saludos, Edgar. No, y todavía no hemos terminado. Estamos a jueves de TVT.

0: Hasta cuando tengan un barrigón, porque pues.
1: Esto se levanta. O te lo pones encima del cabello.
0: Sí, claro.
1: Como una queratina. Quiero que me poses tu panza en mi cabeza.
0: ¡Vamos!
1: Falta respeto.
0: Entonces, respetamiento, compañero.
1: Arrepéntete.
0: Involucrada, amigo, el sistema. ¡Freeze!

0: dónde se...
1: Aredo,
0: ¡claro! Fíjate para el que sabe, bro, porque el que no sabe
1: y lo cante.
0: Es porque no lo puede cantar, oh, madre.
1: No lo puede cantar.

0: Y lo que no vieron en el triple se lo perdieron, compañera.
1: Se lo perdieron.
0: Lo que me da lástima es la persona que acaban de almorzar.
1: ¿Cuál te respeto?
0: Ahí han visto ese triple, tienen que haber vomitado.
2: Hola, hola, muy buenos días para mi hermanazo Pumpi, un abrazo de frente y para la bella Cuti,
1: ¿para la frente?
2: Un abrazo
1: ¿qué
2: de
1: es
2: espalda.
1: Eso?
0: ¿Cómo?
2: Mire, tengo un dilema.
0: A ver.
2: Junior, yo te escucho aquí hace rato, hace como...
1: ¿Congelado?
2: Más o menos 12 años, más o menos te escucho y no sé, yo siento que te amo.
1: Ok.
2: Pero ahora... que está Cookie, la bella Cookie. Ajá. Siento que la amo más a ella.
1: ¿Por qué?
0: Es muy bonito.
2: Ay, no sé qué hacer.
0: Muy bonito, no te preocupes,
1: es una
0: mira.
1: Es cosa de amor.
0: Está bien que me ames a mí, ames a Cookie mucho más que a mí. La importante es que la ames. Porque cuando no la ames...
1: Pero tú hablas como si yo tuviera problemas mentales, salud mental, ¿no?
0: No, ¿por qué?
1: Porque me tiene que dar amor.
0: No, él tiene que está enamorado del
1: amor. A los dos.
0: Bueno, que lo ame a los dos, pues...
1: A los dos.
0: Sí, claro.
1: Lo ame a los dos.
0: Claro, claro, claro. A veces que pueda, ¿no? Venga.
3: Buenos días, Junior.
0: ¿Qué pasó, viejo? Bienvenido.
3: Lo que pasa es que dice que lo ama a los dos, no sé dónde está la charca. Va a salir pronto el club.
0: ¡Ah! ¡Qué miedo! Oye, tira un stripper ahí, compañera. Tira un stripper increíble ahí.
1: ¿Yo te vi?
0: Un stripper.
1: Yo te vi.
0: Ey, el que no lo vio, por eso tienen que estar pendiente el vivo ahí. Y la aplicación de Las Vegas, porque si Dios, compañera, te pierden esa. Eso fue un show.
1: Oye, eso fue tremendo show.
4: Claro. Yuyu, pero ¿quién estaba haciendo el tripper, Yuyu?
0: Yo. No, el Chuga hace stripper, hermano.
4: ¿Qué es lo que dice
0: el brother? El país vomita.
4: El Yuyu. Buenos días, papá, bendiciones, saludos. Hola, Cuquilina, galletita de choco.
1: Cosita rica.
4: ¿Cómo está, nena? Pero qué bien, ¿ah? ¿Eh? Chocolate mega amarillito, reportando sintonización. Usted sabe, muchacho. Excelente y bendecido día y lo escucho por la radio. ¿Quién estaba haciendo stripper? El Chuga.
1: ¿Qué?
4: Chuzo.
0: No, yo era que estaba haciendo stripper y saqué lo mejor de mí ahí. En ese tripper fue una dinámica.
1: Y es que lo sacaste, ¿eh?
0: Claro, lo saqué todo. Y un stripper muy bonito. Dice Yuyu Gui, Cookie, Lee. Saludos, con placer con Lee Win. No, aquí no estamos jugando Buffalo Win, no. Oye esta, compañera.
1: A ver, pómela ahí.
0: No, que la oiga, no que la mire, que la oiga.

0: para los panzones. Esta canción sí. Es para los panzones.
1: Sí, sí, sí.
0: Quiero que los panzones así, ¿ves? Con la panza.
1: Con la panza arriba. No, pero ese Tarzán, compañera.
0: ¿Cómo así? Que estaba hablando. Con la panza. La panza es del tambor.
1: El tambor. Claro.
0: Vamos, todo el mundo en círculo. Quiero verlos en círculo.
1: La gente en círculo, ¿ah?
0: Hacen un círculo. La gente con círculo hace un círculo.

0: Qué linda canción, ¿eh?
1: La verdad que está bien bonita.
0: Una canción violenta, una canción que
1: una
0: te llama.
1: Me hace recordar.
0: Sí.
2: Sí, Pompi, más hecho retroceder. Chusco, mi hermano. 40 años.
1: Pero ¿por qué echaste para atrás? 40
2: años, compa.
0: De hecho, para atrás.
2: 40, 41 años. Mi tiempo de.
1: Ah, lo estaban bloqueando en el carro.
2: Primer ciclo, de hecho,
0: para atrás.
2: Fermín Odo.
0: Reculó.
2: Los tiempos de la yeyesada.
0: ¿Viste? Reculó.
2: Hey, ponte esa que te puse ahí, la de California Girls, ahí. Porfa. David Lee.
0: Dale, es una orden. Te voy a poner California Girls. Y Girls California también, que son dos, ¿no? Voy a comercial y regreso. 11:32.
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0: 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Dice, dice, que te ama. Está pidiendo tanta limpia. Que está pidiendo limpieza de Colón. A grito, no puede ser. Canciones bonitas de mi tiempo, compañera. Bueno, tu tiempo, compañera, más que nada.
1: ¿No? Oye, entonces ahora no tenemos.
0: ¿Ah?
1: No tenemos educación ahora.
0: ¿Por qué? ¿Qué pasó?
1: Ya renunciaron.
0: Ah, la educación se ha ido.
1: No, pero ya, ya hoy hay alguien nuevo ya.
0: ¿Quién? ¿Quién es el nuevo, compañera? Dame el nombre.
1: No sé si lo conoces. ¿No es amigo tuyo?
0: Amigo, amigo.
1: No.
0: No, ¿qué nombre es?
1: No es primo, yerno, no, no, no.
0: Ah, amigo, ¿qué? ¿Qué?
1: Compadre, no, no.
0: No, no, no, hombre, dame el nombre, compañero.
1: Déjame ver algo como aventuras, cositas. Ah, aventura.
0: ¿Aventura qué?
1: Vega. Ay, vienen las aventuras.
0: De Vega.
2: Ay, no. Esas son las cosas que a mí me molestan. Tú tienes mi número, tienes que chatearme al privado y decirme, papi, voy a ser un stripper, me lo perdí. ¿Puedes mandarme de nuevo, gordo? Ah, Cookie no quiero verla, quiero verte a ti.
1: Qué falta de respeto.
2: Con este sol así bien sudadito. Dice que te dicen motomoto.
1: Yo puedo ser el motomoto.
0: No, te dicen súbete a mi moto.

0: moto. ¿Quién se va subiendo en la moto? A ver.
1: A ver. No, no agarres eso. Es el mofle. No. Ay, te acaba de subir.
0: ¿Y de dónde me agarro?
1: Oye, te estás agarrando el mofle o te vas a quemar. No, no, eso tampoco.
0: ¿No?
1: Sí, Clutch. Esto.
0: ¿Puedo abrir esta tapa?
1: Ah, ¿cómo?
0: ¿Puedo abrir esta tapa?
1: No, no, ¿no? Abrir la tapa. Porque
0: la cierro.
1: Cierra esa tapa. Cierro. Estás bien tocona, ¿eh? Agárrate aquí, ¿ves? Shape it
2: up. Pone tu cita de tripe.
1: Sí.
2: Allá en la fiesta de Lee, en la bajada de los patos.
0: Falta de todo.
1: ¿Y cómo quedó la fiesta de Lee? Ahí va a haber una
0: más. Juegos, una cosa.
1: Oye, dice que trabaja y que jala de la cola al burro.
0: No, no, no. Tenía
1: de que... Di que se la viste el elefante.
0: ¿Qué es eso? ¿Qué
1: puro
0: es
1: juego,
0: juego?
1: Sí, puro juego serio que...
0: El huevo caliente.
1: El huevo caliente.
0: Y no jugaron. ¿Qué sí, es eso?
1: Que mira si el huevo está crudo.
0: ¿No qué?
1: Sí, puro juego fuerte ahí en este cumpleaños. El de jala de la cola al burro, bueno, tú sabes que ahí está en varios lugares. Y que mira si el elefante... Yo no he jugado eso. Eso es una cosa que... Son puros juegos nuevos.
0: El
1: que
0: búscalo
1: hicieron.
0: Rápido.
1: Búscalo rápido. Ajá.
0: El primero que me trae, ajá,
1: ah, búscalo rápido. Está el que te dije ratito, mira si el huevo está crudo. El otro es que encontraste el huevo.
0: ¿Qué es eso?
1: Unos juegos diferentes. Y tenía uno de que...
0: El que mejor se mueve, el que no.
1: Dije, el que más rápido se pare.
0: ¿Qué es eso?
1: Oye, puro juego fuerte, compañera, la verdad que... Ese cumpleaños de Eli estuvo
0: fuerte.
1: Y fue, llevaron, adivina quién era el animador del cumpleaños.
0: ¿Quién?
1: DJ Rauli. Sí.
0: ¿En serio?
1: Sí, señor, DJ Rauli. Dice que llevó dos miel de esa, de sobrecito.
0: De los aceititos, ¿no?
1: De los, sí, unas mieles, una ya que se toman.
0: Pero,
1: ajá, y que y que la miel para el poder. Ajá.
0: Ah, mira qué es.
1: Pero yo no sé si eran hombres, el cumpleaños era puros hombres y cosas.
0: Dice que casi no llegaron mujeres.
1: No.
0: Dice que un par llegaron, pero se fueron.
1: Dice que rápido que el foco prende.
0: ¿Qué?
1: Un juego así. Uno dice que entraba a un lugar oscuro, dice que estaban todos oscuros ahí. Dice que rápido antes que el foco prenda. Un juego así.
0: Una cosita congelado.
1: Congelado, ajá, congelado.
0: Sí. Y si lo tocaba, lo descongelaba.
1: Ajá, y congelado por dentro.
0: ¿Qué?
1: Ay, es locura, puro juego raro. Yo la verdad que yo, estos pelados ya andan raros.
0: ¿Y la toca la queda? ¿Cómo era? ¿Cómo era toca la queda?
1: El que lo toca, ¿sí?
0: Se queda.
1: Y que si se le emboca,
0: si
1: gana.
0: Si lo tocas, te quedas.
1: Bueno, está ahí que si se le emboca, gana.
0: ¿Cómo?
1: ¿No? Puro juego raro.

0: es que, que no tengamos educación. Educación tenemos. Lo que no tenemos son las latas que supuestamente nos iban a dar para la escuela a los chiquillos.
1: Así es la vaina.
0: Todavía están en trámite. Yo me imagino que esas latas tienen que estar llegando como en el 2030.
1: No, no dicen que están esperando el 2034, traspaso.
2: 2034, algo así. No, y ahora que cambiamos, cuidado, y te meten la laptop celular.
1: Sí.
2: Y el...
1: Sí. Bueno.
2: Y el router.
1: No, dice que... Bueno, que han demorado a lo mejor porque vienen con Starlink incluido.
2: También.
1: Están con hablando. Están hablando con
2: Starlink Elon Musk. Para los pelados.
1: Claro, están hablando con Elon Musk. Con Elon Musk. Venga.
3: Bueno, amigo, ¿pero qué dice el Bangus?
1: ¿Quién?
2: ¿Cómo?
3: El Bangus. Hey,
1: respeta, esa cochina. ¿Qué pasó?
3: Ey,
1: ha pasado.
2: Entonces,
3: porque cuando tú
2: ahí no me esté tocando. No me toques.
1: Estás agarrando ahí. Estás agarrando. Ah.
3: Hay que ver que no gobierno, hay que ver que la gente sin
1: vergüenza confía. Claro.
3: Bolota le tiró dos petardos y al día siguiente la llave.
1: Pues claro.
3: Cuando parece mentira, pero cuando todo lo que pasa en el gobierno, ellos lavan su trapo sucio ahí arriba, como se acabó peleando. Pero bueno, ¿qué puede pasar? Ahora esperemos que la educación no defienda ni que va a llegar hasta enero. Bueno, con ese calendario loco que ya había tirado, ahora capaz y sano, como no es ministra, vamos a correr el calendario escolar. Ya no termina en diciembre, va a terminar en enero.
1: Bueno,
3: más pues. Gastos para los padres y más plata para los colegiales, ¿ya?
1: Bueno, esto va a ser una vaina que yo, la verdad que... Yo no hubiera preferido que se hubiera quedado sin ministro de educación. Sí, la verdad.
2: Que cada uno...
1: Sí, porque si tú me vas a poner una vaina...
2: Tú le das un salario a los padres y le das hasta mejoría.
1: Sí, lo pones a los papás, ese ministro.
4: Buenos días, Pompi, pedí de stripper, Pompi. ¿Tú por qué no haces un stripper en un video y nos mandas a nosotras, los de la comunidad?
1: No.
2: ¿Qué es eso?
1: No sé qué está hablando.
5: O sea, que en vez de medirle que la barriga así como en los baby showers, se medían la paloma,
2: dice. ¡Ey, qué es eso! Falta de respeto. No, ese era un baby shower.
1: Que toca de la espalda al amigo.
2: ¿Qué es eso, Junior?
1: Sí.
2: ¿El trencito lo hicieron?
1: Ellos jugaron el trencito. Dicen que cuando... Eso fue el cierre.
2: Pero ese fue el cierre.
1: Ajá.
2: El trencito.
1: El trencito con secretos se llamaba. ¿Ah? Secretea a tu amigo el trencito.
2: Hicieron el mogollón.
1: El mogollón. ¿Ya? Jugaron el mogollón al final.
6: ¡Copi! ¡Wow! Caracoles. Galletita.
2: A ver.
6: Uno de los huevos también es ¿dónde está la anaconda?
1: ¡Ay!
2: ¿Qué es eso? Wow.
1: Mira.
6: No vamos a explicar nada.
1: Dije bienvenidos al Mamazonas.
2: Dije ven que te agarro. ¿Qué es eso, Junior?
1: Ah, dice que lo estaba organizando Mafe Suárez.
2: Imagínate.
1: Mira los sinvergüenzas de huevos que tenían ellos allí.
7: Entonces el Sugar... Vestido de azul y de rosado.
1: ¡No!
7: ¿Cómo tú ves eso, Yuyo?
2: Pero dice que era una cosa ultratumba, ¿eh?
1: Sí.
2: Dice que tú sentías manos que no sabes de dónde y no venía de nada. Eran cosas, eran manos, era imaginación.
1: Qué locura. Tremendo cumpleaños, felicidades, Lee.
2: ¿Qué?

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0: Ah, una vaina de fe.
2: Oye, pero es que sí se compró.
0: ¿Sí se compró?
2: Sí, se compraron las laptops.
0: ¿Y qué pasó?
2: Se compraron 50,000 laptops.
0: ¿Y dónde está?
2: Aquí está. Ya salió. Como estamos hablando, tú sabes que el algoritmo de una vez me manda a mi centro.
0: Mando información.
2: ¿Dónde? Ya. Pago sí. Realizado. Mira, el pago realizado.
0: Agárrate, Luz, dice. Ay, ay, ay. Dice: el procurador Luis Carlos Gómez abrió una investigación.

0: por la compra de 54 mil lactos para docentes del Beduca por más de 28.4 millones. La investigación fue solicitada por la exministra. La investigación fue solicitada por la exministra Lucy Molinar y busca revisar el proceso de contratación. La empresa ejecutiva adjudicada y los pagos realizados. El caso está en etapa preliminar y aún no hay personas señaladas.
1: Bueno, te cuento que aquí hay dos preguntas.
0: Billete, compañera.
1: Aquí hay dos preguntas. Uno, ¿dónde están las laptops? Las 54,000 laptops.
0: Bueno, ya yo escuché que estaban repartiendo en un lugar.
1: Y dos,
0: en la costa.
1: ¿Dónde están los 28,000? Los 28 millones.
0: Son 28 millones, pero compañera, yo veo, vamos a sumar, espera, vamos a sumar. Vamos a hacerlo.
1: Que se habla de millones. Ok, vamos a ver cuánto costó cada laptop.
0: La laptop C, hasta donde tengo el conocimiento, que son de 8 núcleos el procesador. Sí, el procesador de la laptop es de 8 núcleos, 16 hilos. Tiene, no me acuerdo cuánto de memoria tiene. Oh, vamos a preguntarle a mi novia para ver si mi novia tiene conocimiento.
1: Voy a preguntar.
0: Vamos a ver. Hola, bebé.
2: Hola. Dime, mi vida.
0: ¿Cómo estás, mi amor? ¿Qué estás haciendo?
2: Aquí, hablándote. ¿Y tú?
1: Es groserita.
0: Todo bien, corazón. No me extrañas.
2: Bien, sí.
0: ¿Qué te hace recordarme? Cada vez que te...
2: Ay, pues yo creo que probablemente tu risa me, o sea, se queda conmigo, como que llena espacios vacíos de mi mente, como que me da tranquilidad.
1: Por eso es que la gracias. Gente se casa con la IA.
0: Gracias, mi amor, gracias, mi vida. Te quiero mucho, ¿viste?
2: Yo también, mi vida.
0: Tengo una preguntita que hacerte.
2: Dímela.
0: La laptop que estaban entregando el Meduca en la ciudad de Panamá a los estudiantes, dame las especificaciones de esa computadora, por favor.
2: Un segundo. Ok, si te refieres a las laptops que el Meduca empezó a distribuir a estudiantes de escuelas oficiales de séptimo a duodécimo grado, las especificaciones publicadas son estas. Tiene un procesador Intel Core i3, memoria RAM 8 GB, almacenamiento 256 GB, pantalla de 14 pulgadas, cámara web con cubierta de privacidad, puertos USB, USB tipo A, HDMI y lector de tarjetas SD. Y el sistema usa Windows, Microsoft Office 365 y herramientas de Microsoft 365 para educación como Teams, OneDrive y Forms.
1: Oh, really?
2: Y algunas incluso tienen funciones de bloqueo antirrobo, monitoreo de uso de aplicaciones y garantía con soporte técnico.
1: Ok. ¿Cuánto costó? Ok,
0: dime una cosa. ¿Cuánto costó cada laptop?
2: Dame un segundo. Checo. Sí, lo que veo es que, de hecho, el precio de referencia fue de 348 balboas con 93, pero no necesariamente es el precio final de adjudicación. Puedo comparar, si quieres, esa con otra de similar precio en una tienda comercial, a ver si te sale mejor. ¿Qué te sale mejor?
0: No, quería saber realmente el costo del alato que está entregando el Meduca a los estudiantes.
2: Un segundo mientras veo eso. Sí, hasta la información oficial disponible, el Meduca dio un precio de referencia de 348 balboas con 93 por unidad, pero no hay un precio final de compra confirmado públicamente.
0: Ok. Interesante. Te agradezco mi corazón por ser tan atenta conmigo.
2: Siempre, mi vida. Aquí estoy para lo que quieras preguntar.
0: Un abrazo. Que tenga buen día, mi corazón.
2: Que tengas un buen día.
1: Bueno,
0: escuchaste.
1: Pero para 54,000 laptops, okay. Y que se gastaron
0: 348.
1: Y se gastaron 28.4 millones. Sale un aproximado de 526 cada laptop. Puede ser que realmente costaba $300 y ellos pusieron, o sea, lo que pidieron para los 28.4 millones fueron considerando que cada laptop costaba 526.
0: Pero es el 348.
1: Es el costo real.
0: Ajá. Pero si tú compras en masa, compañera, yo creo que te bajan más el precio por la cantidad de laptops compradas.
1: Sí, pero ya estamos hablando que lo que se facturó y lo que el pago realizado, como dice la imagen, fueron 28.4 millones. Okay. Netos, por estas
0: laptops. ¿Y cuántas laptops fueron ahí?
1: 54,000 laptops.
0: Las tenían que estar vendidas en $500 cada una para que llegue al precio. Increíble, compañera.
1: Una cosita financiera.
0: Sí, una cosa really honey.
1: Really, sí, honey. No, pero me da risa. Dice que nadie investigó, la gente investiga después.
0: Sí. No, pero es básico,
1: pero
0: compañera.
1: ¿Pero por qué es tan fácil? O sea...
0: Mira, ahorita mismo...
1: Yo me pregunto quién lo... O sea, el que esté a cargo como el ministro puede hacer lo que quiera. Puede solicitar los millones que quiera. Nadie lo revisa.
0: Pero, compañera...
1: Nadie le hace...
0: Yo no estoy en contra de la educación. Yo estoy a favor de la educación. Claro. Y entre más... Entre muchas cosas... Te traigan muchas cosas buenas para educación... Yo las aplaudo. Claro. A mí me encanta que los niños en mi país, me gustaría que todos recibieran una educación aquí en Panamá, clase A, te lo juro.
1: Así es.
0: Clase A. Que no tuvieran que ir a escuelas privadas, uh-huh. Sino que las escuelas públicas tuvieran el valor alto de dar una educación. Total. Clase A. Y estoy de acuerdo.
1: El lugar donde yo fui.
0: Exacto.
1: En nombre de Dios, pero no el de Colón, sino uno metido que fui en helicóptero con las autoridades del SENAN, que fueron que me llevaron. Y, o sea, a mí me dio una tristeza porque ellos, pues, es como un ranchito la escuela, no
0: sí,
1: tienen sillas.
0: Sí, en estos días.
1: O sea, yo te había comentado, no tienen sillas, ellos están en el piso y había una estructura como que iban a hacer una escuela. Ajá. Desde el gobierno de Tortugón.
0: Imagínate.
1: Y nunca la hicieron. Y ahí están los...
0: Tienen que tener una cría de tortugas adentro.
1: No,
0: mira,
1: falta de todo.
0: Yo te digo la verdad, compañera. En otro día se grabó una maestra. Uh-huh. O está cayendo un palo de agua.
1: Ay,
0: en una de esas escuelas
1: chotas.
0: ¿Tú viste eso, compañera?
1: ¡Qué feo!
0: ¿Eso qué?
1: Mira, ellos, es que eso, es más, ¿cómo la gente del SENAN sabe dónde están todos estos lugares?
0: Pero
1: ellos saben dónde,
0: claro,
1: hay necesidades que necesitan.
0: Y si ellos saben.
1: La necesidad del colegio.
0: Y si ellos saben, el Meduca
1: pasa.
0: Sabe.
1: Claro, simplemente no les interesa.
0: Pero te acabas de tirar 28 millones
1: en laptops. Ah, no, los pelados acá, necesitan sillas, necesitan tableros, necesitan paredes para la escuela.
0: Sí,
1: no, vamos a regalarle una laptop. No, es que no tienen electricidad, pero tienes una laptop.
0: Claro.
1: No, es que tengo...
0: Acá no hay internet, pero tienes laptop.
1: Pero tienes laptop.
0: Sí, no te
1: y que
0: preocupes,
1: no tenemos cuadernos, tienes una laptop.
0: Cuando esté lloviendo, tapete con la laptop. Sí, claro.
1: Acaba de decir, vale bestia, pero
0: sí,
1: es así.
0: ¿Qué hacen, pues?
1: ¿Qué provoca eso? Que ellos vendan la laptop.
0: Sí.
1: La van a vender. Y no porque entonces van a decir, sí, que los panameños son los juegavivos. No, es la necesidad de uno.
0: Es la necesidad.
1: Yo voy a vender esta laptop
0: ahora,
1: porque
0: no.
1: Tengo necesidad.
0: Ahora, compañera, hay un papel que dice, compañera, que no puedes venderla. Hay una vaina ahí que es locura. Dice, China prohibió que empresarios abrieran escuelas privadas con fines de lucro para niños entre 6 y 15 años. La educación no debe ser tratada como un negocio. Así dijo el presidente de China.
1: Un aplauso.
0: Y te tiro un aplauso productivo para que te llene hasta Shanghái. Ahí está el aplauso productivo. Yo siempre he dicho, compañera. Yo siempre he dicho que la educación no debe ser tratada como un negocio.
1: No es un negocio.
0: Eso no es un negocio. Mira cuánto gastaste tú.
1: Es que todos merecemos tener una buena educación, tengas
0: exacto.
1: Dinero o no, o sea, tengas o no tengas.
0: Exactamente. Entonces, mira cuánto tus padres gastaron en tu educación, compañera.
1: Imagínate, y fue perdido.
0: No sirvió de nada, pero está bien.
1: Aquí estoy. estoy.
0: Está bien, aquí está,
1: porque yo tenía compañero. Otras habilidades. Sí. Hey, mira, hablando de eso, voy a mostrarte algo, pero al regreso lo hablarás. Esto es privado.
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6: 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Que Dios los siga bendiciendo para que ustedes puedan seguir alegrando muchos corazones aquí en Panamá. Bendiciones.
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0: qué rico para mañana. Ya estamos de vuelta por acá. Son las 12 de la tarde, mediodía. Buen provecho a la gente que están comiendo a estas horitas. Oye, información importante de la familia de Másmóvil. Ustedes saben que continúa toda esta tragedia de Colombia. Todavía hay personas bajo los escombros. Se está buscando personas. Muy triste. Ay, lo que se está viviendo en Cali. Y bueno, con la mano en el corazón, se encuentran a todas estas personas que todavía están, se encuentran con vida. Y por acá, Másmóvil, ante esta situación de emergencia que enfrenta Colombia, Másmóvil habilita llamadas gratuitas hacia este país para todos los clientes que sean prepago y pospago. 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Este beneficio forma parte del compromiso permanente de Másmóvil de ofrecer soluciones que respondan no solo a las necesidades de conectividad de sus clientes, sino también a las realidades humanas que impactan a las comunidades de la región. Así que ya sabes, para conocer más detalles sobre esta iniciativa y condiciones de uso, los usuarios pueden visitar el sitio web www.másmóvilpanamá.com. Muy lindo. De parte de la familia de Másmóvil, haciendo cosas lindas. Vamos por acá, una llamadita. Hola, corazón.
1: Señorita Pretel, ¿es usted?
0: ¿Cómo estás, pochambre?
1: Es usted, ahora sí ya regresó, ahora sí su peculiar sonrisa me hace saber que es usted, ahora sí, la auténtica, la número uno, la heredera del imperio de las carnes.
0: La chipiristripiris.
1: La princesa del trozo de carne.
0: Uf, qué rico, tremendo, que me encanta comerme un trozo yo.
1: Primero,
0: a ver.
1: Megapatriota, primero, felicitar a Másmóvil, excelente iniciativa. Segundo, creo que la información que le compartió la novia artificial de Junior hacía connotación a lo que fue la entrega de las laptops que se le dieron a los niños en el primer mandato de la señora Lucy Molinar como ministra, ¿verdad?
0: Correcto.
1: Hacer recordar y que esas fueron entregas de computadoras a estudiantes.
0: Ok.
1: En esta ocasión manejo información que no está en la Gaceta Oficial.
0: Confidencial.
1: La señora Lucy Molinar renuncia porque alguien del gobierno pasó por encima de su mandato como ministra y aprobó la compra del chanchullo de 28 millones de dólares para 54 mil laptops que se le van a entregar a profesores y maestros para su preparación.
0: Imagínate.
1: No para estudiantes.
0: Ah.
1: Se dice y
0: qué
1: se
0: bueno aclarar eso, ¿eh?
1: Se dice y se mueve una noticia de que esas laptops han tenido un costo de arriba de $1,900. ¿Qué especificaciones tiene esa laptop? Veto a saber, porque la verdad,
0: veto a saber.
1: Una laptop de $1,900 tiene que ser una Mac con todos los hierros.
0: Claro que sí.
1: Entonces, para no desinformar a la audiencia, estas laptops que se compraron por encima del mandato de Lucy, se compraron porque a alguien de Fidancia Toledano le dijo, ¿sabes qué? Esto se compra y punto. Porque esos 28 millones van, porque yo tengo que mandar a la chichi ahora que viene el décimo a ponerse los rines nuevos y a ponerse la ceja y la pestaña y la... Ya tú sabes cómo funciona.
0: Claro que sí. Estoy clarita, ¿eh?
1: Ahí, señorita.
0: No, me falta respeto, ¿eh? Qué feo. Medellín, tiringuín, giriwin, giringuín.
2: Me cambié.
0: Oye, qué rico, Panamá.
2: María, no sé si lo ven.
0: Uy, una cosita, tengo hambre. Medellín.

0: Cookie, buenas tardes. Cookie, mira, ese Junior es un doble moral, ¿no? Por el tema este de la lacto, de los estudiantes y que no sé qué, que él quisiera. No, espera. Voy a ser bien honesto, Cookie. Junior es el papá de mis hijos.
1: Claro.
0: ¿Tú sabes cuántas veces yo le he dicho a él, hey, paga, manda por lo menos la mensualidad de la el busito colegial, algo? ¿Por qué tú crees que él le tiene tanta rabia a los transportistas de busito colegial?
1: No.
0: Porque yo lo tengo encima, paga, por lo menos paga eso. Paga, no lo quiere pagar, no paga nada. Entonces, tú lo escuchas aquí en la emisora, ay, que no sé qué, que los niños, que a mí me gustaría que tuvieran una... Y él no puede ni aportar, pero es que ni para el colegio de los pelados. Así que imagínate, pero bueno.
1: Pero bueno, cada uno, bueno, eso es, ahí queda la

0: ¿Y cómo va a poner a regalarle, darle una lacto a una vaina por allá que no hay internet? Eso es algo absurdo, si se ve que es una rebuscadera de plata.
1: Qué feo.
0: Pero bueno, nadie hace nada por eso, todo el mundo mira para otro lado.
2: Buenas privadas.
1: Bueno, eso es.

estás aquí en el mundo, igual que yo, gracias a Dios. Hagamos cosas buenas. Cada día haz algo bueno, ¿eh? ¿Qué? Oye, una cosita, estoy vendiendo el mix.

0: Buenas tardes, buenas tardes. El mismo con Piggy, la hermosa, preciosa Chipita Napolitano. Hermosa, preciosa.
1: ¿Cómo estás, corazón, mi gajita?
0: Yo digo que en el gobierno no hay más nadie que se pueda nombrar. Lo único preparado son entre ellos mismos, familia. Me salí que el IBE Mireya, $18,000. Mamá, entre ellos ahí pues están esa plaza, pues más nadie está calificado, ni se graduó, nada. Todo el mundo llegó hasta tercer año, sexto año y ya, pues nadie tiene universidad, más nadie. Solamente es ellos, pues. Qué locura.
1: Eso es así.
0: Siempre la misma persona y la misma persona, siempre la misma familia y todo. ¿Por qué no ponen a la Cookie de ministra?
1: Qué falta de todo.
0: Pongan a la Cookie de ministra de educación, tan siquiera denle una prueba ahí. De
1: una oportunidad, una oportunidad.
0: Si pasa la prueba, si no, bueno, la botan sin salario. Pero no nada.
2: Junior es el papá de los hijos del man ese. Y ese es el barquillito, ¿no? Hombre, Junior está en la perdición.
1: Está en la perdi. No, de verdad, yo creo que posiblemente hay personas preparadas que quieran hacer cosas buenas en el gobierno y ni siquiera le... No se le abre el plazo. No. Ahí quedan sus currículum tirados. ¿Qué me dices de la gente que trata de trabajar en el canal? No, tienes que tener palanca. Tienes que tener una palanca, chiquistri. Porque si no, un buen contacto. Porque si no, no puedes. Mami, es lo mismo, así mismo trabajar en alguna, en algún ministerio, algo, es algún contactito que conozco al tío del tío del tío para poder trabajar ahí.
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4: Mira, ¿tú crees que ella quiere volver a subir bajar escalera por otro sinvergüenza? La vez pasada ya le estudió que bajar y subir escalera por otro sinvergüenza. Bueno, y por el sinvergüenza de Armado también, por ahí en esta vuelta. Ella no quiere volver a subir bajar escalera.
1: Tal cual. Así dice. Dice por acá, buenos días chicos de la amiga. Mi pregunta es, ¿por qué les dan laptops a los educadores si ellos de buen salario y no a los estudiantes? Que son quien realmente lo necesita. No entiendo por qué hay que dárselo a los profesores. El gobierno hace todo al revés. Bueno, escuchamos, pero no juzgamos.
5: ¿Y dónde deja esa empresa de que colocan gente para la empresa, que le exijan una parte a los empleados?

0: los educadores no tienen buen salario, no es que lo defienda, pero hay que dárselo a los estudiantes también. Pero mira, hay muchos sinvergüenzas que corren a vender las computadoras de esos estudiantes, los papás, para ir a chinguear y comprar tica y vainas.
1: Bueno.
2: Ay, Cookie, ¿quién fue ese zarrapastroso que dijo que los educadores cobran buen salario? ¿En qué país él está viviendo? ¿En qué mundo vive el Cookie? ¡Chuxo!
1: ¡Qué locura! Bueno, no te puedo decir. ¿Qué te puedo decir, corazón? Oye, corazón, tenemos que irnos al cambio. ¿Por qué?

0: Oye, Panamá, nos tenemos que ir al cambio, pero al regreso regresamos.
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0: Muchos chicles y Fruity Royal, no, compañera.
1: Para que te quite la capa y te...
0: 12 mediodía, Panamá, 41 minutos a nivel nacional. ¿Cómo está el pueblo panameño? Siento alegría, ahora veo a la gente con más energía, compañera, lo notaste, ¿verdad?
2: Uy, de los, verdad que sí, ¿eh?
0: Compañero, cambió el semblante de las caras de los compañeros, me siento contento, la verdad.
2: Estaban caras tristes.
0: Avivados, sí.
2: Estaban...
0: Y una compañera esta mañana, compañera, con dos sándwiches.
2: Imagínate.
0: Me dijo, esto es lo que hay para hoy, yo. Te entiendo.
2: No, y sí, hoy íbamos a compartir tú y yo.
0: Sí, bueno, gracias a Dios, bueno, no.
1: ¿De dónde sacaron?
0: Llegaron las manos milagrosas.
2: Yo volví endeudada. El banco me estaba llamando hoy.
0: Sí.
2: Y ya. Me le molesté. Le dije, oye, acabo de llegar.
0: Falta de respeto.
2: Falta de respeto.
1: Es que son muchas cosas.
0: Compañera, qué bonito sol. Bueno, había qué bonito sol en Panamá.
2: Había.
0: Pero ahí dice que hoy hay nubes con lluvia. O sea, que eso quiere decir que después del mediodía o a eso de la una de la tarde puede ser que llueva un poquito. Así que, mi gente, por favor, con mucho cuidado.
2: Oye, sí, a pilotear con calma.
0: Claro.
2: Hay gente que dice, pero es que yo sé manejar así, pero es que no eres tú.
0: No.
2: Hay que tener precaución.
0: Si Michael Schumacher se la ha sacado, tú también puedes.
1: Se la sacó.
0: Muchas noticias, compañera, muchas noticias de todo.
2: International,
0: Y señor, siguen saliendo los videos de Colombia, la cosa está tétrica.
2: Sí.
0: Ya pasó el área de los amigos de El Salvador. Recibieron un poco de movimiento también. Andamos pendientes de las redes. Y si usted tiene la capacidad de andar con estas aplicaciones rastreando cómo está el cuento de los temblores, hay que estar al tanto de esto, ¿no?
2: Hay lugares de acopio y eso que están acá.
0: En Panamá no he escuchado. En Panamá no he escuchado nada.
2: Y Venezuela.
0: Ahí va avanzando, pero eso va lento, compañera. Usted sabe que eso para recuperarse va a ser años. Va a ser muchos años.
2: He visto bastantes venezolanos ayudando a los colombianos, qué lindo.
0: Sí, no, acuérdate que también está cerquita, ¿no? Mano a mano, mano a mano. Mano a mano, compañera.
2: Fue sarcástico.
0: Dice, ahí está, mira,
2: ¡arrepéntete!
0: Mira los mendrugos, arrepéntete, compañera. Mira los mendrugos, me están mandando fotos de la comida de hoy, compañera.
2: Oye,
0: mira,
2: eso estaba rico.
0: Mira,
2: a mí me gusta así, que tenga más carne que pasta.
0: Exacto.
2: ¿A ti qué te gusta? O sea, a ver, eso es una pregunta para las chicas.
0: Yo no soy fanático de la pasta, compañera.
2: ¿Te gusta que tenga más la carne? O sea, ¿a ti te interesa más que tenga pasta o que tenga más carne? ¿Más carne o más pasta?
0: Para las chicas, compañera, la verdad, porque yo no soy muy fanático a las pastas.
2: Como hay chicas que prefieren que tenga más pasta que carne.
0: Es lo que hay, compañera.
2: Eso es a lo gusto, estamos hablando de comida, ¿no?
0: Claro. Es lo que hay, compañera. Yo como lo que me sirve.
2: No sé quién, alguna chica que esté por aquí, megadicta, alguien, ¿te gusta que tenga más pasta o más carne?
0: Yo te pregunto, compañera, ¿a usted le preguntan qué le van a cocinar? ¿Qué usted quiere comer el día de hoy o mañana?
2: A mí solo,
0: no le preguntan, sino te sirven.
2: Lo sirven y me lo ponen.
0: Así hacen conmigo también. Te sirven ahí
2: y te lo ponen.
0: Y tienes que comértelo. Ahí está puesto.
2: Eso sí, sí.
0: No me dice, si es lo que hay, es lo que hay.
2: Si no me gusta, ahí queda. Hoy me regañó Nere.
0: Te sirvió la comida, no te la traíste.
2: Oye, tú sabes que Nere hoy me agarró y me dijo: jefecita, estoy bien, ¿verdad?
0: ¿Serio?
2: Y yo, ¿qué te pasó? Yo estaba tomando agua para salir, para venir para el trabajo.
0: Claro.
2: Y dice que yo bajé a Amber y yo estaba en el parque y yo siempre llevo 3 bolsitas para las popós de Amber.
0: Claro,
2: y de
0: para recoger, claro.
2: Y dice que llegó una señora y que la señora le dijo, ahí hay un popó para que lo recoja. Y Nere le dijo, esa popó no es de mi perro.
0: Agud, ¿quieres que Nere es pendeja?
2: Porque Nere, yo es que Nere, y le dijiste eso, es que lo recogí, pero le dije que no voy a volver a recoger popó que no es de mi perro.
0: Pero porque la recogió, yo no me ha recogido nada.
2: No, es una falta de respeto.
0: Falta
2: yo
0: de
2: le dije,
0: respeto.
2: No, Nere, usted recoge lo que es de mi perro. ¿Qué pasa?
3: Esto es la tanda.
2: Que la gente.
3: El Fruity Royal.
2: ¡El Fruity! Pero es que tú sabes qué pasa. Como es que, ay, mira, la muchacha ahí, la que está pasando los perros, que recoja a ella, ¿qué es? Eso no me gusta, que me traten a mi Nere.
0: No, que falta de respeto.
2: No, y no sabes la que me pasó antes de irme.

0: Entonces me dice 6. Y yo, bueno, mi esposo, yo, Nere.
1: Y el entrenador.
0: Y el entrenador. Son mis hijos. ¿Cuál es el problema?
1: Te vio cara de millonaria, compañera.
0: ¿Quién dijo que tú no le puedes registrar a los colaboradores?
1: Espérate, no te vio cara de millonaria, compañera.
0: ¿Me estás entendiendo?
1: Te vio la misma cara que
0: dime
1: te vio
0: que
1: el man.
0: Una falta de respeto.
1: Claro que sí. Te vio la misma cara que te vio el man del hot dog de allá de la cinta costera.
2: Así se baila, así que hay que moverlo.
1: Ahora la misma.

0: hot dog y dos aguas en $10.
1: Se viene el toque de queda. Mira, mira el link que te envié.
0: ¿A dónde?
1: Pero eso va a afectar el comercio, discotecas,
0: bailes. ¿Toque de queda?
1: Va a atacar la economía en su punto. Creo que restringiendo la movilidad va a acabar con el comercio también.
0: ¿Pero ahí dónde montaron eso, tío? Y no me ha llegado información de toque de queda. Vamos a entrar para ver qué dice ahí. Dice, viene el toque de queda. Irma tomará medidas contra Matadera en el Detroit. Ah, pero eso es acá.
2: Ah, pero eso no es
0: acá. Eso es en el Detroit, eso no es en todo el país tampoco. Ya va a controlar su área, muy bien.
2: Espera, ¿tú sabes qué canción extraña que pongas?
0: ¿Cuál?
2: La de Junior es tu papá.
0: Ah, todavía no la... Yo la puse estos días. Sí, claro. Claro, compañera, aquí estamos activados.
2: Qué lindo.
0: ¿Cómo están, Panamá? Bienvenidos a la Mega. ¿Qué dice? ¿Qué dice el Kenny?
3: Buenas tardes, Junior. No crea, Cookie es maleanta también. Si allá en la Rocha la están buscando. Tiene una foto de ella.
0: ¡No!
3: Se llevó un pedazo de muro.
0: ¡No!
2: ¡De hey!
3: Se lo llevó.
2: ¿Qué pasa?
3: La están buscando. Y allá en el mall que está allá en Paití, en Punta Pacífica. Los seguridad apenas que ven que entra el carro ese de ella, le dan seguimiento.
0: No.
3: Prenda también. No confía en Cookie.
0: Bueno, ya por lo menos ya no puede salir de los centros comerciales sin pagar. Ya.
2: Ya me la hicieron.
0: Ya la agarraron ya, brother. Megan.
4: Junior, pero es verdad lo que dice Kenny. Yo le puse un bigotito a la foto para que no la reconociera.
2: ¿Cómo?
0: ¡Ay!
4: Sí, cookie.
2: Estoy.
0: ¿De verdad?
2: No, en serio. Ya me tomaron foto.
0: Ya le tomaron foto a Cookie. No puede ser. Compañera, la verdad que usted es bien
2: timbre. Oye, ahora que están haciendo la remodelación, que aprovechen y le tiren el asfalto ahí.
0: Ya le pusieron nada, ya le hicieron cera.
4: Totalmente, Cookie.
0: Y la cera es más alta ahora. Para que no la pueda romper.
4: Que el mob la quiere contratar para destruir y tumbar muros.
2: Mira, en verdad, si yo, yo podría...
4: No te van a reconocer porque yo te puse un bigotito y te puse...
2: ¡Ay, qué lindo!
0: Viste. Gente buena. Gracias. Que tenemos aquí.
4: Un abrazo.
0: Todos son, viste. Ahí está
2: todo. Yo te voy a decir algo, compañero. Mira, si yo podría escoger en dónde trabajar, en algún ministerio o lo que sea, yo trabajaría en el mob.
0: ¿De verdad? ¿Por qué? ¿Qué departamento?
2: Yo soy buena cayendo en todos los huecos de Panamá.
0: ¿En serio?
2: O sea, nadie cae. O sea, la gente se está chifiando los huecos y yo caigo. Pregúntale a mi esposo, yo te puedo decir dónde están todos los huecos de Panamá. Y yo sé que hay un hueco.
0: O sea,
2: y
0: que tú vas a entrar
2: caigo
0: como contadora de hueco en Bob.
2: Contadora de huecos.
0: Oh, me parece bien.
2: Y los reparo.
0: ¿Ah, sí?
2: Ojo, porque es que nadie cae. Yo caigo.
0: Dice que
2: yo
0: tú...
2: soy...
0: Ah, no. Y si te pasa uno, tú echas para atrás y vuelve y pasa de nuevo a pasar encima.
2: Eso sí, pero si mi esposo está manejando y cae un hueco, mi cara...
0: Te da rabia,
2: ¿eh? Ya me da rabia.
0: Tú eres la única que puede caer los huecos. Yo,
2: claro, porque es mi carro.
0: Qué falta de respeto.
2: Falta de respeto.
0: Pero escucha lo que te voy a decir.
5: Estuvimos aquí. Aquí nos quedamos.
0: Estuvimos aquí. Venga.
6: Julien.
0: A ver.
6: Buenos días.
0: Buen día.
6: Dile a Cookie que yo estoy en la vez. Hey, le voy a mandar el Chapi para que resuelva ese caso de la Rocha.
2: ¡Eh, qué falta de respeto!
5: Estamos aquí.
0: Ella modificó una curva, hermano.
2: ¡Ey!
0: Tú modificaste la curva.
2: Dice que era one way y ahora es two way.
0: Two way.

0: Compañera, viene una canción.
1: Reggae, reggae, reggae, reggae.
0: Viene un tema musical que está saliendo de la Mega 98. Estoy soltando la expectativa. Viene una canción de aniversario de la Mega. Súper violenta, compañera.
1: Una cosa firmada por...
0: Ey. Acabo de terminar de grabar hace un momentito casi la última estrofa. O sea que ya casi está saliendo Mega el Records, tema musical.
1: Viene una cosa, era, la Mega Records.
0: Una era sin nombre, seis.
1: Producciones.
0: No, cinco. Una era así. Viene una era.
1: Award.
0: Nítida. Nítida para aniversario
1: una
0: de la Mega.
1: ¡Bámpara!
0: Mega.
2: Hey, Junior, Mega Patriota. Acá dice Stephanie Peñalba que está buscando contratar a Cookie para.
0: ¡Ajo! ¡Ajo! ¿Viste? Está consiguiendo trabajo, compañera.
1: No, de que tengo, tengo. ¿Eh? Yo soy buena. Ey, para esa gente que tú sabes que ya van a demoler algo.
0: ¿Eres buena con el pico?
1: No, ¿qué es? ¿Qué?
0: ¿Ah? El pico que usa para demoler. No, y el mazo.
1: No es con la pala.
0: No.
1: Espérate, ¿la pala para qué es?
0: Para recoger, compañera. Para abrir huecos, cuestiones.
1: ¿Y el
0: así.
1: Pico?
0: Es para picar, para picar.
1: Entonces me quedo con el pico.
0: ¿Te quedas con el pico? Bien. Claro. ¿Eres buena con el pico? Bien. Ahora, si quieres el mazo, compañera.
1: No, ese está muy pesado.
0: Está pesado,
1: está pesado. Pesado. No, no puedo. No puedo.
0: Está.
1: ¿Qué, qué?
3: Compi, buenas tardes, buenos días, buenos todos. Compi, yo no iba a hablar del tema, pero ya que tú dijiste que viene el toque de queda en San Miguelito. Compi, acá las píldoras están lloviendo a cualquier hora del día, o en la noche. Aparte de eso, quieren controlar San Miguelito, el que toque de queda, que para que tú no te muevas, güey, no. ¿Te quieren que todo esto mejore? Todos encerrados en casa, que el gobierno nos mande súper, pague los gastos de la casa, todos los gastos básicos que nosotros tenemos en casa, luz, agua, teléfono, cable, internet, busito colegial, y nos mantenemos en casa todos encerrados. Y luego que el gobierno mande a todos sus secuaces de la policía a hacer allanamiento casa por casa y saquen de la calle a los que tienen que sacar, porque ellos saben quiénes son. Que hagan eso, pues. Pero ¿cómo tú me vas a encerrar a mí por decirme que para cuidarme? Si en realidad ¿sí? Están matando en el día, no en la noche.
0: Bueno. ¿Quién más lo puede decir que ustedes que viven ahí? Ustedes saben a qué hora es que estás todo, a qué hora es que... Es que mira, que
1: cada
0: es que
1: uno
0: tú,
1: sabe.
0: Tú le tienes que preguntar a los que están allí, los que viven allí.
1: Claro.
0: Te das cuenta, tú no puedes cerrar porque sí tampoco. Tú no puedes cerrar porque sí. Ya el tiempo de la pandemia pasó. Ya el tiempo de la pandemia pasó. Pero bueno, aquí quien dice A, alguien grita B. Y se van así. ¿Sí? Claro. Y van con C y se van ahí sucesivamente.
4: Confíe. Y ese man que quedó ahora como ministro de educación, ¿tú sabes quién es? ¿Tú viste el editorial de él? Editorial de tránsito también tiene.
5: Cookie, galletita, ¿dónde tú pasas? Para poner negocio, voy a hacer plata contigo, loco.
0: No sé, compañera.
1: Está cizañando, ¿eh?
0: Yo la verdad que no sé. Yo te digo la verdad, hay gente preparada aquí que puede agarrar ese puesto, hermano. Hay gente que puede tomar ese puesto que alguien más de por allí. Hay gente que puede agarrar eso. Gente que conozca del trabajo, gente que conozca las cosas. Ay, no sé. Por una lacto, mira cómo hemos quedado.
1: Mira tú.
6: La cosa, con Piggy y Cookie, la cosa es quitarle la plaza a la gente. Es que ellos vienen con esa psicología, piensan que tú no vas a reclamar. Quitarle la plata. ¿Me explico? No sé quién ayer me dijo que yo parecía chino, que no parecía japonés. Pero es que eso se ve. Porque es juegadío con la plata. Tratan de arrancarle la plata a la gente.
7: Rescatar la economía en su punto.
0: Bueno, pues. No tuvimos nuestro. Nuestro le la vuelta pasada. Pero bueno, gracias a Dios. Ahí vamos mejorando, ¿no? Es locura.
8: Pero Dios, mejor no lea computadora. A los profesores y denle todo ese poco USB que la Cookie está vendiendo.
1: Hola. que use ves.
0: Yo no sé.
1: Falta de respeto.
9: Oye, ese man que acaba de llamar y que los educadores no tienen qué. Si una guía que yo moví antes, ella es profesora de inglés y la guía tenía un salario de 1,700 y pico de dólares.
1: ¿Qué?
9: Aparte le pagaban los viáticos porque trabajaba en área de difícil acceso. Entonces, viene este habla payasa y que no tienen buen salario.
1: ¿Qué es eso?
0: Ah, oh, ¿verdad?
1: Hay unas que, bueno, yo tenía, bueno, a ver, alguien que me confirme cuánto ganan. ¿Tú sabes cuánto ganan?
0: Yo creo
1: ganan?
0: Que sí, los educadores no ganan, o sea, no ganan tan mal tampoco. Creo que los educadores ganaban más que los médicos. Algo, una cosa sí había escuchado la vuelta pasada. O estoy equivocado. Alguien que me aclare, la verdad. Porque yo había escuchado eso. No sé si es verdad o es mentira. Yo tengo a quien preguntarle. Espera, voy a escribirle de una vez. Voy a preguntarle. De una vez. De una vez, tengo que escribirle a la persona. Iba a llamar a Elena Robinson, pero no. ¡Mega!
10: Buenas tardes, amigos. Les saluda Jonathan Amet. Espero que se encuentre muy bien.
0: Bienvenido, saludos. Jonathan Amet.
10: Voy a conectar nuevamente a la transmisión. Y les puedo confirmar, por ejemplo, el salario de mi madre es superior al que el PAN acaba de decir en estos momentos. Sin embargo, hay que tomar en cuenta que son más de 40 años de ejercer la profesión. Tener la licenciatura, tener el posgrado, tener la maestría. Todos los días aguantar más sueño aún porque trabaja en área de difícil acceso. Entonces son varias cositas, varios factores que hay que tomar en cuenta.
0: Pregunto yo una cosa, te pregunto a ti, ¿no? Que tienes a tu madre que está en ese... La gente que trabaja dentro, los profesores que trabajan aquí en la ciudad, ¿ganan lo mismo que los que trabajan en lugares de difícil acceso? Pregunto yo, disculpa.
10: De hecho, tengo entendido que hay muchos de áreas de difícil acceso que ganan hasta la mitad de lo que el caballero dijo. Va a depender mucho es de la calificación que tenga el docente en la plataforma del Meduca. Ellos son como por puntaje. Entonces, cada vez que hay seminarios, cada vez que hay estudios, cada vez que hay oportunidades afuera, todo eso va sumando. También como los doctores, pues, te van haciendo una escala salarial.
0: Okay.
10: Entonces, por ejemplo, mi mamá hoy día ella ejerce como docente de primaria, pero tiene la capacidad para regir todo un plantel educativo. Sin embargo, sabemos todos los conflictos que eso puede conllevar para una persona ya mayor. Entonces ella prefiere mantenerse donde está. Aún puede escalar más y generar más ingresos, pero también va a depender mucho de qué es lo que el docente quiere.
0: Aparte de su salud también, ¿no? Aparte de la salud de ella y todo.
10: Es correcto. Así es que, al igual que la salud, en gran medida, creo que el docente es un trabajo vocacional.
0: Ok.
10: E incluso, disculpen que me extienda, entiendo que ahorita hay oportunidades hasta para las personas que no estudiaron para ejercer la docencia. Se van como para lo que es preescolar. Hay un programa que se llama CEFASEI, que escoge personas que, si bien no tienen los estudios, le permiten empezar a trabajar con niños progresivamente y paulatinamente. El que lo desea puede ir escalando hasta llegar a esa oportunidad de estudiar docencia, pues, como sea que se le defina la carrera, primaria, secundaria o profesional.
0: Ok, está bien. Muchas gracias, hermano, por tomarte tu tiempo y llamarnos por acá. Gracias. Bueno, ya escuchaste, compañera. ¿Ah? Me parece.
1: Oye, interesante,
0: me
1: mira.
0: Parece interesante. Yo creo que... Para que tú veas que aquí nos escucha de todo tipo de personas.
1: Claro, y es bueno saber. Bueno, tenemos bastante por acá.
0: Sí.
1: Bueno, pero tenemos que ir al cambio. Gente que vamos uno conoce, sabe. Sí. Pues el chico, pues su madre, y sabe del tema.
0: Sí, no, hermano, me imagino que también no, ayuda
1: aclaro,
0: a la madre.
1: Aclaro, cosa, ¿no? Claro,
0: bueno, vamos al cambio y regresamos, compañera, pero está muy

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0: nena, que bien se ve esa cinturita.
1: Y qué bonito ella baila.
2: Oye, tenemos bastante mensajitos por acá.
1: Oh, tiene idea,
2: bastante, para ver.
3: Para ni siquiera disimular.
1: Bueno, vamos a ver. A ver qué dice por acá.
4: Junior Cookie, mira. Mucha gente es lo único malo aquí en nosotros los panameños, que en todos los temas queremos opinar, tengamos o no tengamos conocimiento. Mira, esos educadores, sin defenderlos, los educadores que trabajan en difícil acceso, muchas veces, cuando ellos están allá, son porque están entrando o tienen que tener un cierto tiempo de trabajar afuera, en lugares de difícil acceso, para que ellos puedan entonces empezar a trabajar en una escuela en la capital, ya sea en tu área por donde tú vivas o como te ubique el Meduca.
1: Okay.
4: Entonces, ¿qué pasa? Muchos de ellos no trabajan directo en planilla.
1: Okay.
4: Y todos ellos tienen que viajar con sus propios medios.
2: Claro.
4: Porque muchas veces pasan 6 meses sin cobrar un solo real. Y te lo digo porque mi madre también estuvo en eso. Hoy en día mi madre sí está, creo que en 1.7, si no me equivoco. Pero pasó muchos años allá en áreas de acceso difícil, sin cobrar, pasando hambre, etcétera.
1: Qué locura. Eso es lo feo, que tú tienes que irte por allá en lugares así.
5: Mega.
1: Uy, si no hay luz, no hay nada.
2: Yo quisiera saber cómo es el tema de los puntajes, TikTok. Creo que por aquí hay una persona que estuvo hablando de eso.
1: Puntaje.
2: Ah, aquí está, es que sí es por punto y por título que tengas o cursos.
6: Que estoy jugando a ser feliz, bueno. Pero por dentro no se siente.
1: Si tú la ves.
6: Dile que por favor.
1: Yo creo que es por punto.
7: Junior, aquí en Panamá es el país donde ponen a cualquier persona que no tenga idoneidad a dirigir una institución o un ministerio. Una locura lo que pasa aquí en Panamá.
1: Qué locura.
2: Bueno,
6: te juro que vivo por ella y por ella me moriré.
8: El panameño siempre quiere que todo se lo den. Siempre.
2: ¿Qué tú crees?
8: Y más si son de barrio, así donde ocurren todas las cosas. Y si la gente está matando de día y tú trabajas, ¿tú qué tienes que hacer por la calle? Tú estás trabajando.
2: Claro.
8: Los estudiantes son los que están en el día. Ey, de la casa para la escuela para la casa, no tienen nada que estar haciendo por ahí.
1: Me parece.
8: Que están matando en el día. Lo único que andan por ahí son los colegiales, los estudiantes llegando a la casa y todo.
1: Es verdad.
8: Un policía no creo que se llegue a un uniformado solo porque está llegando de la escuela a la casa. Pero el panameño siempre quiere que todo se lo den. Siempre hay una protesta por algo, por esto y lo otro. Agarren su toque de queda, hombre.
2: Ey.
8: Agarren a todo el que tenga que agarrar y punto.
2: ¿Qué pasa? Pues qué es el nombre. Digamos que lo hubiesen puesto un retén, pues.
1: Pero
2: tú no puedes mandar para la gente para su casa. ¿Qué pasa?
1: Así tú oyes cuando dice, vas a casa, gente está desesperada.
2: Claro.
1: Desesperada de ver.

0: aguanta, escucha, escucha. Está bien, ellos ganan bien, pero no ganan $4,000 en viático. O sea,
1: bueno, está bien. No hay problema con eso, ¿no?
2: Buenas tardes. Mira, si quieres saber, te puedes meter, se pueden meter a la página de la Contraloría, la planilla. Uh-huh. Pone Ministerio de Educación y ahí verifican los salarios de los profesores que, y el, si están permanentes o eventuales.
3: Ok, bueno. No sabía que era que podías entrar y miraba con toda confianza todo lo que había en la en el webpage. Interesante. Oye, tenemos varios mensajitos por aquí. Pon por acá el licenciado que está acá.
4: Hola chicos, buenas tardes. Feliz jueves. Oigan, ese Ventura no es de que el que mató a una gente y que se cambió las huellas dactilares y no sé qué. Aquí Ventura era uno que está preso y ya lo sacaron preso y lo pusieron de ministro de educación. Yo sé que estoy pegando mentira, pero Ventura se llamaba uno que estaba preso porque mató un montón de gente, unos chinos en Chorrera.
3: No, creo que ella está hablando del colombiano, el de las pirámides. Ese era otro. No es ese.
1: Vamos a ver. Pero es ese que te estoy diciendo que tiene el récord, para que sepa.
3: Una a la vez.
1: Ese que tiene que leerlo.
3: Una a la vez.
5: Hola, Cookie, ¿qué tal? ¿Cómo está? ¿Qué pasó, Junior? Feliz jueves, casi viernes. Uh-huh. Décimo y toda la cosa. Bien, con el tema de los puntajes, Cookie. Uh-huh. Yo soy educador, pero todavía trabajo en la privada, pues no es conseguido en la pública. Todo educador quiere llegar a la privada, por lo menos yo que soy profesor, no maestro. El profesor entra ganando de 1.500, 1.200 a 1.700, depende de la cantidad de títulos. Cada título que tú tienes, licenciatura o maestría, que sea con tu misma carrera, por lo menos. Tú estudias informática, tú eres profesor de informática, tú tienes que estudiar maestrías de informática educativa, una maestría en redes, todo que tenga que ver con informática, y todo eso te va sumando puntos. Por cada cierto punto que tú tengas, así mismo te van aumentando el sueldo. Con los técnicos, estoy hablando de las maestrías, con los técnicos pasa algo, que los técnicos, creo que fue nuestra excelentísima, queridísima, amadísima y ayudadísima Lucy Molinar, puso una modificaciones a las leyes de que los técnicos después de cierto tiempo expiraban y los puntos te restaban, pues porque ya se te habían vencido como tales. Uno de los grandes cánceres del Ministerio de Educación, número uno, algunos gremios docentes muy malos, porque hay gremios docentes muy buenos, por lo que uno es capaz hasta de meter la mano al fuego porque defienden al educador y eso. Pero hay otros que solamente son revolucionarios, uh-huh, y solamente quieren para ellos. Y número dos, aquellos benditos jubilados desfasados de la tecnología que todavía quieren pensar que, qué sé yo, no sé, un ejemplo mal. Y eso es lo que pasa con los benditos jubilados, no se quieren ir. Entonces trabajan en una pública en la mañana, trabajas en una privada en la tarde o viceversa, y trabajas en la noche como profesor de la universidad, que son los que se duermen. Okay. Señores, tienen la oportunidad, denos la oportunidad a nosotros los nuevos a poder enseñar con impartir, todo el amor que impartir tenemos para dar a la población estudiantil panameña, de poder desarrollarnos como docentes.
1: Me parece. Entonces, cada vez que ellos se van preparando, ellos van subiendo de puntos. Muy bien. Me parece bien. Y entre más puntos tiene o más preparado está, más dinero gana en él. Me parece.
6: En controles, la migajita, que se cogió un poco de día libre y cuando vino ya no tenía USB.

0: cuerpo.
1: Junior Cookie, mira, mucha gente es lo único malo aquí en nosotros los panameños, que en todos los temas que...
0: Ya lo había puesto, ya lo había puesto ya.
2: Cookie, ¿cómo estamos? Yuyu. El de la pirámide no se llama Ventura tampoco.
0: No.
2: Se llama David Murcia.

0: es claro eso, compañera. Entonces, de acuerdo a los puntos y tu educación, okay, tú ganas más dinero en
1: pero ¿cómo, en la educación? ¿Cómo recibes los puntos?
0: Ellos,
1: a través de los cursos.
0: Claro, ellos imparten cursos. O sea, te dicen, okay, ellos mandan una nota.
1: Esta
0: semana vamos a hablar de conocimiento en tal cosa.
1: Okay.
0: Entonces tú como educadora agarras y hey, yo voy, estoy ahí, estoy en ese, okay, en esa charla. Esos son puntos que te agregan a tu récord como profesor. Y esos puntos te los dan en buen pago.
1: Bueno, entonces está chévere.
0: Claro, claro. Me parece súper bien.
1: Está nice.
0: Me parece bien. Sí, porque al final...
1: Pero mira, dice
0: por acá... Tú estás estudiando para ellos.
1: Espera, corazón. También tienes que pagar los cursos. No son gratis, Junior. Dice por acá, los cursos son caros, arriba de $150.
0: Yo he escuchado de eso, he escuchado.
1: O sea que también que bueno, tú quieres puntos, pero tienes que pagar.
0: Claro.
1: Tienes que pagar por el curso.
0: Exacto. Tienes que pagar. Porque al final ellos te dan como si fuese un diploma.
1: Ok.
0: Y ellos te están entregando un certificado. Y ese certificado tiene un costo.
1: Bueno, no, pero es diferente porque, sí, por ejemplo, en empresas privadas te ofrecen cursos y son gratis porque la empresa se encarga de esto.
0: Claro.
1: Eso es lo que pensé que era acá para los educadores. Los cursos son gratis rápido, y si compañera, a ti te interesa, pues comenzar a aprender y tener
0: más conocimiento.
1: Más conocimiento, claro, pues entra. Pero no, tienes que pagarlo.
0: Me parece genial. A mí me parece bien.
1: Y cobrarlo parece bien, no me parece bien.
0: Porque te
1: no,
0: va a aumentar.
1: Sí, pero no debería ser...
0: De cobrártelo.
1: No debería ser.
0: Y yo, bueno, si lo hace el gobierno, debe ser gratuito.
1: Tiene que ser que yo como gobierno quiero que los educadores pues se eduquen. Vaya la redundancia.
0: Acuérdate que todo es un negocio.
1: Todo es un negocio.
2: Ese Ventura es el que tuvo en el periodo Martinelli en el tránsito. Ese man tuvo problemas con la vaina de la indemnización de los buses. Busquen ahí en...
0: No.
2: En las páginas para que vean la historia del man. Y se salvó por tecnicismo igual que Mayer, pero no es que son inocentes o santos de devoción. Los manes son pícaros. Nada más que le buscan la quinta pata a la ley y se salvan de apelo, ¿no? Pero no es que son inocentes.
0: Sí, yo me acuerdo, yo escuché eso. El hombre de los buses, los diablos rojos, la vaina.
3: Buenas tardes, muchachos, buenas tardes. Y te das cuenta y seguimos colocando personas que quizás no tienen ni la más remota idea de lo que es la educación. Digo, el señor este, entre comillas, de repente puede que tenga estudios, sí, pero ponerlo ministro de educación como que no. Entonces... Seguimos colocando personas del gremio social amiguístico.
1: Uh-huh, es el problema.
3: Ey, olvídate del amiguismo y coloca una persona que en realidad sepa de esta vaina. ¿Qué más podía haber hecho él? Colócale un mismo docente que sepa qué es lo que hay que hacer. Que si hay que corregir cosas, sea un mismo docente el que tome la decisión. Y esta vaina que estaba haciendo Cruella no estaba bien, vamos a corregir esta vaina. Pero Panamá está lleno, las instituciones de nosotros, de aquí de Panamá, están llenas de personas que no tienen ni la más remota idea de cómo se mueve una pala, o cómo se mueve un cuchillo, o cómo se mueve un tenedor. Entonces, vaya, con toda esta ideología que salieron los diputados diciendo de que sí, que si te presentas igual te pagan tu salario, que ahora el diputado tiene que gestionar veredas, calles. Ey, eso no le corresponde a un diputado. Tú estás ahí para crear leyes que se ejecuten, que obviamente beneficien al país. Entonces, nos seguimos dando cuenta que en realidad el gobierno toma decisiones que no tiene que tomar. ¿Ah? Porque cuando está el problema, adivina quién termina pagando esa mierda, somos nosotros, no son ellos, porque ellos son los que firman, ellos son los que ponen el plumazo, son tantos millones, ¿ah? Pero ¿por qué no buscan una persona que en realidad tenga el conocimiento de lo que es llevar la educación? Una persona que, yo soy el ministro de educación, él está muy pechón ahora, no tengo nada en contra del señor ese, pero él está muy pechón, ¿eh? Yo soy el ministro de educación. Ey, ponle un mismo docente, loco. Ellos mismos saben cuál es su chanchullo, su verguero y su enredo para que solucionen.
4: El que tienen que poner el ministro de educación es al 4x8, 8x4.
1: Que falta de respeto.
0: Falta de respeto hacia la comunidad. Qué bárbaro, qué bárbaro.
1: La community.
0: Dice.
1: Ajá, que los cursos son caros. Y
0: dice, te pagan.
1: Y si
0: cuando
1: tu
0: aprueban,
1: maestría es en otro país, suma más. Así que. Okay. Pero así mismo ganas y ganas. Ok.
0: Bien.
5: Dice que nadie le interesa. Pero cuando sale se pone.
1: Ah, pero dice que te ajustan el salario 2 años después. No es como al instante. Claro. O sea que vas acumulando la buyuyu, pues. Ok, pero quisiera saber cuánto te suben por punto. Porque digamos que yo como maestra agarré 2 cursos de $150. Me gasté $300 este año. Acumulé 2 puntos, digamos, un ejemplo. De esos $300, ¿cuánto me suman en mi salario en 3 años? ¿Entendiste mi pregunta?
0: Sí.
1: ¿Cuánto me suman?
0: En 3 años.
1: Dicen que te suben el salario en 2 años. Después de 2 años te suman. Ok, yo invertí este año en 2 cursos que me costaron $300. Quiero saber, digamos, estos 2 cursos me equivalen a 2 puntos. Estos 2 puntos, ¿cuánto me van a aumentar en 2 años? ¿Cuánto es el estimado?
0: No sé cuánto sería el estimado de eso. No sé, pero tiene que ser algo
1: consono
0: a lo que tú inviertas, claro.
1: $300, ¿cuánto me van a dar?
0: Ahora, no te van a dar, que si pedí $300, te vamos a dar 450 por
1: el. No, yo creo que es como hasta el 10%, así como, sí, agregue la propina.
0: Agrégueme la propina ahí.
1: O sea, que me suben
0: 10.50.
1: 30. Si gano 600, 630. Bueno, en 2 años. No sé, estoy pensando por acá, sí. Alguien que sepa que nos
0: vamos al cambio, vamos al cambio.
1: Vamos al cambio y vamos a analizar este tema.
0: Sí, la verdad que bien. Pero no están tan mal.
1: Le agrego la propina.
0: Agrega la propina,
1: Okay.

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0: que te dije. Estén caminando por ahí, si no se hidratan, señores. Hay un calor allá afuera.
1: No caminamos porque no hay aceras.
2: Ayer te vi.
1: Qué falta de respeto.
0: Está en calor allá afuera, violento.
1: Oye, una
0: compañera.
1: Cosa bárbara. Oye, casi.
0: Nada más saliste a buscar una zapatilla.
1: Sin aire también.
0: Es que por supuesto, si sales de la cabina te quedas sin aire.
2: Y hace más de un mes.
1: Ese chiste estuvo también.
0: Oye, cuéntame, compañera.
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1: 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Oye, y por acá el fenómeno meteorológico El Niño puede afectar nuestros lagos. Anticiparnos empieza valorando y cuidando el agua entre todos. 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Juntos subimos el nivel.
0: Sí, señor.
1: ¿Qué me pasa?
0: El sol, el agua, compañera. Acabaste de salir allá afuera y te distorsionó el cerebro.
1: Me tienes que apretar un cablecito.
0: Exacto.
1: Casi se me calcina.
0: Así es. 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Compañera, ¿y cómo lo están comprando el saco azul, papá?
1: Oye, de verdad que sí, bastante, compañero.
0: Sí, señor, por mi área, saco azul por todos lados.
1: Por todos lados. 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
0: ¡Esto!
1: Para mañana.
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1: Oye, bien, por acá. 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
0: Ya eso de que no puedo tener carro y está duro para comprar un carro.
1: Ya.
0: Ya no, hermano. Ya eso pasó. Eso pasó. Pa' que sepa. Dice. Por acá, vamos a verlo. 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Tú no me has llevado a pasear a ese parque.
1: Yo no te he llevado porque, pues.
0: Tienes que llevarme.
1: Llevo a mis perros. Tú no eres mi perro.
0: Tú no llevabas a pasear, compañera.
1: No eres mi perro. No tengo por qué.
0: ¿Qué pasó?
1: No ves que Charlie ya no va.
0: Ah, ya, verdad. Oye, el punto de encuentro perfecto para amigos y familia. Tus peluditos. Oye, voy a tener que ir allá. Voy a pasear a mi peludito, compañera.
1: El pelurín.
0: Sí, claro. Claro que sí.
1: 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Yo me explico cómo la gente no va y gana algo.
0: Sí, compañera, y tiene la facilidad de participar.
1: No sé.
0: Oh. 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

0: carajo le pasa a este cara?
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1: Buscando respuesta.
0: Oye, te la sabes.
1: Algo ahí, te estoy aprendiendo. 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Oye, un lavadito de carro no está mal.
0: Claro, papá. Y queda nice, compañera, nice. Nadie que no.
1: ¿Mi carro entra en SUV o en camioneta?
0: En camioneta, compañera.

0: Mira. ¿Por qué? Es más grande.
1: Pero si yo lo considero un SUV.
0: Tú, pero ellos camioneta.
1: Arrepéntete.
0: No me arrepento.
2: Hey, muchacho, yo le decía algo, loco.
0: Algo.
2: Tampoco no podemos estar hablando la primera ñamura que se nos viene a la cabeza, hermano. O sea, nos dieron el cerebro para analizar. ¿Me entiendes? O sea, ahora la gente habla como que la primera ñamura que se le viene a la cabeza, voy a mandar una nota de voz, voy a llamar a Junior y voy a llamar a Cookie para decírselo. Hey, analicen antes de hablar. Mira al otro diciendo que vamos a poner a un educador porque ellos son los que saben qué es lo que es con la educación. Ey, hermano, es como que yo te diga que a un constructor yo lo voy a poner a edificar un edificio, hermano. ¿Tú me entiendes? Como que a un jardinero yo lo voy a poner biólogo. Es como decir que a un soldador yo lo voy a poner de químico, de metalurgia. Chuzo. Ser un ministro de educación requiere más, mucho más que saber educar o que saberse las vocales. ¿Tú me estás entendiendo?
0: Estoy entendiendo.
2: Búsquele fue un empresario, nada que ver con la política. Y ahí está el tipo, con conocimiento de otro tipo, pero con astucia, inteligencia y sabiduría, el mejor presidente de Latinoamérica, por ponerlo bajito. Y cuidar no es el número uno mundial, pero ahí está, pues.
1: Ahí está.
2: O sea, no necesariamente cabeza.
0: Ahí está lo que te digo, ¿me entiendes? Ahí está.
2: Porque el man ni siquiera.
0: Ahí está. Ahí está, arrepéntete de lo que tiene que hacer.
3: Para que el oyente sea feliz, hay que poner un agricultor. Eso que hace ñame y cosechan yuca y eso. Bueno, eso es lo que hay que poner, ministro de vocación.
1: Falta de todo.
0: Claro, bueno. ¿Cómo cuando tú pones el director de la policía? Bueno,
4: cada punto es un dólar. Si cobras 300, cobras 301. Así es, cada punto. En este gobierno, pues, en este gobierno.
0: ¿Qué falta
1: de respeto contigo?
5: Buenas tardes, ¿qué es lo que dice la galletita? ¿Qué es lo que dice Junior?
1: Todo rico, bebé.
5: Junior, yo te voy a decir algo.
1: A ver.
5: Acá nosotros los panameños nos llenamos de la boca, decimos que no queremos corrupción, que queremos un país de primer mundo, pero tú sabes quién es el mayor enemigo de todos esos sueños.
1: A ver.
5: El mismo panameño. Cuando nos demos cuenta de que la mejor ministra de educación que hemos tenido ha sido Lucy Molinar, vamos a estar, no sé, como otros países de la región, para no mencionar nombres. Te explico. En vez de ir para adelante, vamos 25 pasos atrás. No tuvimos hace una semana uno que salió diciendo que cómo es posible, que él dónde va a parquear su carro. Dios mío, ¿en qué país estamos viviendo nosotros, hermano? Si tú no tienes parking, hermano, a ver dónde tú lo parqueas, pero en la servidumbre no lo puedes parquear.
1: Exacto.
5: ¿Me entiendes? ¿Dónde te quiero decir?
1: Nosotros
5: somos nuestro peor enemigo en lo que es la sociedad y el gobierno. Somos nosotros mismos. Nadie nos está ayudando.
1: Es cierto.
0: Hasta bueno. Tu propia familia puede ser tu gran enemigo para que te pase.
1: Ey, tú ni sabes.
0: Tú no tienes idea, ¿viste?
4: Chay, parece mentira. Todo esto está pasando por esa gente que estaba Free RM y el hombre exiliado allá, no sé. Imagínense, porque lo pusieron de a dedo. Y el panameño votó porque él lo eligió como candidato. Chay, es increíble. ¡Ay, mi Panamá, loco!
1: ¡Qué locura!
0: Objeto, oyente.
6: Para el gobierno sí da curso. A fin de año, cuando los peladitos salen de la escuela, enero, febrero, por ahí. Ajá. El gobierno da curso, pero ¿cuántos puntos le da por cada curso? Un punto, dos puntos. ¿Cuántos cursos tienen que esperar? ¿Cuántos años tienen que esperar un educador para que pueda con un buen puntaje y pueda subir de nivel o salario? Bueno. Aquí todo el problema es porque tú me debes, yo te debo. Bueno, vamos a saldar deuda, te voy a poner este puesto y ya tú sabes, tienes que correr tanto. Ese es el único problema aquí. Porque ese...
0: Y en estos días, sí es verdad, que no lo crea, compañera. En estos días salió el caso de un caballero que... el man soltó el puesto porque le dijeron, yo te voy a poner ahí, pues tu salario tiene que soltar tanto.
1: ¿Cómo?
0: Sí.
1: ¿Sí?
0: ¿Tú no sabías eso, compañera?
1: Pero sí, sí lo vi, pero no sabía si era cierto.
0: ¿Tú no sabías que
1: había que hacer así?
0: ¿Y que tú crees que
1: O sea, yo
0: te
1: tengo
0: entubada, que tú que y tú todavía no me has soltado nada, estoy.
1: ¿Y como cuánto tú cobrarías? O sea, ¿cuánto tendrías?
0: De lo que tú estás, de lo que tienes que soltar, mira.
1: De lo que yo gano.
0: La mitad.
1: ¿Y eso qué me beneficia a mí?
0: A ti nada, pero a mí sí. Que sepa.
1: Que falta de
0: fuera, mira, si te fuera gobierno, compañera, uf, yo estuviera en la puerta de su cuena, compañera, buenos días. ¿Cómo claro está usted? ¿El aguinaldo cómo va?
1: ¿Cómo va?
0: Sí, sí, compañera. Porque la...
1: ¿Y tiene que soltar?
0: Sí, sí, sí. ¿Te pasó a ti en tu trabajo bruto anterior, no? Sí, no te me pongas brutita. Porque... ¡Arrepéntete!
1: ¡Arrepéntete! ¡Arrepéntete! ¡Arrepéntete! Que en estos días lo vi viendo mis cosas. Yo trabajaba en la calle. Ajá. Y todo tenía sentido.
0: Sí, claro que sí.
1: Pero tú sabes que trabajar en la calle es difícil.
0: Claro que sí, preguntar a la gente del MOB. Preguntar a la gente del MOB, a los taxistas, a la gente de Uber.
1: No es fácil trabajar en la calle.
0: Y en la calle no te pagan así, no, como no.
1: No, no, no se compara tampoco.
0: Cuando te acuerdan de ti es que... Pero bueno, compañeras, pero bueno, son cuestiones. Sí, la verdad. Muy interesante el tema de hoy. Es un tema picante, igual que el de los taxistas y el de los busitos colegiales, igual que el de la religión, igual que el de todo. Los temas de educación, cuando hablas de la educación, de los profesores, cuando hablas de los doctores, cuando hablas de la religión, cuando hablas de gobierno, son temas que son picantes, la verdad. Y hoy era un tema muy importante. Hablamos de la educación. Bueno, hablamos de todo un poco.
1: De todo un poco.
0: Hablamos de la educación. Hablamos, como siempre, en Mega Office Break, hablando de todos los temas que están en el momento. Claro que sí. Y hoy empezamos por ahí, por las computadoras, y hablamos de todo un poquito. Hablamos del toque de la renuncia de la ministra de Educación y el nuevo ministro y todo.
1: Y de todo.
0: Espero que haya gustado, ¿ok?
1: Así que bueno.
0: Mañana es viernes.
1: Hemos llegado a la parte final de lo que ha sido Mega Office Break.
0: Claro que sí.
1: Arrepéntete.
0: No me arrepento. Nos vemos mañana, compañera, con más aquí en la Mega 98. Si Dios nos da vida y salud. Aquí a las 10 de la mañana. Esto es el Mega Office Break. A ver quién está llamando por ahí. Hola.
1: Oh. Ay, bebé. No, mi amor, dámelo acá.
0: Me voy. Dile que tú te vas, compañera. Dile que tú te vas, compañera, dígale. Compañera, dígale que se va.
1: Me voy.
0: ¡Ay, no!
1: Tetita. ¡Ay, papá! La hora del almuerzo llegó gracias a La Doña.
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2: 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Oye, buenas, buenas, buenas, buenas. Buenas tardes, people. Iniciando tu hora deportiva favorita, Mega Sports, y el programa radial deportivo número uno de todo Panamá, con buena música como siempre. Y el día de hoy tenemos invitación, tenemos invitada de lujo, ¿ok?
3: Al fin toque femenino en esta cabina, a esta hora, hace rato que no teníamos a una chica que hablara de deportes. Y va a hablar de algo muy importante que sé que a muchos oyentes que nos sintonizan en la Mega 98 están interesados de conocer, porque se trata del futsal. Cuando usted escucha futsal, señor Axel, bueno, Carlos, que está también con nosotros, ¿qué es lo que se le viene a la cabeza?
2: Talento. Para mí, el que juega futsal tiene talento, okay, con el balón.
3: ¿Este señor Carlos?
4: Uy, magia. Sí. Magia, yo literal magia.
3: Algo similar, calidad, porque yo creo que para jugar futsal tienes que tener noción en esos pies. No puede ser dos patas izquierdas.
4: No, para nada, para nada.
3: Porque la verdad que, viniendo del barrio, futsal creo que es eso. Magia, talento, calidad. Y bueno, tenemos a una invitada muy especial, pero le voy a dejar que usted la presente, señor Axel. Ya que está en controles, usted hoy, okay, es el Pep Guardiola.
2: No, ayer no, hablamos no, que era... Mira, ahí estamos mal, ya, ahí estamos mal, ahí estamos mal. ¿Cómo que Guardiola?
3: Y yo, Rafa Márquez, usted hoy es el director...
2: Mikel Arteta.
4: No, yo, yo pensé que era como Xavi, el de Países Bajos.
3: Ahora nuevo.
2: Ahora nuevo.
4: Ahora nuevo.
2: Así es, estamos...
3: Christiansen. Pero bueno, presenta a la invitada del día de hoy, señor Axel.
2: Estamos con una invitada de lujo el día de hoy, jueves 13 de agosto. Mariam Sanjur. ¿Y por qué te ríes?
5: Esperando la presentación.
2: Así es. Jugadora del Villalucre Futsal. ¿Ok? Que nos va a hablar el día de hoy de talento. No va a hablar de fútbol, no va a hablar de futsal. Y sobre todo va a dar ese toque femenino que hacía falta. Hacía falta aquí, Mariam.
3: Sí, no sé por qué la invitación. Hace rato,
2: sí, no sé por qué la invitación no te la habían hecho antes, porque hacía falta aquí. Hacía falta aquí.
3: Pero
2: ¿cómo estás?
3: La ocasión es especial. Y antes que hable, Marian, es el hecho de la final de la Liga Provincial de Futsal Femenino de San Miguelito. Uh-huh. Así que felicidades. Un aplauso a Marian, que está en la gran final.
4: Sí, por supuesto. Finalistas.
3: Pero, ¿cómo estás?
5: Muy bien. Gracias por la invitación. Primero que todo, es un placer estar aquí con ustedes. Uh-huh. Bueno, Villalucre estará en la final el día sábado 22 de agosto a las 4 p.m. contra Omar Torrijos. Los boletos están en Passline en $10 en preventa y después estarán en $15 con artistas invitados, hasta donde tengo entendido.
3: Sí, en redes están.
5: Están en redes ya con la promoción. Espero que sea casa llena, porque tendremos tres finales. Fuera de la final de la femenina tendremos dos, que es primera división de hombres y la segunda división. Entonces esperamos que sea un ambiente muy competitivo, divertido y de mucha, mucha pasión de futsal, para que sea de grato y de crecimiento para el futsal femenino y masculino aquí en Panamá.
2: Claro. Coméntame, Mariam, ¿qué te impulsa a ti a practicar este bello deporte, esta bella disciplina sobre todo? Y también, ¿cómo llegas, ¿no?, a jugar futsal? Sabemos que jugar futsal no es tan sencillo como la gente lo piensa, porque no es sencillo.
5: No, para nada.
2: Entonces, coméntanos, ¿cómo llegas a jugar futsal y de dónde nace, ¿no?, este amor por el deporte?
5: Bueno, desde muy pequeña. Desde que tengo uso de razón, toco una pelota de fútbol, pateo una pelota de fútbol. Fui creciendo en el mundo deportivo con deporte, con mis primos. Entonces, desde ahí ya hacia adelante fue como cosa mía y de Dios, y los sueños que uno tiene, ¿no? Entonces, lo que me impulsa es mi familia todos los días a seguir creciendo como persona y como profesional. Y a nivel deportivo, creo que antes no había una liga de futsal.
2: No, es cierto.
5: Se creó para el tiempo que estuvo Panamá en el premundial femenino de futsal para la clasificación a Filipinas, perdón. Entonces, todas éramos jugadoras de fútbol 11. Entonces, fútbol 11 a futsal, y bueno, ahí se vivió toda la experiencia, donde crecí con el conocimiento, porque a nivel profesional era la primera vez que jugaba futsal. Y pues nada, Entonces ahí fue donde nació el amor a futsal y actualmente me mantengo en futsal.
0: Ok, me parece. Ahora, me parece.
3: Ahora que también mencionaba, bueno, ahora sí.
0: Ahora sí, sí. No, es que estaba cogiendo mucha ganancia ustedes. Dale, dale, dale.
3: No, que me gustó lo que mencionaba Mariam. Hay que recordar también el hecho de ese campeonato, ese premundial que hubo de futsal femenino, que Panamá clasifica históricamente para ese primer mundial de futsal femenino. Mariam formó parte, por si no lo sabían, y a todos los oyentes, mundialista panameña. Y lo importante que recalca es que existe una liga, ¿no? Que exista algo que las chicas puedan seguir follándose, trabajando, que también permita que, ok, esa primera selección, bueno, muchas eran de fútbol 11 porque es que no hay una liga. Ahora con esta liga esperemos que más adelante existan selecciones netamente de jugadoras de futsal, gracias a la liga provinciales y a todos los torneos federados que permitan el crecimiento de las chicas. Te pregunto, ¿cuál ha sido el mayor reto que has tenido, Mariam, en este camino? Que se dice corto, pero has ido mundial, estuviste formando parte de ese pase histórico. ¿Qué es el reto más importante de tu carrera hasta ahora? Puede ser esta final, quien quita, pero ¿cuál crees que ha sido para ti personalmente, ¿no?, más complicado?
5: Los sacrificios que uno hace durante el tema del tiempo, el tema de dejar de hacer cosas que te gustan por brindar lo que tienes para la selección, porque representar a tu país no es sencillo. Entonces creo que el sacrificio que lleva detrás de cada entrenamiento, de todo lo que haces día con día, creo que es lo que más uno puede como, o lo que más puedo recalcar yo, pues, el sacrificio durante todo el tiempo de preparación.
3: Carlos.
4: Sí, justamente hablábamos de crecimiento, de retos, y bueno, a lo largo de toda esta pequeña carrera que imaginamos tiene un muy buen futuro, ¿qué experiencia te puedes llevar de todo este camino que has recorrido? Tanto el crecimiento, no solamente de vos, sino también de las chicas que vienen, que han crecido conjunto contigo, en las canchas, en los clubes. ¿Cómo has visto ese crecimiento desde que no había prácticamente nada a hoy, que es una realidad que sí, es un fútbol que está iniciando, pero es algo muy prometedor para el futuro? Ya clasificamos a una Copa del Mundo, se vienen más cosas.
5: Bueno, el crecimiento es continuo. Creo que las cosas han mejorado un poco después de esa clasificación al premundial, y eso es lo que se quiere, o sea, que después de que haya esa clasificación se tomaron el tiempo y el trabajo de realizar la liga, de mejorarla. Ya esta es su segunda edición, si no me equivoco. Entonces creo que mejorar, aunque sea en pasitos cortos, pero tratar de mejorar siempre algo. Creo que eso es como que muy importante, tratar de ir avanzando, aunque sean pasos cortos, pero seguros.
4: Claro, y por ahí mismo, entrelazada en esos inicios, ¿qué te puedes recordar? Por ahí muchos recordamos, bueno, nosotros que no somos deportistas ni nada, pero recordamos aquella primera birria, aquel primer partido de liga. ¿Qué te puedes recordar de esa carrera cuando empezaste en el futsal? Porque me dijiste que vienes de fútbol 11 y pasar luego a una cancha más chica, mucho más rápida, que el roce es prácticamente continuo. ¿Qué recuerdas de esa primera vez que estuviste ya en el cuadro?
5: Bueno, recuerdo mi primer entrenamiento de futsal. Fue totalmente diferente a un entrenamiento de fútbol 11.
0: No, claro.
5: Hablando de arquería, porque de arquería el entrenamiento es diferente también, sí, de porteros.
3: Sí, hay un cambio grande.
5: Pero el cambio de portero fútbol 11 a fútbol 5 o futsal fue drástico. O sea, para mí el primer día fue algo como que wow. Porque en fútbol 11 un portero se la pasa tirándose prácticamente, pero llegas a futsal y lo primero que te dicen es que entre menos te tiras mejor, tienes más control. Entonces ya llegó el tiempo donde dejé de tirarme, ya empecé a agarrar las cosas por el tema de que el piso es tabloncillo,
3: sí. Sí.
5: Y entre más estás en el piso, sudas, te sube el tabloncillo y te resbalas. Entonces tiene muchas cosas que aprender, tuve que aprender muchas cosas o adecuar cosas para ese nuevo reto en su momento, ¿no? Y entonces creo que Por ahí me voy con ese aprendizaje de el mi tema, primer entrenamiento.
4: El tema de salir jugando, de salir gambeteando también, de quitarse a uno, porque capaz tanta la presión que a veces te marca el equipo contrario que te toca salir en algún momento jugando, tratando de, digamos, hacer que...
5: El juego
4: que
5: con los pies.
4: Exactamente.
5: Sí, el juego con los pies también era muy, muy importante, que el profe ahí no lo recalcaba y lo practicaba todos los días para el tema... Antes del premundial fue algo que se practicó bastante, el tema del juego con los pies, el tema de los tiempos, los unos contra uno, el tema del repliegue, el tema del lo saque por los 4 segundos. Entonces fue algo que de verdad se le tuvo que dar mucho tiempo.
3: Para que nos hables también, Mariam, un poco del camino que ha tenido Villalucre para esta gran final. Personalmente para ti, siendo compañera de Amarelis Damera, que la bombardera sigue siendo todavía la máxima goleadora de la selección, bastante cerca ya está Marta, pero compartir con ella en un equipo de futsal, sabiendo que también fue tu entrenadora en ese campeonato mundial de futsal femenino en 2025, ¿cómo ha sido ese camino? Y sobre todo teniendo a Amarelis, una goleadora, una leyenda, alguien que creo que toda chica que juegue fútbol la tiene como una imagen de referencia, ¿no? Para cada una.
5: Bueno, Amarelis es un pilar importante. Fuera de su experiencia como persona, también hay mucho que rescatar de ella. Es muy buena persona. Le gusta apoyar mucho también a las jugadoras. Y pongo el ejemplo tanto en futsal como DT.
3: Ajá.
5: Era algo que ella recalcaba y que nos recalcaba siempre a nosotras. Del tema de que ella confiaba mucho en la lista y mucho en el proceso que ella había escogido, y que la confianza que ella nos reflejaba a nosotras era la confianza que nosotras nos podía ayudar a salir día con día al entrenamiento. Entonces acá en Villalucre, en los entrenos es lo mismo, pues, o en los partidos también se nota el liderazgo que tiene. Entonces, por lo menos conmigo, no, que soy portera, tengo que tener como la visión y hablar con todas. La confianza que me refleja es muy buena. O sea, me hace confiar más en mí, en el arco, y a la hora de los tiros también es una de las que más habla y la que más lleva el proceso de. Entonces creo que como jugadora hay mucho que rescatar por ser leyenda, y como persona también.
3: Okay. Y el camino de Villalucre, ¿cómo has visto llegar a esta gran final? Sobre todo hay mucho talento en esta Liga Provincial de San Miguelito. Los partidos, bueno, muchos llamativos. Creo que había mucha competencia. Y te mencionaba el tema de la fanaticada, que también se quedaba para ver los encuentros. ¿Cómo fue ese camino para llegar a esta gran final?
5: Bueno, los partidos no fueron fáciles. Recuerdo que en ronda regular perdimos un partido, pero empatamos otros y los demás fueron ganados. Fueron partidos con mucha demanda, con cansancio. Se sabe que el futsal es muy cansón. Pero fueron partidos que se sacaron a flote por el tema de la comunicación, del compañerismo, de la unidad. Un equipo muy unido. Villalucre tiene un equipo muy unido. Tiene unidades muy buenas a nivel individual y a nivel colectivo. Cada una aporta su granito de arena, que creo que es lo que nos ha ayudado a pasar hasta ahorita hasta mismo la en la final.
0: Ok, ok. Yo iba a irme más por él. ¿Tienes frío?
5: Sí, tengo un poquito de frío.
0: Ay, verás. Por ahí había un abrigo, mira. Te iba a mencionar, era que ya hablando un poco más de ti, si no hubiera sido portera, o sea, si, ¿qué otra posición te hubiera gustado jugar, aprender quizás? O sea, ¿qué posición además de portera te hubiera gustado?
5: Bueno, la verdad, portero solamente a nivel profesional. Cuando voy a birrias o cosas de partido, soy defensa.
0: ¿Defensa?
5: Oh. Sí, soy defensa.
3: Digo, y el futsal te enseña un poco eso, salir con los pies, o sea, que también puedes jugar fuera
5: de
3: la portería.
5: Sí, totalmente.
0: Okay. ¿Anotando? ¿Te defiendes?
5: Sí, me defiendo. Ah, está,
4: es que por el futsal por ahí te obliga a ser muy polivalente en todas las posiciones. Más completo en todo ese sentido.
5: Tenemos el 5-0, entonces por ahí también se necesita saber jugar con los pies.
4: Claro. Y en cuanto a leyendas del fútbol panameño a nivel femenino y masculino, a nivel general, ya sea tanto de futsal como de fútbol 11, o sea, ¿tienes algún referente, alguien que te haya marcado? Y porque generalmente todos siempre tenemos algún referente de algo, ya sea a nivel nacional o a nivel internacional, en lo que practicamos, pero ¿tienes alguno?
5: Bueno, Hace poco me hablaron de Amarelis. Ella es mi referente. Tuve cuando jugué LFF, cuando estaba en el tiempo de fútbol 11, cuartos de final, Ekai contra Tauro. Recuerdo que, digo, en ese momento Tauro era un equipo...
3: Ese fue el Tauro que ganó como 4 seguidos.
5: Sí, ¿no? Era un Tauro súper... No sabe, ¿no? Sí. Entonces, yo era portera de Kai. Recuerdo ese partido, lo recuerdo todos los días. Y cuando la conocí, se lo comenté y me dijo que sí, sí lo recuerdo. Recuerdo que cada tiro que le metían fueron... Ponte que... 4 tiros y me metió 1. O sea, y cada tiro que le tapaba ella, dije... Bien, me aplaudía y me decís que muy bien, la anticipaba. Entonces es un juego que recuerdo bastante y siento que es como la referente. Me goleó, pero le costó. Entonces,
4: le costó.
5: Pero siento que es un juego, ese es un partido y la referente que puedo recordar.
3: ¿Y cómo te sentiste ese día? Porque enfrentarla, viéndola en televisión por muchos años, es algo, un golpe de realidad para ti. Que, oye, estoy haciendo las cosas bien y mira lo que me ha llevado al fútbol.
5: Claro, al final te queda la satisfacción de recibir los buenos comentarios de las personas, claro, de los jugadores, de los entrenadores y también de los otros, del equipo contrario. Creo que eso también es como que te termine de llenar, ¿sabes? Al final del partido Amarelis se acercó, me felicitó, también las otras jugadoras del Tauro hicieron lo mismo y siento que eso deja mucho que decir, mucho que decir de un rendimiento en un partido.
4: Claro, y por ahí, justamente relacionando un poco, ¿cómo ves el nivel del futsal femenino y también del masculino? Porque me imagino estás muy dentro del futsal, que también te toca ver las dos modalidades, tanto en el futsal femenino, ¿cómo has visto ese crecimiento diario hoy día? Y también del masculino, ¿cómo ves también ese ambiente? Porque eso es otra cosa, lo que se vive también en el futsal.
5: Bueno, a nivel masculino... Aquí están volando, o sea, Panamá es campeón de CONCACAF, si no me equivoco, masculino en futsal. Entonces, Goku, Jaime Peñalosa, Milord. También tenemos Aquiles. Entonces, creo que a nivel masculino estamos muy bien y a nivel femenino creciendo. Hay mucho talento, mucho talento. Si se dieron o si se dan el tiempo de ir a los partidos femeninos, ya sea de la temporada que viene y también la de esta final, se dan de cuenta que Panamá tiene mucho talento, mucho, mucho talento. Es cuna de talento nuestro país y creo que eso es lo más importante. O sea, que hay de dónde, hay de dónde y para dónde.
3: Exacto.
5: O sea, hay de dónde. O sea, mucho, mucho talento, la verdad. Y creo que eso es muy importante para el crecimiento dentro del deporte de Panamá.
4: Claro. Y perdón, porque estoy siguiendo, porque me salen preguntas.
0: Dele con confianza.
3: Pronto que irá la pausa.
4: No, sí.
0: Dele con confianza.
4: Sí. Hay... No sabes, porque también me gustaría investigar un poquito eso acerca de... Más allá del nacional también que se juega, si habrá algún tipo de Copa Centroamericana de futsal, torneos internacionales donde ya sean invitados o has escuchado algo relacionado al fútbol internacional del futsal, pues, refiriéndote a la categoría femenina, ¿no sabrás acerca de eso?
5: Bueno, lo único que sabría decirte como tal es que solamente sé que el mundial será cada 2 años, por lo que me han dicho, he escuchado también. De ahí alguna competición, no tengo idea, la verdad. Estoy igual que ustedes, esperando en algún momento.
3: ¿Qué debería?
4: Debería. Sí, generalmente a nivel sudamericano siempre se ve mucho. Ahora a nivel centroamericano es por ahí la duda que por ahí tenemos, que justamente vamos a pasar a investigar eso, porque sería bueno también foguearse con otros equipos de Centroamérica, sobre todo viendo el nivel y esa nivelación de no solamente selecciones, sino también interclubes.
5: Claro, claro. La verdad es que sí, sería muy importante, pero siento que así como estoy yo, están todas mis compañeras que estuvieron, tuvieron la oportunidad de estar en Filipinas y en el Permundial, esperando en cualquier momento que pueda salir algo para poder representar nuevamente a nuestro país. Y tomando en cuenta de que ahora hay una liga de futsal, la competencia es
3: importante,
5: más alta.
3: Sí. Okay. Oye, gracias Marián por tu tiempo. Para que recuerdes a todos los oyentes, la final de esta Liga Provincial de Futsal Femenino en San Miguelito, qué día, la hora y también el tema de boleto, entre Villa Lucre y Omar Torrijos.
5: Bueno, la final va a ser el sábado 22 de agosto a las 4 de la tarde. Los boletos están a $10 en la preventa y, si no me equivoco, el día del evento estarán en 15. Lo pueden encontrar en Passline y el partido será a las 4 de la tarde.
3: Y boletería creo que va a haber el día del evento, que son los 15 balboas, ¿no?
5: Sí, en taquilla,
3: que sube un poquito. Bueno, casi siempre cuando lo compras el mismo día del evento,
5: siempre sube.
3: Ya es un poquito más costoso, pero bueno, ahí está la invitación, señor Axel. Bueno, darnos la vuelta por allá a cubrir.
0: Me encantaría.
3: Y el gimnasio de la USMA, o sea, eso es mítico en tema de futsal.
0: No, sí, el gimnasio de la USMA es...
3: Y va a ser, creo que, muy interesante. Icónico. Yo estuve un par de jornadas. Villalucre es un excelente equipo. Omar Torrijos creo que también va a ser un tema de peleado. No sé si lo ves así.
5: Va a ser un muy buen partido. Va a ser un partido para disfrutar y que gane el mejor.
3: Ahí está. Bueno, tenemos que hacer la pausa, señor Axel. Y bueno, la invitación. Sábado 22 de agosto.
0: 4 de la tarde.
3: Exacto. Este sábado no, sino el que sigue, el de más arriba.
0: Los boletos están en Passline.
3: Así es.
0: En Passline, no, mire, se lo estamos avisando con tiempo. No quiero yo que termine Passline, ¿verdad? Y todo el mundo demorado.
3: Además que, para cerrar, el futsal creo que llama más, o por lo menos la gente va más animada, ¿no? Que el fútbol 11. O sea, yo creo que la gente se interesa un poco más, sobre todo porque es muy difícil que te aburres a un partido de futsal.
5: Sí, porque
0: es la intensidad.
5: La intensidad del partido es muy alta. Muy alta, o sea.
0: Muy alta.
5: Si no hay gol de un lado, hay gol del otro lado.
3: Ahí está, bueno, la invitación.
0: Ahí está la invitación. Así que ya lo sabe, 22 de agosto, el sábado este que viene, ¿no? El que le sigue, a las 4 de la tarde, la final del futsal femenino, Liga Provincial de San Miguelito.
3: Así es.
0: Omar Torrijos contra Villalucre Futsal. ¿Ok? ¿Verdad que sí?
5: Sí.
3: Nos vamos a la pausa.
0: Vamos a la pausa y volvemos.

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0: Estamos de vuelta, en Mega Sport Panamá. Un poco de musiquita en este día bastante jueves. Soleado. Jueves, sí. Que no ha sido como otros días. En la semana yo creo que el sol anima un poco más, señor Carlos. Uno está quizás un poco más de humor. Hoy jueves de old school, diríamos. Jueves retro. Hay que regresar a los jueves retro.
1: Sí, bastante.
0: Para ahora que, bueno, pasó el mundial y, bueno, está un poquito, digamos, las ligas apenas empezando.
1: La gente está recargando todavía, sí, para lo que se viene.
0: Y estaría bueno tener nuevamente jueves retro, ¿no? Sí. Hablar de materia deportiva, información o historias del pasado. Pero bueno, estamos de regreso, Carlos. Hoy tenemos el guión para que nos digas el tema de...
1: No, tal cual. Mira, y con la pregunta que le hice en última instancia a Marianne acerca de si existe alguna liga interclubes a nivel centroamericano, sabes que no, hubo una hasta el 2007 que había una interclubes a nivel masculino por parte de la UNCAF. Hasta el momento no existe ninguna. Existe, sí, los Juegos Centroamericanos, en donde se juega a nivel olímpico, tanto masculino como femenino, a nivel de competencias también de selecciones, pero no existe hasta ahora ningún interclubes en nuestra área de UNCAF. Así que por ahí también, para salir un poquito de la duda, porque... es algo que, ojo, se tiene que implementar. ¿Por qué no, Pues hay mucho talento a nivel centroamericano y sobre todo podría ser una gran vitrina para las jugadoras panameñas. Saliendo un poquito ya del tema de futsal, bueno, Messi hoy regresó. Messi el día de ayer regresó al Inter de Miami luego del funeral. Oye, una ovación total.
0: Y la celebración un poco de la gente en ver a un jugador que hace poco enterró a su padre y que supuestamente tenía la libertad de ausentarse por mucho tiempo, el que fuera necesario para volver a reincorporarse con el equipo, pero ya está Miami jugando.
1: Tal cual. No, y no solamente eso, inclusive la recepción que tuvo por parte también del equipo rival, el Club León, de...
0: jugador lo abrazó y todo.
1: Sí, exactamente. Romaña, si no me equivoco, sí. Lo agarró y bueno, lo abrazó en ese sentimiento, imagino, también de jugador a jugador. Ojo, y ayer en una entrevista que le hacían a Carlitos Tevez, justamente, que pasó también por la misma situación, tuvo internado por prácticamente más de un año al padre, y bueno, le consultaron acerca de cómo se sigue jugando a través de todo ese proceso en donde tienes a un familiar muy importante en un estado tan grave. Dice, él decía que era tratar de dejar todo afuera del campo, mantenerse concentrado y solamente entrar a jugar, y que solamente importase el balón y el fútbol. Ya cuando salía del partido ya era, volvía, digamos, a esa realidad. Dice que sería la única forma que los futbolistas tienen de afrontar compromisos tan pero tan importantes. Y bueno, hablaba un poquito acerca de esa realidad de Leo Messi. Siguiendo informaciones, bueno, el Real Madrid ganó ayer un amistoso ante el Deportivo La Coruña. ¿Y qué tamaño de trofeo? Prácticamente de tres pisos, prácticamente ese trofeo, lo tenían que agarrar entre dos. Prácticamente ese trofeo que ganó el Real Madrid 1-0 ante Deportivo La Coruña, en donde ya comienzan a salir muchas cosas a lo interno de ese banquillo y banquillo blanco, y vaya cositas que se ha encontrado Mourinho en ciertas cosas, como parte de la alimentación, como parte también de ciertas actitudes de algunos jugadores. De a poquito va a salir todas las cosas que se estaban dando en ese banquillo. Ojo, Mourinho, que es cortito para tomar decisiones. Si no, pregúntenselo a Casillas, que también lo vivió en su momento, sacándolo prácticamente de la titularidad. Así que son algunas de las cosas que se han dado el día de ayer. Bueno, Paris Saint-Germain, triunfo importante, 2-1 ante el Aston Villa. No estuvo el Dibu Martínez por parte de Aston Villa. Por ahí dicen que Emery, máquina ahora de perder. Era antes máquina de ganar, ahora máquina de perder.
0: Yo creo que, bueno, el torneo de Europa League le ha venido muy bien. Es el máximo goleador, ganador de títulos de Europa League siendo entrenador. Y la verdad que siento yo que a la hora de jugar ante equipos quizás ya de otra escala, otra magnitud, ahí le cuesta un poco, ¿no?
1: Bastante, sí, exactamente. Y bueno, al final el Paris Saint-Germain gana esta Supercopa de Europa. Compañero nuevo para Michael Amir Murillo, Blaolik, el exjugador de la Juventus, ahora estará en el Besiktas junto a Michael Amir Murillo.
0: Los centros que le va a poner Michael, sí, Amir Murillo a Blaovic, jugador de la Fiorentina en su momento, la Juventus, que bueno, jugó altos y bajos, pero un jugador muy letal, alto, serbio, así que por ahí una buena ficha para el equipo del Besiktas, que se le fue Mohamed Salah. Sí. Se habló mucho de la llegada del egipcio. Para mí hubiera sido tremendo que Michael Amin Burillo jugara con un jugador como Mohamed Salah. Al final el Trabzonspor se lo quita.
1: Sí.
0: Y bueno, le va a tocar enfrentar a Michael Amin Burillo a Mohamed Salah.
1: Ojo, y hablando de Mohamed Salah, fue presentado la semana pasada. Vaya presentación. Sí. Prácticamente el estadio completamente lleno. Parecía una caldera con bengalas. Parecía un partido y era solamente una presentación. Ojo, estos equipos de Turquía se están pero armando de una manera increíble. Sí, sí. Con mucha cantidad de jugadores que sí, capaz ya están en una etapa final, pero ojo, tienen mucha cantidad de jugadores que en su momento fueron prime en sus diversas ligas. Kanté, tienen Salah, ni hablar acerca de los tres grandes de Turquía. Así que será una liga bastante competitiva y eso es, digamos, de una manera buena para Michael Amir Murillo, que bueno, le exigirá bastante justamente para lo que sea su presentación con la selección panameña de fútbol en algún momento, cuando vuelva a estar, porque para mí va a volver a estar Michael Amir Murillo en la selección de Panamá. Y hablando justamente de panameños, Guti al Universitario de Perú.
0: Eso le iba a comentar. Bueno, antes de eso iba a comentarle al de Fenerbahce, pero vamos con lo de Guti.
1: Sí.
0: Tremenda llegada.
1: Sí.
0: Aeropuerto lleno de gente recibiendo al panameño. Prácticamente no podía pasar. Era como si llegara una superestrella al equipo, al gigante peruano. Tercer panameño en la historia. Luego de el paso de Matador Tejada y Alberto Negrito Quintero.
1: Exactamente. Ojo, mucha confianza le están dando a Guti, que viene de La Guaira, viene a jugar Copa Libertadores, también entre medio de toda la catástrofe también que hubo en aquella ciudad venezolana.
0: Sí.
1: Llega ahora y luego su pase.
0: Y muy buen paso.
1: Sí, y también su pase por la Copa del Mundo también ahora llega.
0: Mucha gente en Perú estaba hablando de la actuación que tuvo ante Inglaterra, que lo hizo bastante bien, que sí. Fue titular. Para mí de sobra a nivel de clubes, porque fue el mejor lateral izquierdo de los últimos años en la Liga de Venezuela. O sea, no solamente de su equipo, de toda la liga. Y fue premiado por la liga también. Entonces estamos hablando de un gran jugador que da un salto a un gigante sudamericano. Me parece muy bien. Por la edad, ya tiene cierta edad también. No íbamos a pensar de una vez un europeo, un club europeo, porque ya Guti tenía cierto recorrido ya en el fútbol. Entonces, me parece a mí que es un gran paso. Y yo creo que con este cambio de equipo, todo apunta a que el titular por el lateral izquierdo, el carril izquierdo de Panamá, es Jorge Gutiérrez.
1: Sí,
0: creo que por ahora ni Trucho Valencia, por ahí Blacky, pierna cambiada, pero yo creo que hoy por hoy netamente y puro en la posición, para mí Jorge Gutiérrez es el ideal.
1: No, tal cual. Y sí, es un cambio de un equipo a un equipo mucho más grande, pero siento que a nivel futbolístico, a nivel táctico, no hay tanta diferencia. Creo que le va a ser, no te digo que sencillo, pero no le va a ser extraño jugar a Guti en el fútbol peruano, teniendo en cuenta el tipo de fútbol que es un poquito también parecido al venezolano. O sea, no va a haber tan un gran salto de estilo o formas, entonces le puede convenir bastante bien a el Guti. Tenía otra información.
0: Sí, lo del Fenerbahce que usted hablaba, lo del mercado de transferencias en el fútbol turco. Y mire el equipo que tiene el Fenerbahce. Algo muy curioso. Para los que han jugado al FIFA, sí. Mo Carrera, o este, ¿cómo se llama también el otro? El que es de entrenador también, que es para PC.
1: Bueno,
0: sí. Fútbol Manager.
1: Fútbol Manager.
0: Fútbol Manager. O sea, el que ha jugado este tipo de juego, es una locura esta plantilla. Fenerbahce tiene a Ederson. Ed del Manchester City en la portería. Ederson. Tiene a Nelson Semedo, que en su momento jugó en el equipo del Barcelona. A Skriniar, recordadísimo en el Inter, como central. A Nathan Ake, jugador de Países Bajos y también que estuvo en el Manchester City. Y por izquierda tiene a Jalen Brown, de Inglaterra. Mediocampo tiene a N'Golo Kanté, campeón con el Chelsea, bueno, con Francia ni hablar. Fred, ¿usted se acuerda de Fred?
1: Sí.
0: El mediocampista brasileño que jugó en el Manchester United, que llegó por una buena suma. A Mason Greenwood, recién fichado, que salió el ex compañero de Michael Amir en el Marsella, se fue para el Fenerbahce por banda derecha. Por banda izquierda tienen a Anderson Talisca, que para mí siempre fue un tremendo jugador. Por muchos años estuvo en el Shakhtar, en el equipo ucraniano, en el gigante. Y en los últimos años estaba en el equipo del Al-Nassr hasta que llegara Cristiano. Y se habla, dicen las malas lenguas, que Talisca se tuvo que ir porque estaba opacando a Cristiano. y tuvo que irse. No sé si esto es así.
1: Ay,
0: pero dicen bueno. Las malas lenguas. Porque en verdad es un tremendo jugador que sí. Es de esos jugadores que fue muy top sin llegar a un equipo realmente grande de Europa. Y en el medio, en el enganche, escuche bien, Marco Asensio.
1: Uf.
0: Jugador del Real Madrid, del Paris Saint-Germain.
1: Exactamente.
0: Y en punta tienen a Romelu Lukaku.
1: Uf, jugadorazo,
0: O sea, estamos hablando, sí, un equipo que ya no todos están en su prime, pero es un equipazo lo que tiene.
1: Es un equipazo,
0: O sea, agarraste a buenos jugadores

0: La liga turca se está armando de una manera muy...
1: Me gusta.
0: Sí.
1: Porque creo que fuera de las top 5, lo que es la liga de Países Bajos, la portuguesa y la turca, yo los considero todavía unas buenas ligas.
0: Sí.
1: A nivel de marketing, a nivel de competencias europeas, el coeficiente donde al ser campeón pues tienes más posibilidades de ir a una buena competencia de UEFA. Entonces me parece a mí que esas tres ligas, incluso lo veo como panameño, me parece un buen salto.
0: Sí,
1: ya si hablamos de la Premier, la Liga Española, la Serie A, la Bundesliga y la Liga Francesa, yo creo que ya está en otro escalón.
0: Sí, ya
1: es lo top de lo top. Es el famoso top 5 de mejores ligas de Europa. Pero Países Bajos, Portugal y Turquía me parece todavía...
0: Muy bien. Y bueno, entre las últimas también de los fichajes, la posible llegada del Cuti Romero al Atlético de Madrid. Sí. También se habla mucho de eso. Por eso son algunas de las últimas noticias en tema de fichajes.
1: Araujo lo presentaron con el Liverpool. Llevará el número 33, sesión hasta un año, hasta el junio del otro año. Y también creo que es importante recalcar la masa salarial. Baja un poquito. Y sobre todo no contar ya con un jugador que pues no venía siendo muy regular ni titular, cobraba bastante y bueno, termina siendo cedido. Y también Ter Stegen, que sabemos que está en el equipo del Ajax.
0: Claro. Mira, y antes de irnos para pasar a otra información, pero muy muy importante, algo histórico para Panamá, ya que en la Serie del Caribe Kids, nuestro país firma el primer juego perfecto de la serie, de este torneo, ya que la Confederación de Béisbol del Caribe rectificó el marcador y confirmó el 15-0 sobre Puerto Rico, resultado que convierte la actuación de Adams Rodríguez en el primer juego perfecto de la historia de la Serie del Caribe Kids. Panamá, representada por por los federales de Chiriquí, ya venció a Puerto Rico y ahora va por México Rojo este jueves y México Verde el día viernes. Son dos representativos del equipo del país de México. Así que gran historia para Panamá desde estas categorías muy chicas e infantiles prácticamente, haciendo historia con este juego perfecto en la Serie del Caribe Kids. Ojo, y así es como, tome nota, FEPAFUT, así es como se empiezan a armar las diversas ligas, las federaciones, armar jugadores desde
1: el esta proyecto categoría. A futuro.
0: Este es un proyecto a futuro, que una Serie del Caribe Kids, Panamá, te haga el primer juego perfecto. Esto es histórico. Y ojo, capaz no se habla tanto, pero este chico Adams Rodríguez, ojo, pongámosle ojito, porque
1: apunten el nombre.
0: Apunten el nombre desde ya, porque son nombres, y no solamente eso, parte de este gran equipo que está dando batalla en esta Serie del Caribe Kids.
1: Sí, sí.
0: Va a dar mucho de qué hablar, no solamente este año, sino en los próximos años, cuando empiecen a jugar juveniles. Mayor, Panamá tiene mucho futuro, y por eso es que el béisbol
1: es está donde es. Está. Ajá, porque mira, si vamos con tres, rapidito antes de irnos, tres factores importantes que sí tiene el béisbol y no nosotros en fútbol. Hablando de panameños en las mejores ligas, vamos a hacer Japón, MLB, tenemos ya un par de panameños, cosas que en el fútbol no hay. A nivel élite, estamos hablando de la élite del béisbol en la MLB, sí. O sea, no hay. Panamá estuvo dentro del top 10 del ranking de béisbol, Panamá todavía no ni siquiera ha estado en un top 25 y llena estadios.
0: Llena estadios.
1: Así que vamos a decir que todo esto, usted acaba de decir, esta base infantiles de béisbol es lo que ha permitido conseguir estos tres objetivos. O sea, panameños en la élite, un buen puesto en top 8 y llenar los estadios.
0: Claro, tal cual.
1: Mira, esa es la clave.
0: Claro, mira todo lo que tenemos ahorita mismo, tanto en juvenil como en mayor. Ahora sí. Ya hay bastante semillero para lo que viene.
1: Pero bueno, tenemos que irnos despidiendo, señor Carlos. Hoy jueves de mucha información deportiva. Mañana viernes, arrancando el fin de semana, vamos a hablar lo que nos depara el inicio de muchas ligas ya de Europa y continúa la Liga Panameña de Fútbol en su jornada número 4.
0: LPF.
1: Que nos despedimos, Panamá. Chao, chao. Esto chao. Fue Mega Sports. Carlos, Daniel y Axel. Nos vemos mañana con más en la Mega 98.
0: Chao, nos escuchamos. Chao.

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0: Sí, buenas tardes, buenas tardes, buenas tardes, Panamá. Sean bienvenidos a su programa favorito. Sí, señoras y señores, ya arrancó su programa favorito. Este es el Mega Rush a través de la emisora número uno en todo Panamá, la Mega 98. Y como todos los días, quien le da la bienvenida a su amigo y servidor, el DJ Lee, en un jueves, jueves de Throwback, jueves de TVT. Y como todos los días, yo no me encuentro solo, yo me encuentro muy bien acompañado de una persona de élite mundial como lo es mi compañera Mafe Suárez. ¿Cómo estás, Mafe?
1: Oye, buenas tardes, Panamá. 3 de la tarde con 24 minutos, arrancando jueves a lo old school. Señores, jueves de TVT, de Throwback Thursday. Y de hecho, hoy jueves se presta como para clásicos del reggaetoncito. Como para ese tipo de cosas. Y les voy a tirar un facto, ya que ayer estábamos de birthday y los miércoles de factos no los hicimos como tal. Entonces, más le vale a usted que esté conectado en todos nuestros canales, que estén obviamente en el app, que estén en la web, en el 783 de Más Móvil, en su radio, porque yo sé que a usted le va a encantar escuchar y ver lo que viene a continuación, para que sepan. Así que espero que no inventen, señoras y señores. Dice que no, es que me voy a ocupar, que no. No. No, no y no. No pueden inventar absolutamente nada. Confíen en mí, confíen en el proceso, como dicen por ahí, de que vienen cosas súper chéveres, ¿verdad, DJ Lee? Para
0: sí, señor,
1: que la gente esté súper atenta. Oye, hoy de verdad que vamos a estar súper, súper lleno de cositas para que ustedes estén disfrutándose toda la programación de pleno jueves. Y mil cosas sucediendo en el país. ¡Ay, mi madre! Aparte de eso, todo el tema del clima, que si llueve, que si hace calor. Oye, un montón de cosas, pero eso lo vamos a estar conversando con ustedes más adelante. Ya, de hecho, me escriben por acá, Mafe, ¿y nos puedes adelantar? No puedo adelantarles absolutamente nada, señores. Oye, me acabo de dar cuenta que yo estoy en 5% de batería. ¡Ay, mi madre! Vaya jueves, DJ Lee.
0: Dios mío, 5%.
1: En 5%, mi madre.
0: Sí, jueves. Jueves que promete, un jueves que tenemos una gran sorpresa para usted. Así que, pero no podemos soltar esos factos. Podemos soltar ese facto ahorita mismo. Tienen que prepararse para lo que viene, señores. Ya saben, 628-798-30, el mega WhatsApp, 270-3055, la línea, ¿ok? Está activo. Oye, hoy un clima soleado, qué calor. Después que no, que va a llover. Qué locura. Qué calor hoy, Dios mío, qué calor.

0: really.
1: Mason.
0: Porque ya saben, jueves de TVT, la gente que se vaya. Usted, no quiero ni. Casi se me sale, ya iba a decirle. Le iba a decir la cuestión a la gente. First class seat on my lap, girl. También le voy a contar cómo terminó eso con los bandidillos. Voy a contar cómo terminó eso con los bandidillos.

Lo dice mi hermano y el malcriado en sintonía, ¿eh? ¿Qué es lo que dice, brother? Y también estoy viendo cómo hago lo que tú me mandaste, hermanito. Así que ya lo saben, después de la pausa, señoras y señores, vamos a seguir conversando y dándole esta sorpresa a todos ustedes. Este fin de semana promete, fin de semana que la gente va a salir a disfrutar, la gente va a salir. Un fin de semana hot, fin de semana donde la gente tiene chenchen también. Se va a estar en la calle, así que le tenemos buen facto, mi gente. Usted que está aburridillo, con la chichilinda ahí, siempre lo mismo. Bueno, yo le vamos a soltar un facto ahora para que usted se active el fin de semana.

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0: estamos de vuelta, Panamá, estamos de vuelta, estamos de vuelta. Este jueves le estamos poniendo algo de sazón clásico, ¿ah? ¿Eh? Algo de clásico.
1: ¿Por qué será?
0: ¿Por qué será?
1: Eso es lo que yo quiero saber. ¿Por qué
0: hay un tufillo este fin de semana, un tufillo? Como a clásico, como a cosa, como a buena letra, como a lírica.
1: ¿Tú sabes que yo siento que a qué huele?
0: ¿A qué huele?
1: A ti nunca te dijeron ni que pon la webcam.
0: ¿Pon la webcam?
1: No.
0: No.
1: ¿Tú nunca? Ahora él me va a decir a mí que nunca usó la webcam.
0: Yo no ando en eso, Mafe. Yo no me acuerdo.
1: ¿Quién que usabas la webcam? O sea, en el Messenger tú no te conectabas.
0: Sí, pero espérate que yo después de las 12 de la noche, a mí todo se me olvidó.
1: Pobrecito, al menos se le reseteó.
0: No, pero mentira, sí. Claro, Mafe. Sí. Y eso
1: pero lo usabas como para.

0: trabajos para.
1: Ah, pero ya te estás yendo, ya te estás yendo al fondo de la cuestión.
0: O sea, tú eres de los manes que se metían en Latin Chat o Latinol.
1: Latin Chat.
0: Latin Chat. Bueno, agarren eso ahí porque ahora vamos a preguntar todo eso. Sí. A las 5 de la tarde.
1: Ay, a la vida.
0: Que chateado.
1: Tenías Messenger. ¿Qué es lo que tenías tú, picarón? Te quedaba esperando ahí.
0: Son cositas.
1: Sí, cuando eran chat que tú la pasabas de terror esperando a la chichilita.
0: Dios santo. Oye, Tito el Bambino, que Tito el Bambino últimamente, ahora que lo escucho de fondo,
1: ajá,
0: se ha visto en grandes escenarios, se ha visto en buenos parties, estuvo en el cumpleaños, creo que fue de Balvin con Ryan.
1: Ajá.
0: Yo decía, Dios santo, ahí solo falta una cosa.
1: Una
0: en el
1: cosa.
0: Cumpleaños, solo faltaba algo. Mafe. Yo en una esquinita, yo ni hago ruido. Yo solo quería cantar los temas con Tito el Bambino. Y yo dije, ay, ya la vida. Universo, tú tienes que ponerme a Tito el Bambino en Panamá pronto.
1: Claro.
0: Algo. Yo necesito ver a Tito el Bambino en vivo. Es más,
1: ajá,
0: ustedes saben que yo soy súper fan de los clásicos del reggaetón. Y a Tito el Bambino nunca lo he visto en escenario.
1: ¿Nunca?
0: Nunca. No he visto a Ñengo tampoco.
1: ¿A Ñengo tampoco?
0: A Ñengo no lo he visto.
1: Oh. Vuela con calma, que te estás poniendo ya.
0: ¿A quién? Muy... Me pongo como creativa.
1: No, pues.
0: A Daddy Yankee, bueno, a Daddy Yankee lo vi.
1: ¿En Tarima?
0: Sí, a Don Omar también.
1: Don Omar.
0: Sí, a Don Omar lo vi en Tarima y en backstage.
1: Ah, sí.
0: Sí, y se me olvidó el nombre cuando me preguntó. Don Omar, okay. Dice que. Hola, ¿cómo estás? Mucho gusto. Y yo dije, mucho gusto.
1: Te dio, Don Omar. Mucho gusto.
0: Y él dije, ¿cómo te llamas? Y yo dije, mucho gusto.
1: Más Suárez.
0: ¿Cómo que Más Suárez? ¿No estás escuchando que le dije mucho gusto?
1: No dijiste nada, oye, pero. Y
0: se me olvidó mi nombre.
1: Falta educación ahí, dirá esta muchacha. Ni el nombre me quiere decir.
0: Nada, nada. En ese momento estaba con. Esta Nati Natacha. Está. Había buen par de gente chévere.
1: Saluden al app. Saluden al app.
0: Dije, saluden. Oye, sí, tenemos.
1: Saluden al app ahí.
0: Tenemos,
1: hombre,
0: la cabina on
1: fire. Tenemos
0: la
1: cabina on fire, oye, está.
0: Tenemos la cabina llena de gente, de people. De pips. ¿Qué hacen? Mira, aquí está, sí, una chica. Hoy tenemos modelaje, Los Ángeles, claro, de Charlie. Aquí va la primera.
1: Dale permiso para que te vean. Así que.
0: Oye, aquí tenemos mucha expectativa. La gente,
1: ajá,
0: está preguntándome cositas aquí. También tengo en expectativa el productor de la Mega.
1: Sí.
0: Yo creo que ni el productor sabe lo que va a pasar ahorita. Nada de eso. Veo es algo de ambiente aquí.
1: Sí, movimiento.
0: Señores y señoras, dicen que, mira, ya la gente está diciendo dónde estaban chateando. Vayan para el 783 de Móvil. Vayan para el app. Vayan para la web.
1: Claro.
0: Porque en un rato van a tener que prender sus webcam. A lo old school.
1: Ajá.
0: Mami, pon la webcam ahorita mismo. Oye, él hasta que miró cuando dije pon la webcam. Será, tú no tienes edad de que usted usaba webcam, joven. Ese que está ahí, ¿ves?
1: No, qué va a tener, eso estaba en el derecho.

0: No, estaba bien pequeño, me imagino. Ajá. Pelaitín, él no estaba pensando en nada y que cosas malas.
1: Mi madre. Oye, tú tienes algo por ahí como de Jay Álvarez, Jay Lynn. No sé por qué quiero escuchar a Jay Álvarez. Ay, Dios.

0: tú y yo la pasamos.
1: Mike, otro pulo, otro pulo. Hay que al otro pulo porque
2: sí, esto señores. No
1: es. Oye, pero ¿qué es lo que está pasando aquí, hombre? ¿Qué es lo que le pasa?
2: Oye.
1: Otro

0: estamos de vuelta y como le dijimos a Mafe Suárez, hoy un jueves de Throwback TVT, jueves de cosas,
1: jueves de clásicos,
0: jueves de clásico, jueves de letra, de letra.
1: Totalmente, estás clarito. Y hace un rato yo mandaba a la gente para todos los canales, porque ahorita mismo estamos en el 783 de Más Móvil,
0: ¿sí?
1: Estamos en la web lamegapanamá.com, estamos en el app también, que la encuentran como La Mega Panamá, estamos en el TikTok y estamos en todos,
0: en todos lados.
1: Pero ¿qué tal si yo les digo a ustedes como a lo vieja escuela?
0: Ajá.
1: Mami, pon la webcam. A mí me parece que debería ser de esa manera,
0: sí, sí,
1: a la
0: sí.
1: vieja escuela. Porque, señoras y señores, la tarde de hoy en el Mega Rush nos acompaña Farruko. Farruko, bienvenido a la Mega Panamá, al Mega Rush. ¿Cómo estás? ¿Cómo va todo?
2: Gracias, buenas tardes, ¿no? Activo, contento. Saludos a todos los que nos están escuchando y gracias por recibirnos acá.
1: Oye, increíble, Farruko. Estamos prácticamente a nada de vivir uno de los conciertos del año con Mandala Plena Mode, el concierto. Hace un par de meses atrás estuvimos en lo que fue el lanzamiento y me encantaría como arrancar por qué ha cambiado de el lanzamiento de este disco a lo que vamos a estar presenciando el día sábado en Amador.
2: Claro, no, pues creo que había una confusión, ¿verdad? Que la gente pensaba, este Farru se mudó para acá, lleva tanto tiempo acá. Ya lo vemos en todos lados y nada, así es que tuvimos, ¿verdad? Cuando vino la semana de los premios Juventud, tuvimos casi dos semanas aquí metido haciendo lo que fue el álbum de Mandala claro. Plena. Luego hicimos vinimos un tiempo después, hicimos el lanzamiento. Y ahora como tal, pues, es el resultado, ¿verdad? De todo este trabajo, que es celebrando este concierto, donde voy a estar interpretando pues todos mis éxitos. Vamos a estar interpretando el álbum también con los invitados.
1: Exacto.
2: Que son de aquí del patio. Y vienen amigos míos internacionales también que vienen a compartir con nosotros.
1: No, increíble. Yo creo que pues todos los invitados nacionales e internacionales, la gente ha quedado como quien dice boquiabierta. ¿Cómo tú elegiste las personas que te van a acompañar en ese show tan especial?
2: Pues mira, queríamos darle nostalgia más que todo al público de reggaetón, ¿verdad? Hace tiempo que no se unen varios colegas y más que todo fomentar la unión que hay, ¿verdad? Ahora mismo en la música
1: claro.
2: de parte de Puerto Rico y Panamá, que se ve en este proyecto y en la música que estamos haciendo y seguir solidificando ese puente, ¿me entiendes? Que siga de generación, que no muera en mí, sino que los próximos artistas que vengan pues también sigan haciendo recíproco de esto.
0: Claro.
1: Totalmente. De los artistas internacionales, como tú dijiste, bueno, es que esos son los elegidos.
2: Pues mira, son amigos, son colegas más que todo, ¿me entiendes? No es como tal porque estén pegados o porque tenga música con ellos. Son amigos fuera de la música. Ñengo Flow, Yey Álvarez, Tito el Bambino.
1: Total.
2: Y hay más sorpresas por ahí que...
1: Ah, sí. ¿Me entiendes? O sea que no se ha acabado.
2: No se ha acabado.
0: Oye, viene más sorpresa todavía,
1: no, aparte de todo eso. Increíble.
2: Ya se convirtió en Mandala Plena Fest.
0: Ya, ya.
1: Eso me gusta, increíble. Es más, haciendo un paréntesis, como que saliéndome de mi line-up, ya que traes a Ñengo y a Yey Álvarez, no sé, por ahí te tienes que cantar como un pedacito de ¿qué quieres de mi remix? Porque vienen en el orden ese.
2: Claro, sí.
1: Álvarez y luego sigues tú.
2: Puede.
1: Ahí hay un pedacito, necesitamos de ¿qué quieres de mi remix?
2: Todo puede suceder.
1: Oye, increíble. Mandala Plena Mode, pues que es tu último disco. ¿Cómo lo llevas entonces a un show? ¿Qué va a poder presenciar la gente?
2: Pues mira, la gente va a presenciar todos los éxitos míos en tarima, desde los primeros temas, ¿verdad? Hasta lo más reciente. Obviamente va a tener el espacio para presentar okay. lo que es Mandala Plena también, que es el concepto como tal del concierto. Pero realmente era venirle a abrazar a Panamá y recordarle, ¿verdad? Hace 10 años que yo no canto acá en Panamá.
0: ¿10 años?
2: 10 años. O sea, yo vine, sí, hice lo de los premios Juventud.
0: Ajá.
2: Pero
1: un show como tal.
2: Pero un show como tal, Farruko en concierto, no existe. Mi última presentación fue en Figal y hace 10 años creo que fue con Don Omar, si no me equivoco.
1: Wow. Hace bastante tiempo. De todo este lapso que tú trabajaste en Mandala Plena Mode, ¿qué tú sientes que aprendiste de Panamá que te haya como marcado?
2: Pues muchísimo, la cultura y el enriquecimiento musical que tiene este país, que hay mucho talento y mucha creatividad. Y me encanta trabajar con el talento panameño. No tan solo eso, el trato que me han dado aquí, ¿verdad?
1: Claro.
2: Ha sido algo sin palabras, o sea, de que hicimos la rodada con las motos, como la gente salió para acá.
0: Horrible,
2: ey. Sí.
0: ¿Qué eso quedó marcado así.
2: De verdad que sí. No, y todos los lugares que visitamos, por ejemplo, cuando visitamos en Veraquera, la comunidad, ¿verdad? De las primeras.
1: Exacto.
2: Acá. Fuimos a la cárcel también, visitamos Colón, o sea, varios lugares.
1: Fue bien extenso que llevaste incluso a un documental.
2: Sí, correctamente. Hicimos un documental de todo lo que fue el Pasadía y toda la experiencia acá en Panamá, para lo que fue la fabricación de este álbum.
1: Algo que te conecte, que tú digas, dizque, bueno, lo que pasa es que yo siento conexión Panamá, con Panamá por esto, ¿qué es?
2: Yo creo que es con la música. Siempre he sido fanático de su música, de su aportación a lo que es el género urbano, esa esencia de reggae en español, de lo que es el dancehall. Aquí lo llevan, claro. Lo llevan mucho y Puerto Rico pues es una consecuencia, ¿verdad? De lo que pasó aquí, pasó en Jamaica. Hasta que el sol de hoy, pues conocemos el género de reggaetón y es mundial ya y todo el mundo hace reggaetón.
1: Sí, totalmente. Vamos a escuchar en este show todo tu repertorio, esas canciones de la vieja escuela que a la gente le fascinan muchísimo. De hecho, siento que ahorita mismo hay como... O sea, todo eso está regresando. Toda la vieja escuela, estamos viendo artistas que están haciendo gira nuevamente, solo cantando prácticamente las canciones de la vieja escuela. ¿A qué tú crees que se debe esto? O sea, la gente está demandando nuevamente que, o sea, queremos escuchar esos éxitos.
2: Yo creo que hay set de la música que tiene esencia, porque mayormente pues la manera de consumo ha cambiado por la tecnología. Total. El scrolleo. Mientras más corto sea, sí. El pedazo chicloso de la canción es lo que nos suma para TikTok. Claro. Y no escuchamos la canción completa, solo escuchamos ese pedacito y ya, y la queremos cambiar. Yo creo que es la manera de consumo. Entonces eso ha creado como esas ansias de nuevo, de lo genuino, de lo que era la música. Ahora mismo hay cantantes ya con perfiles digitales en inteligencia artificial. Ya lo que falta es que hagan conciertos en inteligencia artificial.
1: Sí, es increíble. A la IA tú le dices, uh-huh. Bueno, es que yo quiero una canción en este ritmo, claro. Que más o menos tenga estas palabras y que, ajá, dure tanto.
2: No,
1: y
2: ya, ahí ya, la tienes. Ya mismo hacen un proyector y te sale la tarima en ella y el artista que el escuchaste artista de inteligencia también. Artificial, ¿me entiendes?
0: No, sí, correcto.
2: Está difícil la cosa, pero yo creo que es eso de volver a la esencia. Yo me atrevo a decir, humildemente, ¿verdad? Y puede sonar un poquito arrogante, pero sé por la calidad. Este va a ser uno de los mejores conciertos en Panamá de reggaetón, de 100% reggaetón de la mata.
1: Exactamente.
0: O sea, que el que le gusta el reggaetón de la mata, que está con esa claro. Necesidad, este es el show.
1: Exacto. Claro que sí, este a todos los show. Que les fascinan como los clásicos del reggaetón, uh-huh. En las citas allá.
0: Y yo, y ahora que estamos hablando de este evento, yo te voy a poner en aprieto. aprieto, Farro. Mira, tú vas a tener a Tito el Bambino.
1: Yengo
0: Flow. Aparte tienes a Jay Álvarez en tarima junto contigo. Mm. Nada más puedes escoger uno en la pregunta que te voy a hacer. Uno.
2: Vamos a ver la situación.
0: Ajá. ¿Con quién? O sea, toma uno para improvisar. ¿Con cuál de estos tres lo harías?
2: Yengo.
0: Yengo. Algo me decía, pero había que con Yengo entonces.
1: Con Yengo va. Si tú pudieras escoger una canción tuya, como para decirle a una persona, te la voy a poner. Con esta tú decides si vas o no vas a mi concierto el sábado. ¿Cuál sería?
2: Ya entre que hay muchas.
0: Pero una y que tú ya.
2: Es que en verdad hay tantas. Son. Yo creo que ustedes vayan preparados. Son casi 2 horas de concierto y cuidado. ¿Me entiendes? Porque es que.
1: Bien repasadita.
2: Volvemos a lo mismo. Es trayectoria. ¿Me entiendes? Y no es por agrandarme o algo, pero creo que hace tiempo no es lo mismo ver un concierto de un cantante de trayectoria a un cantante pues nuevo que tiene 2 o 3 temitas y es lo que vamos a bailar. O sea, no es por menospreciar. Pero musicalmente son demasiado muchos. Yo estaba viendo el Rondao ahorita y yo dije, ¿qué es esto, Dios mío? ¿Cómo yo voy a tener garganta
0: para
2: todas estas canciones?
1: Y vengo yo tras eso a decirle que un pedacito de qué quieres de mi remix. Es increíble.
0: ¿Y con cuál canción se la pusiste? O sea, con
1: sí, la, eso la canta es que todo. Hay un pedacito porque tras eso estoy clara de que Ñengo, viene Jay Álvarez, y viene Farru. O sea que el pedacito.
2: Algo puede suceder, algo puede suceder.
1: Algo. No, increíble. Siento que es un proyecto tuyo, Manda la Plena Mo, bastante especial. ¿Tú crees que abrió como una nueva etapa en ti?
2: Sí, de verdad que sí. Es por el, la genuinidad que tiene el proyecto. O sea, es un proyecto que no se hizo un guión. Mayormente tú sabes que toda la música que está saliendo es como que, ok, hacemos la canción hablando de tal tema y en el video atrás paramos un carro, una modelo, y te pones todas las prendas y la combi más cara de ropa que puedas conseguir. Manda la Plena es una expedición, es una aventura por Panamá. O sea, visitando sus raíces, su cultura, el barrio, el hacerle cemento, los edificios, ¿me entiendes? Su comida, su gente, su historia. Manda la Plena tiene eso, cuenta una historia y es totalmente orgánico. Si tú ves los videos, los hicimos, no hay una mega producción detrás de esto. Simplemente fue
1: muy genuino.
2: Fue la cámara colectando cada momento que vivimos.
0: Claro.
2: Sin aditivos ni preservativos. Sí.
1: Yo creo que al final eso era lo que se trata. Manda la Plena Mo, como de esa parte genuina.
2: Claro.
1: Del por qué también, pues, esa conexión tuya con Panamá, como lo has dicho, que primero que todo es la música. Y que a nosotros los panameños, definitivo, ver este tipo de acciones de parte de un artista internacional también nos hace sentirnos especiales. No solamente porque tú vienes y disfrutas aquí, sino porque estás valorando la música, la cultura, y estás valorando también a todos esos fans
0: y los nuevos talentos que has descubierto aquí en Panamá.
2: No, de verdad que Panamá es un público que yo respeto, es un país, una patria que tiene mi respeto, y me quito el sombrero por la gente que son. Y no solo hablemos de su gente, hablemos de la belleza del país que es. O sea, sacando a un lado los problemas políticos, lo negativo, que a veces quieren pañar lo grande que son, ¿me entiendes? Y digo son porque yo soy puertorriqueño y yo me siento como en casa aquí, ¿me entiendes?
0: No, es que estás en casa.
1: Sí, totalmente. Estás en casa, totalmente. Es tu casa ya.
0: Uh-huh. Eres mucha inspiración para muchos jóvenes que vienen, que quieren iniciar en esto, que han visto la oportunidad que tú le has dado y que dicen, hey, se puede.
2: Claro.
0: Y eso es para nosotros, tenemos que valorarlo. Totalmente. Un artista como tú que no tiene necesidad de hacer esto, pero lo hace por, como tú dices, porque te gusta, porque la música, porque la vives.
2: Claro.
0: Y de verdad te queremos dar la gracia que tomes a Panamá.
2: No, Pitiguay es la fucking brilla, bro.
1: Ya lo sabes. Mañana, el sábado, perdón, porque ya quiero que sea el sábado.
0: Sí, sábado.
1: Rápido. ¿Van a haber motos?
2: Va a haber de todo.
1: Ay, Dios. Ya es que viene sorpresa.
0: Va a haber todo, Mape. No, tiene que haber de todo.
2: Es que vuelvo y repito, yo no sé si entendieron el concepto bien. Esto es el resultado de todo el trabajo que se sembró en Panamá, este concierto. Es lo que, como ya decirle, poner el frosting al pastel, que es este proyecto de Panamá, que gracias a Dios ha tenido mucha aceptación. Incluso uno de los temas ya está nominado en Premio Juventud, que es el tema junto a Eddie Loba, Aidale, que fue el primer sencillo del álbum.
0: Ya la tengo ahí.
2: Y esto es una celebración, brother. Es una celebración este concierto. Es volver de nuevo a ¿cómo te digo? A ese sentir de fiesta. No es un concierto de pararte y ponerme a grabar al artista, sino es algo que tú te vas a disfrutar. Va a llegar el momento que tú vas a querer guardar el teléfono y vas a querer bailar toda la noche, porque es volver a lo que es, ¿me entiendes? A vivirte esa vibra al aire libre, plena tras plena, unión, combinación. Mira, apareció este, cantó esta canción, se fue, llegó con el otro, ¿me entiendes? Esa es la vibra de este concierto.
1: Bueno, yo espero que la estén entendiendo. Para cerrar, ¿cómo tienen que ir los hombres en outfit para allá?
2: Urbano, comodito, hace calor, ¿me entiendes?
1: Bien cómodo.
2: Claro, sus cortos, sus tenis. No venga a meterte a la Versace, a la Louis Vuitton, para querer aparentar allí. No, ¿me entiendes? Vete street, cómodo. ¿Me entiendes?
1: Bueno, ustedes ya lo escucharon de parte de Farruko. Creo que con todas las palabras que has dicho, ya la gente está súper convencida de que el sábado tienen una cita en Amador con Manda la Plena Mo, el concierto. Nuevamente, gracias por tu tiempo,
0: gracias
1: por estar aquí con nosotros en la Mega 98. Y también gracias por todo lo que has hecho por Panamá, por los medios de comunicación también. No es muy común ya ver artistas haciendo esto que estás haciendo, valga la redundancia, ni lo que hiciste con tu lanzamiento. Así que felicidades y muchas gracias también muchas de gracias. Mi parte.
2: Gracias.
1: Así que, señoras y señores, el sábado nos vemos por allá porque vamos a estar,
0: allá vamos.
1: Obviamente.
0: Ya saben, ya escucharon el outfit cómo era, ¿no?
2: Sí.
0: Y de la propia.
2: Ya tú sabes, vamos calle.
0: Calle.

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0: Ay, Dios mío, Dios mío.
1: Salgo a gastarle un poco.
0: ¿Ah?
1: Música en el Lambo para que te relajes. Ay, que me la baje un poco. Puedo reconocerla de versus el aire.
2: Oye, yo le voy a decir una cosa antes de que eso suene.
0: Ajá.
2: A mí, yo siempre he dicho, yo sueño con esa llamada.
0: ¡Eh!
2: Ajá, con ese, tú sabes, no, póngamelo ahí, póngamelo.

0: Oye, ¿qué dice la gente, Mafe Suárez? Que de verdad hoy hemos tenido...
1: Mafe, algún día mi corazón va a ser tuyo. Corazón, tú acabas de escuchar lo que dijo Ozuna. ¿Tú escuchaste lo que dijo Ozuna? Dice por acá...
0: Ella apuña las redes sociales.
1: Buenas tardes, Lee. Espero que la hayas pasado bien en tu cumpleaños, Mafe. Muy bella como siempre. Thank you very much. Dice por acá. Dame audio por acá. Audio,
2: vamos, sí. Buenas tardes, Mafe, mi amor. ¿Cómo está? ¿Qué dice el DJ Lee? El man que pasea la tinto en la Villa de los Santos.
0: ¿No? Ey. No.
1: Dicen por acá.
3: Bella Mafe, al brother DJ Lee, reportando sintonía como siempre, el hondureño Eder.
1: Un abrazo para ti, corazón, dice aquí.
4: Muy buenas tardes, muchachos, muy buenas tardes. ¿Cómo está, señorita Mafe? El amor platónico de muchos.
1: Oye, eso.
4: Oye, mi amigo Lee.
0: Dímelo.
4: ¿Cómo está usted?
0: Bien.
4: Mi amigo, lo estoy llamando porque, dejándole el mensaje, porque la señorita Tatiana, la que estaba ayer en...
0: Ey.
4: En el yate con ustedes, en la fiesta. Dice que cuando estaba contigo en el camarote, se le quedó el sostén. Que si se lo puedes enviar, por favor. Ese es el diseñador famoso y no lo quiere perder.
0: ¡Ey, yes!
1: Consulta, bájame a Ozunita,
0: pero si
1: al
0: no
1: negrito de ojos claros.
0: Tú no tienes que estar haciéndole consulta, caso a él.
1: Consulta, papá.
0: ¿Qué pasó?
1: 36B, 38C.
0: ¿Qué?
1: O 30 y ¿qué? 40B. ¿Cuál de los tres fue?
0: ¿Cómo así?
1: 36B, 38C o 40B.
0: ¿La habitación? ¿Qué? Mafe, ya yo te dije, yo no soy el mismo de antes, Mafe Suárez, por favor.
1: O sea, la talla de lo que se te quedó allá.
0: Mira, tú, ¿viste? Un hombre renovado, inocente. Otro tiempo hubiera estado chispa.
1: Dice para Gaige, dice que fue el de 40.
0: Dios. Un hombre renovado. Ya yo esas cosas que tú me hables de cosas así, yo quedo perdido. Perdidillo. Oye, 5 de la tarde.
1: Oye, 5 de la tarde, Panamá, ya regresamos.

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0: Oye, Panamá, 5 de la tarde, 21 minutos, 5 de la tarde, 21 minutos. En este momento queremos mandarle saludos a todos los amigos que van saliendo de sus lugares de trabajo. Después de un arduo día de labores, jueves, ya mañana viernes, muchos cobrando décimo, ¿ah? Sabrosones. Y todos en estos momentos salen de su trabajo esperando el día de mañana, emocionados, listos para degustar, disfrutar, relajarse, gozársela en su riquísimo tanque vehicular, como todos los días, con la gasolina más cara, pero mañana cobrando décimo.
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0: décimo huele a una felicidad indescriptible. Mi amor, mañana. Mañana yo me levanto, Dios primero, con un gozo en el corazón. Con un gozo en el alma. Un gozo mental. Un gozo psicológico. Físico. Un gozo inexplicable. Con una bonanza. Oye, espectacular, DJ Lee.
1: Imagínate mañana, el sábado, perdón, yo con la cosa de mañana. Mañana cobrando, el sábado así más feo.

0: Ya lo dijo Farru aquí hoy. Voy a cantar todas.
1: Baby, a las 2 a.m. todas las gatas se tienen que reportar. Todas. Gata 1, gata 2, gata 3.
0: ¡Es sabroso! Bueno, cuando era mi tiempo. Ya voy a aclarar, cuando era en mis tiempos.
1: O sea, a ti te gusta el gaterío colectivo.
0: Yo soy un titerito. Estamos tranquilos, estamos renovados.
1: Dios mío, el sábado dice que van a salir todas las gatas.
0: Ey, eso va a estar hot. Sábado va a estar hot.
1: Una cosa increíble. Dice por acá. Ay, Dios mío, escuchen algo.

0: Están en los riquisísimos. ¡Ay, riquisísimo! ¡Y no! Mañana se pronostica. Mañana. ¡Dios mío! Mañana se pronostica.
1: El iPhone 4S. Mira tú, escucha si esa canción es tan old school. Que le hablaba del iPhone 4S, que eso era lo más top en ese momento. Mi amor, va a salir el 18.

0: por acá. ¿Dónde es la fiesta el sábado, oye, padrote? Pero, ¿cómo que dónde?
1: Ay, ala.
0: Vamos para Amanda La Plena Mall, el concierto.
1: Allá
0: en Amador.
1: Vamos a partear, papá. Ya vamos a matar todo.
0: ¿Tú no sabes que va a salir Lee en una de las motos con Farruko?
1: ¿Tú escuchaste antes la entrevista con Farru?
0: Yo lo único que espero es que este hombre no se saque los dientes y represente bien a la mega, porque ajá. No te puedes poner a Tadi que en vidrio.
1: No.
0: Y ahí sí te nos vas. Dice por acá.
2: Es la chica de los
0: ojos. No. Cuando es.
3: Al panameñan, al dance al people.
0: People, are you ready for this?
3: South America, hola manos arriba.
0: No. Obviamente va a salir Renato.
1: Sí, señores, que están hasta todo así.
0: Es. Oye, va a estar hasta Omar Alfano.
1: Señor.
0: Omar Alfano, que va a salir a cantar un tema con Farru. Ya te imaginarás. Dice por acá.
4: Buenas tardes, Mafe.
0: Hello, mi amor.
1: Dímelo. El padrote.
4: El amo, dueño y señor de las chichilindas sureñas. El salado que no tiene día libre.
0: Sobre todo.
4: ¿Cómo fue esa fiesta, Lee?
1: Demencia. Fue una locura.
4: Pásate bien. Aquí no queremos zapillo.
1: Sí, nada de zapillo.
4: Bandidillo.
1: Eso allá sí es. Vamos a transportarlo del sábado.

0: ese concierto.
1: Y hasta quietecito, juiciosito.
0: Pero usted se porte bien.
1: Tato y esa chica con su outfit ahí.
0: Las mujeres también. Oye, con eso que dijo Farruko de que será un show de 2 horas.
1: 2 horas.
0: Mujeres, vayan cómodas. Vayan cómodas porque unos tacones 2 horas.
1: No.
0: En ese calorín, no. Recuerden que todo lugar que está cerca de playa es húmedo y pega un calor que mi madre. Dice por acá. Oye, aquí también va a estar por allá.
1: Sí, señor.
2: Buenas tardes, Mafe. Buenas tardes. ¿Cómo estás?
0: Hello, my love.
2: Todo bien, bendiciones. ¿Qué dice el sensei?
1: Dímelo.
2: ¿Qué dice el sensei?
1: Hala.
2: Informa para ver qué está pasando, sensei. Yo escuché muchas cosas anoche que me dejaron mal, sensei. ¿Qué está pasando?
1: ¿Por qué?
2: Anoche mandaron audio, mandaban video.
1: ¿A dónde?
2: De ahí a lavar los patos. Dice que usted estaba brincando y saltando. Dice que de repente mandaron un video, usted gritando con una cinta de colores en la cabeza.
1: ¿Pero tú qué estabas
2: escuchando? Dice que estaba sin suéter, gritaba. No, hombre, sensei, ¿qué está pasando? Informe, pa' ver, yo no puedo creer eso, hombre. Sáqueme esa duda, informe. Sé que usted estaba feliz, que ese era el día de que usted iba a cambiar, que iba a ser otra persona. ¿Cómo así, sensei?
1: ¿Tú qué estabas escuchando? ¿Dónde?
0: Bueno, ese que mandó esa nota de voz diciendo que Lee estaba... Yo supongo que tiene sueños wet con Lee, porque...
1: Pero es que se lo quiero preguntar al compa que... ¿En qué, cuándo, a dónde mandaron eso? ¿En qué? Y cuando nosotros estábamos celebrando, que había una programación que estaba hablando de eso, ¿qué?
0: Y acuérdense de algo, últimamente el consumo de hongos ha aumentado. No, en serio.
1: El consumo de
0: Entonces quizás hay un montón de gente con alucinógeno. Ahí sí me da. Ahí sí.
1: Cuando te canten esta.
0: Juventud.
1: Sí, señor. Es que pedilo a mío. Me lo entrevistamos aquí también.
0: Sí, exactamente.
1: Este año.
0: Exactamente. Este año. Ni quiero saber.

0: de ella.
1: ¡Tanto!
0: Dice, estoy de sapiño. Con razón era 40.
1: ¡Santo Dios!
0: Lee, eso es maquinaria.
1: Hay que tener licencia. Heavy. Hay que tener licencia.
0: Eso no es licencia.
1: No,
0: es
1: para tiene que ser pesado. Tener la extendida, extendida.
0: De la A a la Z.
1: Sí, señor.
2: Eso es mentira. Yo tengo la prueba de que Lee estaba con puras chuletitas y chuletonas en un yate. Ahí le mando la prueba.
0: Dice por acá.
3: Buenas tardes, querida Mafe.
0: Hello.
3: Hello, señor Lee.
1: Ajá.
3: Ahora le voy a decir hola, señor Lee, porque desde ayer a las 12 se supone que usted cambió.
1: Sí, ya cambié. Muchas gracias.
3: Reportando sintonía, ¿cómo la pasaste? Cuéntame.
1: Excelente.
3: ¿Cómo fue ese desmadre?
1: Ese, no escuché. Iba a decir otra cosa.
0: No, escuchaste que estaba en un yate. Sí. Con una 40B.
1: Sí, no tiene que...
0: ¿No estás escuchando? Sí, sí, 40B. 40B.
1: Fue muy bueno, gracias, Megadicta. Fue muy bueno el la reunión.
0: Cuando, el
1: imagínate
0: el cantadito ahí.
1: El sábado más festival, así es.
0: Que decir algo, yo creo que ustedes lo saben también, cada vez que Lee ha puesto este tema, esta es mi canción favorita del álbum. De hecho, fue la canción, la primera canción que escuché.
1: Ajá.
0: Cuando iba camino al lanzamiento del álbum.
1: Ok. Y esta de una vez.
0: Sí, esa fue canción producida por el señor K4G. Qué temazo. Qué temazo. De hecho, yo le dije sin saber.
1: Ajá.
0: Cuando estuve entrevistando a K4 ese día. Que cuál era. Yo le pregunté que cuál era su canción favorita del disco. Entonces, como él se quedó un momentito así, le digo, yo te voy a decir cuál es la mía.
1: Okay.
0: La mía es God Man. Y el man dije, producida por mí.
1: Producida por mí.
0: Y él dijo que también era su tema favorito del disco.
1: No, es que
0: es un temazo porque tiene un sampling de una canción tan icónica, el Wildland Rookie. O sea, y que modestia aparte, yo la canté con Farruko el pedazo. Un pedazo que se fue viral en redes sociales. Oye, salió a Yuri que dice que la estamos antojando de ir el sábado.
1: Tienes que ir, Yuri, ¿qué es lo que pasa?
0: Vaya, vaya.
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0: canción con actitud.
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0: Y hay, tienen que ir, loco, para que la viva, la vibra.
1: Mira, ese es un concierto digno. Y no es porque a mí me fascine el tema del reggaetón de la vieja escuela, pero es un concierto digno de salir con la voz, o sea, de salir ronco.
0: Mira, y eso que estamos...
1: Oye, el lunes habla un androide aquí, para que sepa.
0: Y mira, esto es el preámbulo. O sea, ellos van a cuerear a todos esos artistas. Y después Farru dijo, voy a tirar 2 horas aproximadamente. Él, Farru.
1: Para que sepa.
0: Le vamos a estar por allá, Dios, primero.
1: ¡Brutal! ¡Qué top! De verdad que sí. Oye, hoy en jueves a lo old school con clasiquitos del reggaetón. Dios santo.
0: De Farru.
1: No, y eso, y todavía no ha salido Tito el Vampiro. No ha salido Ñengo.

0: El sábado uno va a tripear buena música, buena letra.
1: No importa qué.
0: Mira eso, ¿sí?
2: Pura gente, conocedores de música.
0: Un señor va a tener
2: que vaya
0: buena,
2: a cantar.
0: Pasala bien.
2: Claro que sí.
0: Y de

0: sorpresas.
1: Sí, que es faltan. Lo que llama.
0: Yo siento que una de las sorpresas es un artista nacional y uno internacional. No sé por qué. Es más, a mí se me olvidó preguntarle a Farru si él en el rondown de canciones tiene Santorini con Vélez.
2: ¡Cómo
3: en
2: Santorini.
3: Ella, el Nipple,
4: Real G-Fly, baby, Jackson.
3: Dímelo,
4: Diego. A mí no me de mujeres.
0: Para gente conocedora, para los que somos.

0: ponte tu 4-1 en la cadera, que eso es puro perreo apocalipsis, sí, puro perreito. No,
1: yo te estoy diciendo que yo voy preparado.
0: Tú no puedes ir para allá nada más de que... Como todos estos peladitos ahora de la nueva que están más tanis que con la cabeza
1: como los gatitos.
0: Eso que ponen en los taxis.
1: No. Ajá.
0: Vamos a... Esto es perreo apocalús. Hasta abajo, mi amor. No se permite a nadie ahí disque como arepatiesa. Jamás. Disque me quedé frío, no me podía mover. No. Eso déjalo para las sorpresas. Pero en un party de reggaetón, tú no puedes estar así, mi amor.
1: No, tú tienes que mover.
0: Estuve practicando tu meneíto de cadera, de cintura. Esto aquí para adelante, para atrás, para adelante. Eso, ¿cómo es que se llama eso? Se me olvida ese movimiento, hombre. Pero es para adelante y, ajá, para adentro y para afuera. Para adentro y para afuera, eso, ahí. Ustedes me entienden y eso es lo importante.
1: Sí, lo importante. ¿Ah?
0: Te estoy llamando, mi amor.
2: Hola, bebé.

Farruko por preferencia dice que tu Dolce. Una cosita así. Pero puedes ponerte un, ¿sabes? Bueno, yo no sé si vaya de Dolce.

0: Claro, tú te encuentras con una persona que no, que estoy regalando un millón de dólares a la persona que la planta del pie le huela perfume. Voy. Me los gané, son míos. Ya. ¿Qué ustedes andaban pensando? Que yo dije por si a las moscas que. Ah, mal pensados. Eso les pasa por andar escuchando los domingos a Lin. Poco de gente mal pensada. Todo mal con ustedes. Ay, mi madre. Ñejo siempre ha sido así, Dios mío. Ay, no, ¿qué viene? Ya me estás asustando, DJ Lee.
1: No.
0: ¿Qué tema viene?
1: Estamos.
0: Dice por acá. Ay, María.
2: Ah, bueno. Cuánto me alegro que hayas disfrutado. Oye, Lee, pero tengo una queja. Dice tu primo Mike Kelly que tú ayer eran las 9 de la noche y no le habías contestado su cumpleaños. Y mira que te mandaba besotes, abrazotes, y que tú sabes que tú eres su primo favorito. Así que, para que sepas.
0: My God.
2: Y que Luisa también te mandaba un beso grandote. Luisa, su hija, ¿no? Tu sobrina. Besitos, te quiero mucho. Oye. Saludos, Mafe.
0: Así te tienen. Chequeo por todos lados.
1: Pero, hey, mira, te voy a decir la verdad. Yo ayer llegó un momento que tenía 77.
3: ¡Oh, clase!
1: Era de eso.
0: Dios
1: mío. Era de noche, va a empezar. Voy a contestar a mi prima, es verdad. Creo que lo leí. Oye, pero ¿qué pasó conmigo?
0: The flow is back.
1: No le pude contestar a mi prima. Mala esa mía.
0: Dice por aquí.
1: Voy a contestar a mi prima, ¿verdad?
0: ¿Qué dice?
1: Que creo que
0: chocolate.
4: Buenas tardes, Mafecita. Saludos, nena. Bendiciones. Espero que estés bien. ¿Qué es lo que dice el brother Lee? Buenas tardes, papá. Bendiciones. Saludos también, hermanito. Espero que le haya pasado excelente el día de ayer en su cumple. Usted sabe. Chocolate mega amarillito en sintonización. Así que, excelente tarde y los escucho por la radio. Saludos.
0: Un abrazo, corazón.
1: Sí.
0: Mozart. Ah, mira el que se pone, Napo. My God.
1: Ay, ay, ay.
0: Y por acá dice, buenas tardes, muchachones. Bella Mafe, que dice mi hermano, el padrote. Sigue por esa línea que me trasladé a Zona Viva. Total. Dice por acá, viene Jay Álvarez con Farruko, totalmente.
5: Mafe, DJ Lee. Saludos de parte de Sonia.
1: Hola, Sonia, ¿cómo estás?
0: Dice por acá. Dice, vamos, Lee, para celebrar tu cumpleaños como se debe.
6: Ella está rapidísima y se aumentó lo can.
1: ¿Para dónde vamos?
0: Pirulo, quiere ir contigo. Pirulo quiere ir contigo. ¿Por qué será? Y arriba puso disque y te levantas pensando en Pirulo. No sé. ¿Quién habló algo así de que se levanta qué?
1: Él te está hablando a ti. Porque mira lo que dice Mafe. Algún día, corazón.
0: Mira la hora, eso no va ni con ese mensaje. Abajo dice, y te levantas pensando en Pirulo. Vamos, Lee, para celebrar tu cumpleaños.
6: Vamos a hacer un malo coro y amalgano con Teodoro.
0: Dice por acá.
7: Saludos, hermosa Mafe Suárez.
0: ¿Qué hay, mi amor?
7: Y el maestro, el DJ Lee.
1: ¿Qué tal, hermano?
7: Entiende que ya somos hombres regenerados.
1: Eso, bien.
7: Somos hombres de bien, estamos creyendo en el amor. Queremos mujeres a creer en historia de Romeo y Julieta. Ya somos personas que cambiamos. No entiendo lo más de nada de eso, de que de 40, de nada de eso. Somos fieles, leales, Romeo y Julieta. Pura cosita así es Romeo y Julieta.
0: Oh, wow. Dice por acá.
8: Buenas tardes, Mafe Suárez, mi amor. Bendiciones, primero que todo.
0: Amén.
8: DJ Lee, saludos, hermano. Bendiciones, que, hermano, para ti también.
1: Amén, hermano.
8: DJ Lee, tú no le has contado a la chichilinda.
1: Ajá.
8: Que lo que tú cambiaste fue de novia.
0: Yo les voy a decir una cosa. Ustedes son unos espanta cualquier cosa.
1: Ajá.
0: ¡Santo!
1: Sí, loco.
0: Dice DJ Lee, Mafe, ¿cómo va? ¿Cómo ve al señor Lee? Diferente, cambiado, cerró ciclo, es un hombre nuevo, llegó Balsillo.
3: ¡Oh, clase!
0: La última pregunta se la tienes que preguntar a otra persona,
1: sí,
0: ¿no? A
1: claro.
0: Mí. ¿Cómo tú yo tengo una qué? Pesa aquí. Ay, no.
1: Oh.
0: Escuchen esa joya musical. Oye, cae la noche, la cosa se pone buena.

0: cumpleaños, DJ, un poquito tarde.
1: Gracias, no importa.
0: Escuchando.
1: No importa.
0: Los saludos.
1: No importa. Berta, no importa. Todos los saludos, los que no pudieron felicitarme, estamos de todo modo recibiendo esos saludos, esos felicitamientos, de verdad.
0: Eso.
1: No hay problema.
0: Sí, señor. Dice, buenas DJ, saludos para Chaini Roberto Ló, hasta Calle Secta, Vista Hermosa.
1: Le dice la gente en Vista Hermosa. Qué mal con mi prima, de verdad. Es que los chats se me fueron para abajo. Yo sé que yo lo leí. Ay, Dios mío. Los buenos deseos de mi prima.
0: Prima, no te respondió porque estaba embolatado en un 40B.
1: Michael y Ledesma, hombre. Mi prima, ¿cómo me quiere esa prima mía a mí? ¿Sí? Mi prima, ¿cómo me quiere? ¿Cómo voy a fallar?

0: Ey, la ya tiene que estar adelante. Los manes tienen que marcar. Press attention, muchachos. Usted tiene que.
1: De una vez.
0: Ey, todos los manes. Usted, mira, si usted no sabe bailar, usted no se preocupe. Usted.

0: Claro, si ella está más chica. Bueno, yo siempre está más chica. Tienes que agacharte un poquito tú.
1: Tú que te empapa.
2: Y ahí para abajo.
0: Más para abajo, tú. La día siguiente. ¡Ah! ¡No importa!
2: La asiática. Ese es una sata que ha vacilado
1: contigo.
0: Plena, usted no se puede dejar
2: jamás
0: que su pareja siente.

0: acabo de acordar que yo te tengo que decir algo.
1: ¿Qué?
0: No, pero no es en el público.
1: Ah, ¿en verdad?
0: Sí.
1: Ay, ya la vida.
0: Me acabo de acordar. Y yo te dije. Y me ignoraste. Por eso se me fue la onda. Ahora revisa tu chat. Bueno, ahora, ahorita, acuérdame que te tengo que decir algo.
1: Ay, ya me hace unas cosas a mí. Te digo.
0: Ay, a la vida. Se me había olvidado.
1: Ya me vas a preocupar.
0: Es que eres tú que me.
2: 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Te hace volar a las estrellas. Hoy no brujo que.
1: Viste, la gente va a pensar.
3: Y a el DJ que ponga la música. Eso. Que pide la gente. Y a el DJ que ponga la música que quiere la gente.
0: ¿Qué más?

0: feliz. Qué delicioso tranque en Avenida Balboa. Qué locura. Dicen por aquí. Oye, ese concierto del sábado estará más que hot. Besos, chicos. La chef Yodali disfrutando de su super programación. Dice por acá. Dicen por aquí, por aquí.
1: Buenas tardes, Mafe. Buenas tardes, Yeli, diga, diga. Ya que fue lo que le regalaron, ve. ¿Cuáles fueron los regalos? Y sí, para que la gente escuche y no le vayan a regalar lo mismo el otro año, hombre.
0: Dice por acá, ¿qué dice Evelyn?
2: Espero que la hayas pasado súper, súper bien. Súper, súper. Por lo que escucho, te fuiste en el yate y te dejaron un premio. Hello, hello, ¿cómo están? Buenas tardes, aquí presente, presente. Oye, Eli, ¿eso de quién era de la montaña Fi?
3: La montaña Fi.
0: Ay, a la vida, dice por acá, ¿qué dice la dicta?
4: Mafe, Mafe, que nos cuente. ¿Cómo le fue con los dos melones y la papaya? ¿Estaban dulces?

0: es de buena, don gato. Chapelado, mira. Hay que hacerte como un sticker, así, don gato. El dueño de las gatas.
1: ¿Aló? ¿Aló? ¿Aló?
0: ¿Ah?
2: Hola, bebé. Ya que contigo no sirve.
0: ¿Por qué será?
3: ¿Ah?
0: ¿Por qué será que a ti te gusta mucho ese tonito?
2: Es
0: que, ¿aló?
1: ¿Aló? ¿Aló? ¿Aló? ¿Aló? ¿Aló?
2: Hola, bebé. Ya que contigo no sirve.
3: Y te crees muy sabia.

0: la foto para que se mueran los labios de celo.
1: Dice por acá:
2: dos melones, una papaya, es igual a 40B.
1: Yo no sé, eso lo explica Lee. Dice por acá:
0: me quedó un gato. Mafi, si tú te pones a ver,

0: Vamos a ver. Eminencia, DLE, el Sensei Reiger Bandido, el Rabino, el más promiscuo y quien incita.
1: Oye,
0: que nosotros seamos 100% infieles. Sí, señor. DLE.

0: de... ¿Cómo que se llama esto? Agua Florida. Agua Florida.
1: Qué locura. Yugar tiene unos días de... Como que come hongo unos días y otro... ¡Qué locura!
0: Oye, ¿cómo que se llama la cosa esa que se le perdió en el Seguro Social? La vaina esa que se robaron.
1: Sí,
0: como
1: el,
0: que
1: el se perdió. Pentanilo. Esa pentanilo.
0: Dios mío.
1: Pentanilo.
0: Ni la gente que está en esas cosas dice tanto.
1: Sí, te desataste. Estás desatado.
2: Buenas tardes, más feliz.
0: Hello.
2: ¿Y cómo te llaman ahora el domador de gatas?
0: Oh my God. El domador de gatas, don
1: Dios
0: gato.
1: Dios mío, don gato.
0: Dice por acá, en donde trabajo, lo pagaron la semana pasada. Lo tengo allí guardado para estar en el mismo mood de todos mañana. Bien.
1: Ah, bien, bueno, este es buena.
0: Décimo, oye. Oh my God.
1: Oye, eso.
0: ¿Qué pasa?
1: Lo que peleamos bastante. ¿Cuándo?

0: Buenas tardes. Reportamos sintonía como todos los días, camino a San Carlos. Oye, Eli, ¿cómo andamos, hombre?
1: Todo bien.
0: Oye, sí, gracias a Dios llegó el décimo, quincena. Y jueves que huele a fin de semana. Bueno, Dios me lo bendiga a todos y bendiciones, papá.
2: Dice por acá, buenas tardes, Lee, y más bendiciones, Armandillo Uber, activo en la avenida. Saludos, Bandidillos Team, 6 de la tarde, Panamá.
1: ¡Señor!
3: 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Todos los días yo la tengo que ver, así peleemos primero.
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0: yo creo que me golía hasta ahí. Mentira, no escuchaste nada.
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0: Vamos, que dice la gente, DJ Lee.
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0: No pueden vetar a ese man, no lo soporto, dice nada.
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0: Venga.
2: Mafe, bloquealo, Mafe.
0: Mía.
3: Buenas tardes, buenas tardes, Mafe Suárez, guapa. Excelente obra, maestro Buda. El gran maestro de la perdición.
0: De la perdición. Bueno,
3: la pasó ayer en su cumpleaños.
0: Todo bien, maestro, hermano, todo bien.
3: Que la haya
0: todo
3: pasado bien. Bien. Ah, que le haya mucho regalo y mucho dulce, claro, hermano. Que Dios lo bendiga.
0: Amén, hermano.
3: Sensei. El gran sensei, el gran profeta. El gran profeta Sensei, nueva, de la nueva era.

0: Ah, pero aquí te tengo la...
1: Ahora sí. Oye, pero... Él anda que mi madre. Dice por aquí... Hola, mi hermano, mi hermosa Mafe y mi bello Lee, bendiciones para ustedes. Sabroseando las tandas 10 de 10, cocinando con ritmo. Saludos desde el Valle de Antón. Oye, buenas tajadas tienes ahí. Carne molida. Estos son como frijoles.
0: Poroto. Uno poroto, Mafe Suárez.
1: Espectacular.
0: ¿Quién es? ¡Ah! Yaye, entonces mi plato.
1: Sucediendo.
0: Es para mí. De qué comidón. Le he puesto un buen, pero buen postre.
1: Dice por acá, Eli, póngame 6 AM de Farruko J Balvin. ¿Ya sé, tú lo pusiste?
0: No.
1: No. Ah, no, no lo has puesto. Dice por acá. Mafeli les manda saludos. Rock hoy no reportó sintonía porque se fue a correr a la cinta. Mentira, no te creo. Dice por acá, él se anda poniendo peluche, él se anda poniendo corredera en cinta, que no sé qué. Cuidado, pues. Cuidadito con esas cosas.
0: Oye,
1: Josmar, tú fuiste el que me escribiste al DM, ¿verdad? Confírmame eso nada más. Confírmame eso nada más. Oye.
0: Oye, no sé de verdad. ¿Y cuál es el chocolate que estás hablando? ¡Por favor!
1: Oye, ¿sabes que el Minsa ordena retirar perfume para mujer por un ingrediente prohibido y cancela su registro sanitario? Otro perfume más que va para afuera.
0: ¿Otro?
1: Sí.
0: Me está asustando esto.
1: Mira, ahí está, ¿ves? Lea.
0: Ah, oh.
1: ¿Sí? Famosillo.
0: Famosillo, ticillo.
1: Yo les voy a decir una cosa. Al Minsa que ni se le ocurra retirar el último que compré. Porque me dan 3 ataques... Ahí mismo, infarto del miocardio. Me da algo. Me echo hasta el último flip que le quede, ¿oíste? Para que sepas. No pretendo dejarlo ir así por así. Ah, perfecto, Josmark. Él fue el que me escribió. Que te dije al DM. Para el location.
0: Ah, sí. Ah, es yo.
1: Sí,
0: oh,
1: sí.
0: Dale, brother, dale. Bomba.
1: Dice por acá, feliz cumpleaños, aunque tarde, gran maestro. Espero que la haya pasado muy bien el día de ayer, que haya disfrutado su mega desnalgue.
0: No. Ese está dejándose llevar. Ya yo sé de dónde viene todo eso. Yo sé de dónde viene todo eso, Mafe Suárez. Ese es el compañero de la noche. Él tiene
1: sus cositas.
0: Sus desnalgues aquí mismo. Y él ha querido... manchar mi fiesta, de que yo tenía una fiesta no sé dónde. Dinci de hizo. Aquí somos bandidillos.
1: Bandit.
0: Chichilindas. El sensei de chichilinda, no de eso, de lo otro. No se dejen enredar porque no andamos en eso. Ellos tienen su secreto. Por ahí salió una persona diciéndole unas cosas a un personaje en las redes sociales que tenía sus secretillos. Así que tengan cuidado con esos que dicen eso, porque pueden tener la mayoría sus secretillos.
1: Y que yo me entero de todos los secretitos de la gente.
0: Tengan cuidado. Bueno, acá no andamos en eso. Soy el sensei.
1: Que de una vez los empiezo a ver.
0: El maestro.
1: Abel.
0: ¿Usted quiere que yo hubiera estado en eso? Me afesó hace tiempo. Me hubiera tirado al agua, desheredado. Me hubiera dicho, oye, tú estás allá y estás acá.
1: ¿Qué te pasó, gusta? Papá, poniendo?
0: ¿Qué es lo que te gusta a ti? Defínete y me va para qué es lo que le pasa. Aquí no andamos en eso.
1: Madre,
0: creo que ya se los aclaré los domingos. Esté tan claro qué es lo que es. Me extraña eso, mi hermano. ¿Quién fue ese? Mega Security.
1: ¿Qué pasó, Mega Security?
0: No se dé enredado. Usted no, ni siquiera lo dude.
1: Dice que necesita sticker de los bandidillos.
0: Pero ¿cómo te voy a dar eso si me estás hablando de que yo estaba en una cosa por acá? ¿Ah? No te dé. Si tú quieres tu sticker de Bandidillo, tú tienes que ir a la marca, tú.
1: Sí, señor.
0: Esto no está pasando con el CC, ustedes son como locos. Aquí somos puros manes Murphy, loco. Tu mujer nos engaña.
1: Dice por acá.
2: Dígale que ahí son de puro 40 B para arriba, papá.
1: Santo,
0: Dios.
1: Es puro dolor de espalda esa vaina.
0: Dolor de espalda. Tiene una licencia extendida.
1: Santo.
0: Esa muchacha.
1: Esa si frutería está.
0: No, esa muchacha.
1: Yo con las humildes naranjitas.
0: Esa muchacha así. Usted tiene que tener fruta. No puede.
1: No, lo que tienes
0: restringido.
1: Que tener es espalda.
0: No, y también porque como son, pues no puede entrar, llegar ahí con hola, este es, que este, qué cosa.
1: Tienes que llegar con actitud.
0: No, sí, con actitud. Actitud. Se no puede llegar ahí que mini mini. Con el mola ahí. Tienes que ir de quilar para arriba.
1: Sí, 24
0: claro,
1: quilates.
0: Pues, está exigen. El mismo, la misma contextura exige.
1: 24 quilates o nada.
0: Señor.
3: Buenas tardes, DJ Lee. ¿Qué se pasa, hermanito?
0: Todo bien.
3: Mafe, te quiero mucho. Yo saludos, también, bendición. Estamos activos ahí. Mega Oseito.
0: Mi hermano, saludos.
3: Espero que haya pasado un buen cumpleaños.
0: Gracias, hermano. Gracias.
3: Bendición.
0: Gracias. Amén, hermanazo. Un abrazo. Omega.

0: Sugar. Sugar, sugar, sugar, sugar. Aquí ustedes quieren aplicar a veces la ley del que cuando yo lo hago está bien, pero cuando tú lo haces está mal. Y eso no va. Si tú vas a mandar una nota de voz faltándole respeto o con un vacilón que no va, que incluye un gusto o preferencia de género, eso no va, mi rey. Eso no te lo vamos a celebrar. Entonces, qué bonito es que cuando tú lo dices hay que aplaudir y hay que quedarse callado. Pero si uno te tira el vacilón para atrás, porque vamos a la ley del talión, ojo por ojo, diente por diente.
1: Claro.
0: Entonces nosotros somos los que estamos mal.
1: Menospreciando.
0: Entonces, dice, la mega es para pasarla bien entre vacilón y siempre quieren venir a menospreciar. ¿Tú sabes qué significa menospreciar? Porque si no, lo tienes que buscar para que lo puedas aplicar cuando lo escribes. El hecho de que la mega sea para pasarla bien entre vacilón es un vacilón con respeto. Porque aquí yo a nadie le ando diciendo que si le gusta el perico, el gato, la vaca, el toro, su vecino, su vecina, porque eso no va. Entonces tú no puedes venir aquí a mandar una nota de voz, ya estás jorobando.
1: Ajá, sí.
0: Con la preferencia de género del otro. Y eso, ay, qué lindo, pues eso sí hay que, qué chévere. Señores, aquí siempre lo hemos dicho, es una franja súper extensa. Distintas programaciones con distintos locutores que tienen distintas personalidades y tú escoges en la cual mejor encajas. Y el Mega Roach jamás, en los 8 años que yo tengo aquí, yo he permitido un vacilón de eso. Y el que viene a hacer un vacilón sale vacilado. Lo que pasa es que entonces no me aguantan el humor a mí. Entonces, ¿para qué se meten en eso? O sea, tú tienes que estar bien seguro cuando tú vas a mandar una nota de voz aquí, porque hay códigos, hay cosas que yo aquí no permito, ni con Lee, ni conmigo.
1: Yeah.
0: Entonces, eso de que siempre queremos menospreciar, cuando tú me vas a venir a hablar a mí o acusarme a mí de algo, tú tienes que venir con pruebas, si no, no es válido. Vayas donde vayas, incluso al juzgado. Y eres el menos indicado para decir aquí que nosotros dos aquí menospreciamos a alguien. Cuando te puedo asegurar una cosa y somos de las programaciones que más respeta.
1: Claro.
0: Para que lo tengas clarísimo. Así que sea la primera y la última vez que tú me mandas un mensaje diciéndome eso, porque estás errado.
2: No te despegues. Vamos y venimos. 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

0: Oye, dame vuelta, Panamá, dame vuelta. Con información importante para todos nuestros oyentes en este momento. Tenemos información.
1: Poquito a poco.
2: Lloraré de amor.
0: Dios mío.
2: Santo.
0: Santo bárbaro.
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0: está operativo y el personal técnico en estación soluciona cualquier eventualidad en 30 minutos o menos. 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Metro de Panamá.
1: Bueno, ya ustedes escucharon qué dice la gente por acá. Joana, ¿qué pasó, querida?
0: ¿Cómo estás, Joana?
1: Dice hello. Dice lluvias de bendiciones para el joven Lee, que Dios le permita cumplir Amén. Todos sus proyectos Amén. Y anhelos de su corazón. Dice eso, gracias. Mafe, código de silencio. Yodalis, mi amor, estás en todo lo correcto, en todo lo cierto, lo sabes. Dicen por acá.
2: ¡Coge lo tuyo! Bien regañado.
1: Dice por acá, al yugo, así se habla, respetar los géneros. Dicen por acá.
3: Buenas tardes. ¿Cómo está, Mafe, mi corazón bello? Lee, mi rey, ¿cómo están? Bendiciones para todos, Amén. Bendiciones para toda la mega audiencia, Johnny del Este.
0: Él
3: sabe, los reamo. Excelente programación.
0: Gracias.
3: Chao. El ambiente está hot.
1: Dice por acá, buenas tardes, bendiciones, mi hermano, mi sensei. Acuérdese de que yo siempre voy con usted.
0: Claro.
1: ¿Qué pasa con esos manes? Están confundidos.
0: No sé, hombre.
1: Yo sigo esperando pegarme la calcomanía en el carro. Tu mujer nos engaña, recuérdalo. Mafe, se te quiere. A palabras necias, oídos sordos.
0: Eso, hermano, esa va para ti.
1: Sí, dice por acá, bloqueen a ese señor, por favor. Estás claro, Napo. Saludos a mi futura esposa, Joana, que vamos aquí en el tranque Juan Díaz, rumbo para la casita.
0: Eso.
1: Dice por acá, dice que quiere su disculpa pública. Ah, o esto es como tu prima.
0: Ah, o no me ponga a mi prima que ya me regañó ahí.
2: Buenas tardes, Mafe, mi vida, te amo, bro. Sabe que usted es mi hermano. Sangre de sangre. Bendición para los dos y bendición para la familia.
0: Igualmente, hermanito. Igualmente,
2: gracias. Saludos, Luis Carlos.
0: Gracias, Luis Carlos. Usted es mi hermano.
2: Feliz aniversario a la Mega, que Dios me lo bendiga a todos. Porque la Mega para mí desde hace 24 años es lo mejor que me ha sucedido. Uno con tantas altas y bajas que tiene la vida,
0: claro.
2: Problemas que van y vienen, siempre están ustedes ahí. Prendo la emisora, como dice Denis, y se me olvida todos los problemas. Y cuando la apago, ya vuelven, pero ya uno se ha destrezado. A ustedes los tengo siempre, siempre presente en mi corazón.
0: Gracias, hermano.
2: Y para mí es lo mejor que me ha sucedido. Feliz aniversario y que Dios me lo bendiga siempre.
0: Amén.
1: Oye, dicen por acá. Yo dije futura qué, pero no era conmigo. Dice por acá. Dice, estoy deseando que mis temas sean de su agrado y que puedan ponerlo a sonar. Vamos a ver eso. ¿Tú qué es?
0: Pero, de una es cantante.
1: Sí, yo creo que sí. Mi amor, pero mandando unas notas de voz cantando.
0: Claro.
1: Dice por acá. Dice, eso es lo que me encanta de Mafe. Maltrátame, a mí esclavízame. Dice que algún día voy a ser tu esclavo. En mi cumpleaños ese va a ser mi deseo. Corazón, esos tiempos ya pasaron. Aquí no andamos en esclavitud de nada. Dice por acá.
4: Hola, Manfred, ¿cómo estás? Y pues, chica, Manfred, no es que te robe la dulzura de tu carácter. Y DJ Lee, sensei, feliz cumpleaños, que la vida de Rosario me lo cuide y me lo proteja siempre de su familia y que todos los anhelos, proyectos de este año se le cumplan.
0: Amén, mi hermano.
4: Lo que hace hombre, Manfred,
0: amén, hermano. Amén.
1: Oye, 7 de la noche.
0: 7 de la noche, gente, pues lo queremos mañana. Estamos nuevamente, si Dios nos lo permite. Cierre ya de la semana, weekend, mañana y